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1: Excelente miércoles 2 de septiembre de 2026. Buena tarde para todos ustedes. Yo soy Mar Reyes en cabina de controles. Mi nombre es Alma Raquel Linares y tengo mucha información para compartirle. Pero también antes anunciarle que nos han hecho llegar un reporte y es que indican que familiares de un paciente que permanece internado ya desde hace 5 días en el IMSS Melchor Ocampo en Tepeji bloquearon la avenida principal a la altura de la clínica para exigir atención y el traslado de su familiar. La manifestación se mantiene a las afueras del hospital, donde los inconformes señalaron su preocupación por la situación del paciente y demandan a las autoridades médicas una respuesta ante lo que consideran una falta de atención. Ahí lo tiene para que también lo considere por cuestiones de vialidad. Hay mucha información, como le comentaba hace unos momentos, y es que en Tulancingo esta tarde fueron localizados los cuerpos sin vida de 2 hombres. En estos momentos las autoridades investigan el móvil de este incidente. Por otro lado, integrantes del Movimiento Indígena Nacional rechazaron que el Instituto Estatal Electoral de Hidalgo realice foros de consulta indígena para la postulación de candidaturas rumbo a la elección 2027. Señalan que este ejercicio corresponde al Congreso de Hidalgo. Para conocer más detalles de esta información y más, ¿qué le parece si arrancamos con la información?
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1: Por primera vez, Atotonilco de Tula fue sede de las mesas de acercamiento de bienestar y paz, una estrategia encabezada por el secretario de Gobierno, Guillermo Olivares Reina, para acercar directamente a la población los servicios de distintas dependencias.
2: Efecto de celebrar una mesa más de acercamiento de bienestar y paz. Sin duda que esta oportunidad de tener el contacto directo con ustedes da lugar a que, sin intermediarios y sin mayores trámites, les escuchemos y podamos corresponder esa confianza con respuestas concretas. Tenemos que mentalizarnos que cumpliendo todos y todas con nuestra obligación, en cualquier trinchera que estemos, eso va a impulsar precisamente la transformación. Y ese motivo nos trae aquí. Vamos a ver qué planteamientos surgen de ustedes, pero también vamos a ver respuestas muy puntuales, muy precisas.
1: Durante la jornada, habitantes del municipio pudieron planear sus necesidades y recibir atención en temas como asesoría jurídica, atención a mujeres y víctimas, búsqueda de personas, salud, educación, asuntos agrarios, entre otros. Además, se realizó la entrega y el banderazo de salida de 3 unidades móviles que recorrerán distintos municipios, una del Repube, otra de atención a víctimas y una más de servicios integrales.
2: El preámbulo de simbólicamente dar salida a estas unidades vehiculares que ustedes observan, pues no tiene otro propósito de difundir todo lo que el gobierno del estado, el gobierno de Julio Menchaca, hace llegar a la población en general, día con día. Ahora la población, las mujeres, hombres, niños y niñas, son el centro de atención y procuramos generar una sinergia, una identificación total, donde nos una el ánimo.

0: de tener un Hidalgo diferente.
1: Los casos y peticiones recibidos durante la mesa serán canalizados a las dependencias correspondientes con el compromiso de dar seguimiento e informar a la ciudadanía sobre los avances. Y bueno, septiembre ya está aquí, el mes del testamento. Es una buena oportunidad para poner en orden nuestros bienes y así evitar problemas a futuro dentro de la familia. El gobierno de Hidalgo, a través del IAME, está promoviendo entre las personas adultas mayores la importancia de contar con este documento, que permite dejar clara la voluntad sobre cómo se va a distribuir el patrimonio. La titular del instituto, Penélope Apodaca Cincel, recomendó acercarse a una notaría o a un profesional del derecho para conocer las opciones y realizar el trámite correctamente.
2: Hablar de testamento con las personas mayores es un acto de responsabilidad que asegura que sus bienes se distribuyan según su voluntad, evitando conflictos familiares. Se debe fomentar que lo hagan en pleno uso de sus facultades mentales, idealmente en el mes del testamento, cuando los costos son más accesibles. Es importante que las personas mayores cuenten con la orientación adecuada para realizar este trámite. Recomendamos acercarse a las notarías públicas o con un profesional del derecho que pueda brindar asesoría respecto a las distintas opciones testamentarias y el procedimiento correspondiente.
1: Y para acercar esta información, durante septiembre habrá charlas en los 18 centros gerontológicos integrales y las 4 casas del día del IAME. Además, durante septiembre y octubre se pueden aprovechar descuentos y facilidades por el mes del testamento. Para conocer los requisitos, costos y opciones, las personas interesadas pueden acudir al Colegio de Notarios del Estado de Hidalgo, en Pachuca, o consultar sus canales oficiales. Con el arranque del ciclo escolar 2026-2027, estudiantes de 5 municipios de Hidalgo recibieron libros de texto, útiles escolares, calzado y uniformes como parte del programa estatal Altagracia Mercado. El secretario de Educación Pública, Natividad Castrejón Valdés, encabezó esta entrega y visitó escuelas de Mineral de la Reforma, Zempoala, Tepeapulco, Tulancingo y Cuautepec.
3: Y esto nos permite pues que Hidalgo tenga una promesa de presente, una promesa de futuro, porque seguramente estos niños, estos adolescentes, estos jóvenes en formación van a poder salir a la vida con más recursos, con más competencias en todas las áreas de la vida y van a cumplir el sueño de todos los que somos papás, que tengan una vida plena y si se puede siempre una vida mejor que la que nosotros enfrentamos.
1: Castrejón Valdés reconoció también el acompañamiento de madres y padres de familia, así como el trabajo de maestras y maestros, y pidió a los estudiantes a aprovechar estos recursos.
4: Chicos, a eso venimos a la escuela, a tener las herramientas que complementen los valores que les han dado en su casa y en su familia y en la sociedad, para que puedan hacer de su vida una obra de arte. Porque los queremos ver a todos así, triunfando, logrando, creciendo, desarrollando sus talentos, desplegando todo lo que tenemos como seres humanos.
1: Durante esta gira, autoridades municipales coincidieron en que este tipo de apoyo representan un alivio para las familias y ayudan a fortalecer la permanencia de los estudiantes en las aulas. Vamos a otra información. El presidente Cristian Martínez de Tula de Allende dio arranque esta mañana a los trabajos de obra de la reestructuración total de la calzada Melchor Ocampo, una vía de gran importancia y en la cual se invertirán 50 millones de pesos. Escuchemos al alcalde Cristian Martínez en entrevista.
5: Pues muy contento soy de poder dar el banderazo de inicio a esta obra tan importante del corazón de Tula, tan pedida por los ciudadanos. Lo comentaba hace unos minutos, hoy el precio de las obras los valida la Secretaría de Hacienda, lo cual es un tema muy importante porque con eso acabamos con ese tabú de que se inflan las obras y de que tienen costos que no son reales. Agradecerle también a los locatarios, a los ciudadanos que hoy se congregaron para saber los pormenores del proyecto. Primero decir que esta arteria no se va a cerrar al 100%, vamos a comenzar a trabajar con los carriles centrales, vamos a dejar habilitados los carriles laterales y vamos a trabajar en doble turno. Esto nos va a permitir hacer esta obra en un tiempo récord. La vamos a ejecutar en 4 meses, el último día de diciembre son 50 millones de pesos, producto de una administración financiera, austera, responsable, apretándonos el cinturón, porque ustedes saben y han sido testigos que tenía muchísimos años que no se invertía esta cantidad en obra, no solo en esta arteria, sino lo que venimos haciendo a lo largo de todo el municipio. Vamos a nutrir de naturaleza, porque le vamos a dar un cambio de urbanismo a esta importante obra, y vamos a plantar por lo menos 80 nuevos árboles entre 6 y 8 metros para nutrir el tema de la naturaleza, entre muchas otras cosas que le van a encantar a la gente. Es un pendiente que hay en este mismo proyecto, ya se comentó, la inundación nos colapsó el tema del sistema de drenaje, el sistema de agua. Hoy se va a rehabilitar al 100%, era una necesidad que no se ve, pero ya con muchísima urgencia. Y también, bueno, pues vamos a resolver el tema de que hoy estos drenajes de muchos de los locales que hoy hay, de los comercios, están virtiéndose al río directamente. Vamos a conectar los que nos sea posible para poder terminar con ese tema. Bueno, a ver, nos faltan más calles, ustedes las conocen perfectamente. Hoy esta es una gran obra, vamos a terminar hasta el último día trabajando muy fuerte. También tenemos la programación de colegio militar hoy, y bueno, traemos muchísima obra en las demás comunidades. En todas las comunidades traemos obra, traemos arriba de 60 obras en programación o en marcha en todo el municipio, porque Tula no es solo el corazón de la ciudad. Tula tiene 54 comunidades. Vamos a terminar este segundo año por arriba de 200 millones de pesos en obra, solo en obra pública.
6: El presidente, ¿el informe para cuándo, a qué hora y dónde?
5: El 10 de septiembre, 12 del día, en la explanada de la presidencia municipal. Ahí los esperamos a todos para darles el detalle de todo lo que hay en el municipio.
1: Además, el presidente municipal de Tula de Allende habló sobre la intención de gestionar una unidad de atención médica en Tula de Allende para evitar el traslado de los habitantes hasta Doshey en Tlaxcuapan.
5: Nosotros hemos hecho ese comentario del hospital, estamos haciendo el comentario de la fumigación aérea con dron para el tema de la presa, así que hoy estamos haciendo una gestión muy importante en todos los rubros. Todo lleva un tiempo, todo lleva un proceso. El hospital de Tlaxcuapan va a ser un gran proyecto, sin precedente por el tema de las especialidades, de las camas, pero sin duda yo también comparto que nos hace falta aquí una unidad médica de primer contacto para que no se desplacen los ciudadanos hasta Tlaxcuapan y sea de una manera más eficiente.
1: Finalmente, en torno a los trabajos de revestimiento y saneamiento del río Tula y sobre también las inversiones que ha realizado el gobierno federal en la región, el alcalde Cristian Martínez dijo lo siguiente.
5: El tema del río es una inversión muy importante de nuestra presidenta de la República. Siguen los trabajos a la altura de San Marcos, lo cual festejamos porque sigue llegando inversión a Tula del gobierno federal. Hoy con muchísimo orgullo les podemos decir que no hay un municipio más apoyado en el estado que Tula Allende por el gobierno federal. Traemos los 930 millones de dólares para la termoeléctrica Francisco Pérez Ríos, donde se va a reconvertir de combustóleo a gas natural, el cual va a batir muchísimo la contaminación. Traemos el tema del Tren México-Querétaro, 163 mil millones de pesos en sus tres tramos, el equivalente al Tula sería por ahí de 50 mil millones. Festejamos también la reparación de la refinería Miguel Hidalgo, que tanto nos hacía falta, porque bueno, es parte de nuestra soberanía nacional. 1,000 nuevas plazas para los trabajadores. Un factor muy importante es que Cruz Azul está ya en operación. Hidalgo es hoy el de mayor crecimiento a nivel nacional, al 8%.
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7: Bueno, buenas tardes. Deseo hacer un reporte en el puente peatonal del Llano, no el vehicular, el puente peatonal que se encuentra a la altura del centro de verificación, aproximadamente de 25 a 30 metros del barandal que está en el paso, están desprendidas totalmente las zapatas. Dios no lo quiera, pueda suceder alguna situación lamentable. Entonces este es mi reporte, que verifiquen de favor a quien corresponda estas zapatas del barandal, que son aproximadamente de 25 a 30 metros, están totalmente desplantadas, sueltas pues. Muchas gracias. Mi nombre es Florentino Jiménez Lugo, guía turístico aquí en la región. Gracias.
8: Así es como nos hacen llegar en esta tarde una denuncia ciudadana aquí en Tula de Allende, con un llamado a la autoridad para que revisen esta situación en el puente peatonal. Recordarles que pueden enviarnos su denuncia ciudadana, queja u opinión mediante nuestro buzón ciudadano al número 773-731-8839 mediante una nota de voz. No olviden mencionar su nombre y desde dónde se comunican. Vamos a continuar con la información. En recientes días, el Instituto Estatal Electoral de Hidalgo, el IE, aprobó la pérdida de registro de Espacio Hidalgo, luego de que el partido no alcanzó el número mínimo de afiliaciones requerido para conservar su registro. Durante la sesión del Consejo General se informó que Espacio Hidalgo

0: necesitaba al menos 6.212 afiliaciones válidas, pero después de las revisiones correspondientes, únicamente acreditó 5.755, es decir, 457 menos de las necesarias. Aunque el partido logró presencia en 56 de los 84 municipios, no cumplió con el requisito del número mínimo de militantes. Además, el IE señaló que Espacio Hidalgo tuvo la oportunidad de presentar documentación para corregir las inconsistencias detectadas, pero no lo hizo dentro del plazo establecido.
1: Consejeros y consejeros electorales, pregunto a ustedes, ¿quiénes están por la alternativa de aprobar el proyecto de resolución que propone la Junta Estatal Ejecutiva al Pleno del Consejo General relativa a la oferta del registro del Partido Político Local, Espacio Hidalgo Cultura, que no cumplió con el número mínimo requerido de personas afiliadas para la conservación de su registro? Si va a ser el local, hermanos, si son tan amables, por favor. Y además, ha sido aprobado por unanimidad la resolución, consejera presidenta.
0: Con esta resolución, el partido pierde sus derechos y prerrogativas como fuerza política local. Los recursos públicos que le correspondan por el resto de 2026 serán entregados a la persona interventora encargada de llevar a cabo su proceso de liquidación. Integrantes del Movimiento Indígena Nacional rechazaron la propuesta del Instituto Estatal Electoral de Hidalgo para realizar foros de consulta con pueblos y comunidades indígenas como parte del proceso para definir los lineamientos de postulación de candidaturas indígenas rumbo a la elección 2027. César Cruz Benítez, representante del movimiento, señaló que el organismo electoral no tendría facultades para realizar esta consulta, ya que sostuvo corresponde al Congreso de Hidalgo.
2: Nosotros rechazamos esta consulta que quiere hacer el Instituto Estatal Electoral. No permitiremos, nos iremos a los tribunales porque no es su función de hacer esta consulta del Instituto Electoral.
0: Advirtió que si el IE lleva a cabo los foros y utiliza sus resultados para establecer los criterios de postulación de candidaturas indígenas, acudirán a los tribunales para impugnar dichas determinaciones. Con la jornada Hidalgo no regatea, en Taxquillo, la Secretaría de Cultura buscó generar conciencia sobre el valor del trabajo artesanal. La secretaria de Cultura, Neida Naranjo Baltasar, señaló que durante revisiones en talleres de Hidalgo han detectado que intermediarios compran artesanías directamente a sus creadores a precios muy bajos, una situación que también identificaron en Jaltocán.
3: Es un trabajo que llevamos desde hace buen ratito visitando los talleres artesanales de las distintas regiones. Evidentemente, pues al tener este tema, se hizo la visita, pues encontramos por ahí alguna que otra sorpresita, porque también están comprando a los maestros artesanos a un costo muy bajo. En algunas comunidades de Jaltocán, obviamente, pues nosotros seguiremos revisando los talleres.
0: María Basilio Martínez, artesana de Taxquillo, explicó que, por ejemplo, algunos bordados pueden tardar hasta un mes en elaborarse, pero aún así son de las piezas que más suelen ser objeto de regateo.
4: Darnos ese espacio, esa oportunidad de poder mostrar nuestro producto que hacemos, porque mucha gente pues no lo conoce. Decimos, trabajo el telar de cintura, sí, pero pues, ¿cómo? ¿Dónde? Casi más lo vendemos ahí en el municipio. Tenemos un espacio allí, tenemos un grupo de artesanos, pues por parte de turismo y de pueblos indígenas. Entonces, pues tenemos un grupo y ahí los días domingos vendemos ahí en la explanada. Tenemos ahí un espacio, pero pues realmente a veces se vende, a veces no.
0: Vamos con otra información que es lamentable. Dos hombres fueron localizados sin vida este miércoles en un paraje del Cerro de San Vidal en Tulancingo, lo que generó la movilización de corporaciones de seguridad. Al llegar al sitio, elementos confirmaron que ambos hombres ya no contaban con signos vitales, por lo que la zona fue acordonada para preservar posibles indicios. De manera extraoficial, trascendió que las víctimas podrían estar relacionadas con un supuesto conflicto por terrenos. Sin embargo, esta versión no ha sido confirmada por las autoridades y forma parte de las posibles líneas de investigación. Personal de la Procuraduría Estatal realizó las diligencias correspondientes y el levantamiento de los cuerpos que fueron trasladados para continuar con los procedimientos legales. Hasta el momento, no se ha informado oficialmente el móvil de estos hechos ni si existe alguna relación entre las dos víctimas. Las investigaciones continúan para esclarecer lo ocurrido. Transportistas mantuvieron esta tarde presencia en la plaza de cobro de Tepotzotlán sobre la autopista México-Querétaro en dirección a la Ciudad de México para exigir participación en las obras de ampliación de esta vía. La Unión de Transportistas del Estado de México señala a las empresas Urbanizaciones AGB y Construcar por no establecer una mesa de negociación con los transportistas de esa región, quienes buscan participar en los trabajos del tramo Tepotzotlán-Jorobas. La organización asegura que cuenta con camiones, maquinaria y operadores para realizar labores de acarreo, flete y suministro de materiales y pide condiciones equitativas de contratación. Anunciaron un paro y movilización para mañana, jueves 3 de septiembre, a partir de las 11 de la mañana. Los transportistas afirman que la protesta será pacífica y que permitirán el paso de servicios de emergencia, transporte público y de vehículos con medicamentos, alimentos e insumos esenciales. Su objetivo, señalaron, es abrir un diálogo con las empresas y autoridades involucradas para gestionar su participación en la obra. Usuarios de Aguas Negras del canal de Fuerza Tlamaco Juan Do anunciaron que enviarán una carta a la presidenta Claudia Sheinbaum y al titular de Conagua, Efraín Morales López, para pedir información sobre las penalizaciones aplicadas a las empresas constructoras encargadas del revestimiento de canales. Durante una asamblea informativa del movimiento en defensa de las Aguas Negras, Modán, Lourdes Porras y Flor Cornejo explicaron que entre sus principales demandas está a conocer qué medidas se han tomado ante el incumplimiento en los tiempos de entrega de estas obras.
5: Para nosotros los campesinos resulta de suma importancia contar con la información. Primero, proyecto de tecnificación del distrito de riego 003 Tuna, segunda etapa o bloque 2 en Copiacín. Dos, estatus legal actual de la denuncia y penalizaciones de la obra Proyecto de Tecnificación del Distrito de Riego 003 Tuna, primera etapa o bloque 1, misma que desarrollaron las empresas Siglo XXI y Bada, por los daños y prejuicios de la siembra primavera-verano 2026, que estimamos son 10.000 hectáreas con un monto de 1.500 millones de pesos, perdón. En agravio directo a la economía de los usuarios de la primera etapa del mencionado proyecto. Además del informe de avances de los pendientes de la obra que faltan por ejecutar.
0: Tuvimos así una edición más de Enfoque Regional. De las 6 de la tarde, Yosima Reyes en cabina de controles. Mi nombre es Alma Raquel Linares y lo espero mañana en punto de las 6 de la tarde para darle a conocer más información en este lo que acontece en nuestro estado de Hidalgo.
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0: Atención médica en IMSS de Tepeji del Río. Amenazan con llegar a la México Querétaro.
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0: Buenas noches, esto sucede en el estado de Hidalgo. Esta mañana en Mixquiahuala, padres de familia de la escuela secundaria Gregorio Torres Quintero se manifestaron a las afueras del plantel con el objetivo de exigir a las autoridades transparencia en el manejo y rendición de cuentas de los recursos financieros destinados al desarrollo de los estudiantes. Dos hermanos fueron encontrados sin vida hoy miércoles a un costado de la carretera Napateco-San Vidal, en Tulancingo. Las víctimas presentaban aparentes heridas provocadas por armas de fuego. Hasta el momento no se reportan personas detenidas y las autoridades no han establecido el posible móvil del ataque. Familiares de un paciente que recibe atención médica en el IMSS de Tepeji del Río bloquearon la avenida Melchor Ocampo para exigir su traslado a una unidad de tercer nivel. Advirtieron que de no obtener una respuesta, podrían llevar su protesta hasta la autopista México-Querétaro. De acuerdo con los inconformes, el paciente, un hombre de 45 años, ingresó hace 5 días al área de urgencias tras presentar convulsiones y posteriormente fueron informados de que habría sufrido un derrame cerebral. Su principal demanda es que se ha trasladado a una unidad médica especializada para recibir la atención que requiere.
5: Nos preocupa su salud porque él llegó muy bien en un estado de convulsión. No sabíamos qué diagnóstico tenía, el diagnóstico nos lo dieron hasta el día de hoy y ya son 5 días de internamiento en urgencias. Él está en una camilla en urgencias sobre el pasillo, ya lo iban a levantar para sentarlo en un bote. No tienen camillas disponibles, no tienen ningún glucómetro para checarles el azúcar. Queremos cerrar la carretera.
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0: Que descanse, voz de la información, Yolanda Karina Pérez.
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9: Son a las 7 con 18 minutos. En este momento vamos a mandarle saludos a nada más y nada menos que al comité de la Feria de Tlamaco, en especial y con besito a mi querido Dani.

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1: Desde que llegaste, uno de los temas más especiales, más escuchados y más coreados de Rayleigh. Así es como se llama este tema, así es como lo vamos a cantar también aquí en Super Estéreo 100.5. A recordar se ha dicho. Son las 7 con 22 minutos.

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1: Las 7:44. Ya sabes que aquí estamos a la orden. Puedes mandar todos tus saluditos al 773-731-8839. Es nuestro WhatsApp.

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0: Pero al final quedamos a debernos.
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16 minutos. La verdad es de que hoy tuvimos una noche muy, pero muy rica. La estamos disfrutando un montón. Desde que uno viene caminando, ve el atardecer, ya se está reencontrando con el clima delicioso y con la música de

recosta. Ese es mi primer pensamiento. Está recostada en la cama. Gracias, Chapo, por la recomendación. Pero ahora la voy a cantar contigo. Son las 8:20. Ya súbeme al playlist de tu vida.

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1: 8:23 es la hora exacta que estamos viviendo en este momento. Emanuel viene con el corazón de Melao. Melao, Melao, Melao. Este es un señorón, un príncipe.

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3: No que no, ay, nos queda muy, pero muy padre esta canción con el Cañaveral, así que los

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Las palabras se las lleva el viento, pero las canciones se quedan entre nosotros, se dedican. Le volvemos a poner nombre, código postal y hasta título. Con eso nos quedamos de los Sebastianes 848.

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1: ¡Ay, Dios mío santo! Creo que se nos está terminando el tiempo de estar juntos allá. Esta mitad de semana se está yendo, el segundo día del mes de septiembre, pero bueno, nosotros súper positivos.

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1: Son a las 8:54, el último estirón y nos vamos, pero con estos guapos de Cairo. Perdóname.

linda noche. Descansen, sueñen con los angelitos. Mañana, si Dios no lo permite, vamos a estar en sintonía, en conexión, con promociones y canciones del recuerdo aquí en el playlist de tu vida. Mañana, 10 de la mañana, tenemos las mañanitas, todos los buenos deseos y los apapachos para los cumpleañeros. Así que comenzamos 9 de la mañana. Muchas gracias, mi querido Josimar. Descansen, bye bye.

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Hola, hola, ¿cómo están? Buenas noches. Ya regresamos a la cabina de Super Estéreo 100.5 para acompañarlos hasta las 11. Yo soy Maren Controles, mi nombre es Ana y vamos con Juan Gay Espinoza Paz. Esto es Siempre en mi mente.

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1: Aquí llega Teocalli, esto se llama Quiero Volver a Mi Pueblo. 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
1: Son las 9:09. Vamos con Omar Chaparro. Esto se llama Te Mereces.

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1: Son las 9 con 11 minutos. Aquí te presentamos a Ricardo Montaner con esto que se ha vuelto de las consentidas, ¿eh? Dentro del playlist de tu vida. Hay 17 grados en la temperatura. Escuchemos Para que seas feliz aquí en el playlist de tu vida.

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3: Olvídate del atún de todos los días. Para preparar el platillo sabio del mes, nos acompañaron Leos y Cha, que nos compartieron una receta ideal para variar el menú de la semana. Atún a la vizcaína.
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4: Bienvenidas y bienvenidos a Revista del Consumidor Radio. Yo soy Leos.
5: Yo soy Cha. Y hoy estamos aquí con todos ustedes para cocinar el platillo sabio de Profeco.
4: Les traemos una receta que combina sabores dulces, ácidos y saladitos. Atún a la vizcaína.
5: Tome nota. Para preparar nuestro platillo necesitaremos 5 latas de atún, ya sea en agua o aceite, pero bien drenadas. Medio kilogramo de jitomate, una cebolla, 2 dientes de ajo finamente picados, 3 papas medianas cocidas y cortadas en cubitos y media taza de puré de tomate.
4: También vamos a utilizar aceitunas verdes, alcaparras y chiles güeros en escabeche al gusto. Además, 3 cucharadas de aceite de oliva, 2 hojitas de laurel, sal, pimienta y un poquito de sazonador de hierbas a la italiana. Y si le quieren dar ese toquecito crujiente, 1/4 de taza de almendras fileteadas. ¿Vamos a la preparación?
5: Para iniciar, en una cacerola u olla grande calentamos nuestro aceite de oliva y sofreímos la cebolla junto con el ajo hasta que estén transparentes y bien doraditos. Después agregamos los jitomates cortados en cubos pequeños y salpimentados.
4: Añadimos el puré de tomate, agregamos un poquito de sal, el sazonador de hierbas al gusto y las hojas de laurel. Dejamos cocinar a fuego medio por unos 10 minutos hasta que el jitomate reduzca un poco.
5: Pasado este tiempo, agregamos las aceitunas sin hueso y las alcaparras. Y aquí va un paso que es opcional, pero que le da un toque muy rico, la verdad. Unas almendras fileteadas. Mezclamos todo muy bien y lo dejamos al fuego unos 5 minutitos más para que todos los sabores se integren a la perfección.
4: Ahora vamos a agregar la papa precocida para que termine de cocinarse con el calor del guiso. Después incorporamos el atún y lo mezclamos con muchísimo cuidado. El secreto aquí es hacerlo suavemente para que no se nos bata la papa ni se nos deshaga el atún.
5: Y para el toque final, sazonamos con sal y pimienta al gusto, pero mucho ojo aquí. Les vamos a pasar un tip muy importante. Recuerden que las aceitunas y las alcaparras ya son bastante saladas, así que prueben su guiso primero para que no se les vaya a pasar la mano con la sal.
4: Para cerrar vamos a agregar chiles güeros enteros al gusto y un secretito es que le podemos poner un chorrito del mismo vinagre con el que vienen los chiles, que le va a dar un poco de acidez muy característica y muy deliciosa. Tapamos después la olla y dejamos a fuego medio por 10 minutos para que ahora sí todos los sabores se integren por completo. Y listo, ya quedó.
5: Ya podemos disfrutar de este espectacular atún a la vizcaína. Para presentarlo, decoren con unas hojitas de perejil fresco, un poquito más de almendras fileteadas y, por supuesto, acompáñenlo con unas buenas tostadas, puede ser también un bolillito.
4: Lo que quieran, galletitas, queda buenísimo. Anímense a prepararlo y cuéntenos en nuestras redes sociales cómo les fue. No se les olvide que también pueden ver esta receta en el canal de YouTube Profeco TV. Yo soy Leos.
5: Yo soy Cha y fue un gusto cocinar con ustedes aquí en Revista del Consumidor Radio.
4: ¡Hasta la próxima!
5: ¡Bye, bye!
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1: Son las 9:23 minutos. Espero tus mensajes a través del 773-731-8839 para enviar los últimos saludos y felicitaciones de este miércoles, mientras suena Saúl el Jaguar con Jerry Coronel.

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1: Son las 9:43 y en la temperatura, según nos marca el meteorológico, tenemos 16 grados. Para mañana se pronostica un día mayormente soleado, aunque en la mañana tendremos algunos intervalos nubosos. Vamos a despertar con una temperatura de 13 grados, pero ya alrededor del día vamos a tener una máxima de 26, con probabilidad de lluvia después de las 6 de la tarde. Ahí te paso el dato. Vamos ahora con Los Ángeles Azules.

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1: Y seguramente te acuerdas de esta canción que es un gran clásico en la trayectoria de Industria del Amor. Se llama Rosas Rojas. Está sonando cuando son las 9:56.

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1: Saludos desde Ixmiquilpan a Chepis, Pau y Pato, que siempre están sintonizando Super Estéreo a esta hora, ya a las 9:59.

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1: Son las 10 con 13 minutos.
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1: La mafia nos interpreta esta canción súper dedicable que al menos alguna vez te han dedicado o has dedicado, ¿verdad? Las 10:21.

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3: So this is your first.
4: El thriller mexicano dirigido por Chava Cartas debutó en el primer puesto del top 10 global de películas de habla no inglesa de Netflix con 18 millones de vistas en su primera semana y llegó al top 10 en 90 países.
5: Estamos pagando todo lo de las niñas. Estamos hasta el cuello, mija.
6: Reportan un 5621.
4: La Captura, thriller de acción mexicano dirigido por Chava Cartas, se convirtió en el estreno de habla no inglesa más visto de Netflix en lo que va de 2026. Tras alcanzar 18 millones de vistas durante su primera semana en la plataforma, la película debutó en el primer puesto del top 10 global de películas de habla no inglesa de Netflix y entró al top 10 de películas en 90 países.
7: ¡Vamos, marinos!
8: Yo no quiero marinos.
9: Si nos quedamos en un punto fijo, nos van a matar.
4: Alcanzó el número 1 en 24 mercados, entre ellos Argentina, Portugal y Suiza. El desempeño posiciona a La Captura como el título de habla no inglesa con mayor audiencia en su primera semana de lanzamiento en Netflix durante 2026 y refuerza el alcance internacional de una producción mexicana dentro del catálogo global de la plataforma.
10: ¿Usted cree que me puede comprar?
11: Soy los 10 millones.
12: Lo que tenemos que hacer es dejarlo así.
4: Y si quieres saber más, ingresa a epixon.mx o en nuestra página Superestéreo 100.5 FM.
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2: Las 10:33.

10:37 y ahora es momento de escuchar al Charro de Huentitán con esto que tú conoces a la perfección, composición del gran Joan Sebastián, Un Millón de Primaveras.

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1: Esta canción ya tiene algunos ayeres, pero seguramente la recuerdas. En la voz de Johnny Laboriel te presentamos Señora Corazón, ya a las 10:40.

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minutos, es momento de escuchar a Priscila y sus balas de plata, que no pensamos que este cover resultara tan fácil de aprender con ella, ¿verdad? Pero seguramente a ti te ha gustado. Se llama No sé si es amor. Te lo presentamos aquí en el playlist de tu vida.

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1: Las 10:55, ahora toca el turno de Marco Antonio Muñiz. Esto se llama Cenizas.

0: 7:57 minutos. Así es como concluimos el turno de esta mitad de semana. Ya mañana estaremos en el jueves 3 de septiembre y si Dios quiere nos escuchamos en punto de las 2:30 de la tarde, ¿ok? Mil gracias por seguir con nosotros en este mes patrio, donde estamos preparando ya también las promociones para seguir en la recta final del año. Agradecemos a Yosimar en la cabina de controles.
1: Muchas gracias, afición. Está para vosotros. ¡Sí!
0: Mi nombre es Ana Monroy. Te dejo muchos besitos de buenas noches, que descanses rico, que sueñes deli. Y ahora también te dejo con Brindis. Esto se llama Casi Siempre Estoy Pensando en Ti. Hasta mañana. Chao, chao.

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Las 11:12.

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0: ¿Sabías que si eres mujer y fumas 3 cigarrillos al día, en realidad tu cuerpo está recibiendo el daño de 6? No es exageración, es ciencia. El cigarro atrapa a hombres y mujeres por igual, pero los efectos en el cuerpo femenino son significativamente más agresivos. Y las razones por las que una mujer empieza a fumar tampoco son las mismas que las de un hombre. Hoy vamos a hablar del tabaquismo con enfoque de género. El humo del cigarro contiene unas 7000 sustancias químicas y su efecto es más agresivo en las mujeres. ¿Por qué? Porque el tórax femenino tiene menor superficie que el masculino. Eso hace que el riesgo de desarrollar enfisema, bronquitis crónica o cáncer pulmonar se duplique con cada cigarrillo. Pero no solo los pulmones están en riesgo. Algunos compuestos del tabaco son disruptores endocrinos. Alteran el equilibrio hormonal, en particular de los estrógenos, que son clave para el ciclo menstrual y la fisiología femenina. Esa alteración aumenta el riesgo de cáncer de mama. Por eso, si una mujer fuma y quiere usar anticonceptivos o terapia hormonal por menopausia, debe hacerlo bajo estricta vigilancia médica. Y las diferencias no son solo físicas. Se ha observado que las motivaciones para fumar también cambian según el género. En las mujeres, el motor principal es la sensación de empoderamiento. El cigarro como símbolo de libertad o control. En los hombres, en cambio, suele ser la curiosidad o el deseo de pertenecer a un grupo. Y cuando se trata de dependencia, ellas reportan con más frecuencia razones emocionales. Fuman porque están estresadas, tristes o con problemas de pareja. El cigarro se convierte en un refugio emocional. Los varones, por su parte, suelen fumar en contextos sociales, en reuniones con amigos, después del partido de fútbol, en la sobremesa. En México, alrededor de 15 millones de personas fuman. Según la Encuesta Nacional de Consumo de Drogas, Alcohol y Tabaco 2025, el 9% de las mujeres adultas consume tabaco. Y aunque hoy parezca un fenómeno moderno, los relatos del siglo XVI ya describían a mujeres fumando en las calles de lo que hoy es la Ciudad de México. Algo que inquietaba a los migrantes europeos. Con el tiempo, fumar fue mal visto en las mujeres y se consideró exclusivo de los hombres. Pero la industria tabacalera del siglo XX cambió eso. Y ahora su mercadotecnia ya no va dirigida a los adultos, sino a niños, niñas y adolescentes, porque son los que van a durar más tiempo fumando. La mejor decisión es no empezar. Y si ya fumas, recuerda que las etapas de la vida cambian. El embarazo, la lactancia, la menopausia son momentos en los que desintoxicar el cuerpo no es un capricho, sino una necesidad. Desenmascaremos el atractivo del cigarro, tanto en hombres como en mujeres. Veamos más allá del humo y la publicidad, porque el cigarro no distingue sueños, planes ni proyectos. Pero tú sí puedes distinguir entre lo que te atrapa y lo que te libera. Con información de la doctora Guadalupe Ponciano, de la Facultad de Medicina de la UNAM. Les saluda Mónica Genis.
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2: Son las 12:03.

0: Son las 12 con 24 minutos.
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2: La una con 5 minutos.

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1: La 1:33.

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2: Las 2 con 4.

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Las 2 con 58 minutos. 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
1: Las 3 con 5 minutos.

Las 3 con 28 minutos. 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
3: Las 3:36.

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2: Las 4:06.

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2: 104.5 FM, el termómetro marca 26 grados en estos momentos y marcará una máxima de 37 esta tarde de jueves. Es el pronóstico meteorológico, Mario.
3: Muy bien. Bueno, pues a ver cómo le puedo plantear el tema en un país acostumbrado a la muerte, en un país acostumbrado a los muertos violentamente, acostumbrado al crimen organizado, al ajuste de cuentas, a las muertes absurdas, a las muertes de todo tipo de personas, inocentes, la mayoría, otros vinculados a actividades criminales. Y hay casos que marcan y que marcos casos que indignan, muchos, obviamente, podemos contar de ya a estas alturas del año, por ejemplo, pues cantidad de casos, ¿no? Que una joven adolescente muerta en una escuela militarizada, que hasta ahora se está investigando, y así nos podemos ir, desaparecidos, jóvenes que aparecen después de días, desafortunadamente muertos. Pero este caso, allá en Atizapán, en el Estado de México, la muerte de toda una familia, a manos de presuntamente un solo hombre, detenido ya, pues está generando muchas reacciones. La obvia intención o la obvia deseo de saber qué pasó. ¿Cómo pudo pasar algo así? ¿Cómo una persona pudo tener tal virulencia, tal odio, tal sangre fría para matar a toda una familia? A menores. Es inexplicable. Y le damos vueltas, le damos a explicar algo que pues quizás no tiene mucha explicación. Quizás es pues producto de lo que estamos viviendo. Es sí, indignante, la verdad. Estamos conociendo cada vez más la historia de este músico que desafortunadamente falleció con toda su familia. Fue asesinado brutalmente, con tiro de gracia en la cabeza, todos. Un chico, su hijo pequeño de 6 años, salvó la vida de milagro. No, todavía no me puedo explicar cómo salvó la vida este pequeñito, que logró esconderse, que estuvo horas junto a los cuerpos de sus familiares. Y incluso con la chica que lo cuidaba, que también fue asesinada por la espalda, por un hombre aparentemente enojado, o que quería robarle al socio, o quería exigirle algún pago, o por vaya usted a saber qué, pasó por la cabeza de un hombre con ese perfil, que ya estamos viendo, tenía muchas denuncias por fraude, pero creo que actos de violencia como este no se han registrado. Hay tantas preguntas, Fabiola, que pues que a lo mejor se quedarán sin respuesta, porque habría que meterse en la cabeza, en el cerebro, escudriñar sus pensamientos del asesino, y eso es algo imposible, ¿no?
2: Como bien lo comentas, es un crimen brutal que ha conmovido, que ha indignado a la sociedad, y con justa razón, Mario. No puedo entender cómo alguien puede cometer un crimen de esta magnitud.
3: Es increíble.
2: Matar a una niña de 3 años.
3: De 3 años.
2: A una mujer embarazada.
3: Sí, no.
2: A toda una familia. El pequeño, de verdad que esto es lo que más me conmueve, el pequeño niño escondido de 6 años, viendo cómo mataban a sus padres.
3: Es hay una crónica de Pablo Ferri en el diario El País, muy excelente, es muy buena. Digo, en medio de toda esta, pues esta vorágine de violencia que vivimos el país, sí han disminuido los crímenes dolosos, dolosos, intencionales en nuestro país, según el gobierno federal, pero el nivel de violencia que estamos alcanzando como ciudad es increíble de verdad. Pues sí, este chico que es el artículo de Ferri se centra fundamentalmente en la mirada de este chico, el que salvó la vida de, pues milagrosamente, no se sabe incluso cómo pudo haber llegado. Quizás el asesino no sabía que estaba este otro
2: que
3: chico
2: había
3: ahí.
2: Otro niño.
3: El tipo pues llega en el elevador, hasta ve a la cámara del elevador, parece que muy quitado de la pena, parece que ya llevaba la intención absoluta de hacer lo que hizo. Ultimó a todos, a toda la familia,
2: menos
3: a este jovencito.
2: Un silenciador, de acuerdo con las investigaciones.
3: Sí, pero con una sangre fría brutal, brutal. Amarró a algunos, los disparó en la cabeza y se fue. También me llama la atención, y hay que decirlo, creo que en pro de las investigaciones, la rapidez con la que detuvieron este sujeto.
2: Por supuesto.
3: Con su chofer,
2: menos de 12 horas.
3: Menos de 12 horas.
2: De haber pasado esta tragedia.
3: Parece que estaba plenamente identificado, ¿no?
2: Sí, por supuesto.
3: Y fue la marquesa que lo detuvieron.
2: Por las identificaciones que dejaron al acceder a este exclusivo fraccionamiento.
3: Sí. Son muchas preguntas, de esto que pues obviamente indigna a todo el mundo. Este hombre le ubica como Diego Sebastián. Se le ha estado haciendo un seguimiento a través de redes sociales. Parece que tenía una empresa de renta de bienes, de centros de vacaciones, digamos, casas de vacación en algunos centros turísticos de nuestro país, con este músico, desafortunadamente, que murió, que fue asesinado. Y ahí han salido muchas denuncias. Tiene un historial de empresario, este hombre, el presunto asesino. Muchas empresas vinculadas a esta actividad hotelera, o sea, como de corta estancia y de otras cosas, ¿no? ¿Qué fue lo que pasó? Pues habrá que ver, ¿no? Con las investigaciones, pero terrible. Y sí, fue detenido ya, junto con la persona que lo acompañaba. La otra persona, que presuntamente es su chofer, trabaja con él, no subió, no tuvo acceso, digamos, al lugar donde sucedieron todos estos crímenes. Por lo pronto, pues Jonathan y toda su familia están, muertos, y este chico, este jovencito, este niño, pues de 6 años, sobrevivió, y como dice Pablo Ferri, mi colega, en el diario El País, no hay palabras para nombrar la orfandad de este pequeño, de verdad. Así las cosas. Bueno, estaremos hablando del tema, por supuesto, por la trascendencia y por el impacto que tiene para toda nuestra sociedad. Y bueno, también hay mucho más información, tanta información policial. Tenemos que Luis de Llano fue detenido, el productor Luis de Llano fue detenido en la Ciudad de México, un hombre muy, muy conocido, por desacato a una sentencia difundida por la Suprema Corte de Justicia de la Nación, pero que se ha negado a realizar la sentencia. Esta sentencia de la Suprema Corte, recordemos, a raíz de la demanda de Sasha Sokol, tiene que ver con una disculpa pública. Y se ha negado a grabar o a difundir esta disculpa pública dirigida hacia Sasha Sokol, esta cantante y actriz pues súper conocida en nuestro país, por el asunto de la demanda que le interpuso, cuando pues ella sostiene que, bueno, así fue, creo que todos vimos o fuimos testigos del matrimonio que tuvieron, la unión que tuvieron ellos dos cuando ella era una menor de edad, y después ella, después de muchísimos años, sale y denuncia esta situación como algo, pues, en donde fue ella vulnerada, como menor de edad.
2: Se confirmó que Luis de Llano cometió abuso sexual contra ella.
3: Sí, bueno, pero más bien la demanda viene por todo el entorno, ¿no? No viene, creo que específicamente por un abuso sexual, sino por todo el entorno, es más allá que un abuso sexual, fue un abuso sexual permanente, en fin. Y ahí está, no se ha negado a ofrecer esta disculpa. Dice, en casos de abuso sexuales de menores existen tres problemas para efectos de la prescripción: el paso del tiempo necesario para que la víctima asimile los hechos e identifique plenamente su carácter de víctima. En fin, como que no prescriben este tipo de casos, según la Suprema Corte de Justicia, de una relación que tuvieron, pues, incluso bajo el amparo de la familia de Sasha Sokol, y es toda parte de la denuncia que también se dirimió en su momento, pero que se ha negado a acatar el productor, exitosísimo productor.
2: En redes sociales, apenas el 26 de junio pasado, Sasha Sokol denunciaba que había pasado ya un año desde que la Suprema Corte de Justicia condenó a Luis de Llano por abuso y por daño moral, obligándolo a hacer una disculpa pública, y esto no había ocurrido, y por eso fue detenido.
3: En junio, Sasha ya escribía, han pasado 365 días desde que la máxima autoridad judicial del país lo declaró culpable, 4 años desde que decidí denunciarlo, y más de 4 décadas desde que abusó de mí. ¿Cuánto tiempo más hay que esperar? Bueno, fue detenido y puede enfrentarse a la cárcel. Así
2: y
3: de simple.
2: Como bien dice en este último mensaje que escribió Sasha Sokol, la justicia no se obtiene solamente con la sentencia a favor, sino con el cumplimiento de la misma.
3: Sí. Bueno, y en otros casos judiciales muy importantes, un tribunal colegiado ratificó la suspensión definitiva concedida al exgobernador de Baja California, Ernesto Rufo Appel, que frena temporalmente, solo temporalmente, el proceso penal en su contra por los delitos de delincuencia organizada y huachicol. Eso va a ser, obviamente, pues también impugnado por la Fiscalía General de la República. No sé si esto ya tenga alcances como para su libertad. Parece que no, parece que va a continuar, porque hay muchos casos, muchos cargos en contra del exgobernador de Baja California, Ernesto Rufo Appel, por este caso de huachicol. Bueno, y también le comento, ¿recuerda usted el caso de los dos fotoperiodistas que fallecieron dramáticamente en el AXE ceremonia, en este concierto que ya no se realiza, por cierto? Bueno, la audiencia inicial por el caso de los dos fotoperiodistas que murieron tras el colapso de una estructura que les cayó encima durante este festival de música, programada para ayer en la audiencia, fue diferida nuevamente, ahora hasta octubre. Esto luego de que una de las personas imputadas, quien cuenta con doble nacionalidad, solicitara asistencia consular. Mientras tanto, los familiares de Berenice Giles, una de las víctimas, llegaron a un acuerdo reparatorio con algunas de las empresas involucradas. Sobre este caso también estaremos hablando, y estaremos hablando de Nicaragua. Ya le comentaba ayer todo lo que sucedió con la Asamblea Nacional de ese país, que pues avaló constitucionalmente extender el mandato de la dictadura de Daniel Ortega y de su esposa, Rosario Murillo, que cogobierna legalmente. Y recuerda, en 2025 fue una cosa, parece surrealista, la verdad. El gobierno, la Asamblea Nacional extinguió la presidencia. Ya la figura de presidencia, pues no existe como existía en Nicaragua y en otros países, ¿no? Entonces hicieron la presidencia conjunta. Y los dos son presidentes, Rosario Murillo y Daniel Ortega, una cosa de locos, la verdad. Bueno, y extendieron el mandato un año. Bueno, ahora extienden el mandato otro año, y es a siete años, y además prohíben la participación de la oposición, prácticamente. A contentillo, quien ellos quieran que participe, va a participar. Además de que ya expulsaron a más de 200 personas, quitándoles la nacionalidad. Una cosa que no ha pasado. Y bueno, todo esto es bien interesante, lo que le voy a contar muy rápidamente, porque vamos a abordar más en el tema. Recientemente se llevó a cabo en julio, Daniel Ortega dijo que iba a cancelar las elecciones, esto provocó pues una reacción inmediata de la comunidad internacional. Se juntaron en la OEA, y México, respetuoso del derecho de los países a dirimir sus conflictos, votó en abstención una condena. Una resolución condenatoria, votó en abstención por medio de el embajador allá de nuestro país ante la Organización de Estados Americanos, que es Alejandro Encinas. Y bueno, ahora, ante esta situación, habrá una nueva reunión el día de hoy, programada para el día de hoy, y entonces los opositores, muy importantes perfiles de oposición de Nicaragua, le han enviado una carta a Claudia Sheinbaum diciéndole, oiga, usted tiene que aclarar México cuál es la postura frente a la dictadura de Daniel Ortega, porque abstenerse ya como que no queda, llegó el tiempo de las definiciones, o avalan la dictadura o votan en contra, es la petición de la oposición. Muy posiblemente México diga, pues a mí que me importa la oposición de la oposición, y siga votando para salvar el pellejo de Daniel Ortega, pero lo que ha hecho ya Daniel Ortega ya es el colmo, de verdad, o sea, es una cosa ya donde excede todo tipo de marco legal a nivel internacional. En fin, estaremos hablando del tema y de otros tantos. Son las 6 de la mañana, 15 minutos. Regreso con toda la información aquí en Enfoque.
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1: Son las 6 de la mañana con 20 minutos, tiempo del centro de la República. Estamos aquí en Enfoque. Vamos con lo que se destaca en los medios de comunicación esta mañana, Fabiola.
2: Retoman las declaraciones de la presidenta Claudia Sheinbaum, quien señala intentos de Estados Unidos para dividir a su gobierno. Esto es portada de La Razón, de El Heraldo y de La Crónica. En otros temas sigue el huachicol fiscal, esto que publica Reforma. Hay 10 casos cada día, al menos, reporta aduanas, más de 3.100 casos de contrabando en solo 10 meses. La Jornada entrevistó al expresidente de Colombia, Gustavo Petro, quien se encuentra de visita en nuestro país, alerta de la llegada del hiperfascismo. En otros temas también, Enrique Insunza cobra 132 mil pesos por leer en su escaño en el Senado. Es la portada de Excelsior. El legislador, acusado por Estados Unidos de nexos con el crimen organizado, ignoró la sesión del Senado y mejor se puso a leer un libro. Y por último, este tema que publica El Universal. Director de Birmex compró al contado,
1: ¿qué tal,
2: dos departamentos por un valor de 22 millones de pesos
1: en conjunto
2: y suma al menos 19 viajes por el mundo. Es Carlos Ulloa quien, en su declaración patrimonial, él también fue exsecretario de Desarrollo Urbano y Vivienda de la Ciudad de México. Uh-huh. En esta declaración detalla que en el año 2020 adquirió de contado un departamento con un valor de 7.4 millones de pesos y dos años después compró nuevamente de contado otro departamento que duplicaba el valor del primero, de 15 millones de pesos. Para la compra del segundo departamento, Carlos Ulloa, dice El Universal, debió tener ingresos mensuales superiores a los 400 mil pesos para poder completar el valor de este inmueble, pero sin gastar ni un solo peso extra. El salario más alto, pero el salario más alto de los cargos que tuvo en ese periodo fue de hasta 100 mil pesos mensuales netos.
1: Sí, que no dan ni siquiera para un crédito de esa magnitud. Habría que ver qué argumenta, ¿no? Uh-huh. Es que responde la publicación. Porque ya han estado saliendo a responder, como la secretaria de Turismo también, de estas publicaciones de Diario Reforma, de los lujos y las marcas de lujo y los relojes de, ¿sí?, que está utilizando la secretaria de Turismo Federal, ha salido a responder diciendo que son con sus recursos, que fue empresaria, lo cual parece que sí está documentado que era restaurantera, ¿sí?, y que nunca ha puesto un centavo del erario público. Pero sí llama la atención, ¿no? También los salarios que tienen, pues no alcanzan para ese nivel de lujos. Además, creo que gran parte de la polémica sobre la secretaria de Turismo está que aparece con fotos con todas estas cosas de lujo, con su prometido, que también es un funcionario de Tlaxcala. ¿Sí? Un funcionario con un sueldo, pues sí, sueldos que me parece, según la austeridad republicana, no deben superar lo que gana un presidente de la República, que será menos de 100 mil pesos, tal vez.
2: Así es, y de hecho, Reforma da seguimiento a este caso de la Secretaría de Turismo. Hoy publica que la funcionaria empobreció inexplicablemente su paso por el gobierno federal. Cuando era secretaria de Turismo en Tlaxcala en el año 2021, declaró públicamente ingresos anuales por 10.2 millones de pesos. Tres años después, en 2024, ya como secretaria federal de Turismo, declaró ingresos por 3.2 millones de pesos.
1: Pues imagínate, ¿cuánto cuesta juntar un patrimonio? Digo, quizás a lo mejor no argumento, pues recibí una herencia, aquí está, pero creo que sí es importante que se aclare todo eso, porque la percepción va creciendo sobre la corrupción de integrantes de la Cuarta Transformación que prometieron austeridad republicana y que se valieron de eso, que llegaron al poder por eso, por ese discurso de austeridad republicana que parece que ya no es tan austero, parece que les gusta mucho el dinero. ¿Cuánto dinero hay en este país? ¡Qué barbaridad! Ya le decía yo ayer, cuando alguien logra insertarse en la dinámica del gobierno, que es el principal comprador de todo, de medicinas, de vacunas, de todo para infraestructura. Imagínense tener contrato con el gobierno federal, el utilizar influencias para tener contratos. ¿Cuánto dinero hay en este país, no? Y vemos que, pues sí, a la gente le gusta mostrar ese dinero.
2: Ese es lo que indigna a la sociedad, que, como comentabas, ¿cuánto cuesta construir un patrimonio? Sí, hay personas que no les alcanza una vida para hacerlo. Y lo que indigna es ver a estos funcionarios, especialmente de la 4T, exhibirlos sin ningún pudor.
1: Sí, luego ahorita hay mucha ese asunto que está tan en las redes de muchas personas que sí, pero hablen de Peña Nieto, que estaba, sí, por supuesto, momento hablamos y seguimos haciéndolo. Ahí está Peña Nieto dándose vueltas todavía libremente, ¿no? Cuando muchos dicen se pudo haber consignado algo en su contra en aquel entonces o después. Se dejó pasar la oportunidad, tal vez porque había un pacto evidente con la administración de Andrés Manuel López Obrador. Pero más allá de eso, Yo le pregunté, ¿es más grave la corrupción hoy que la de ayer? No, son igualmente graves, pero creo que moralmente sí hay una carga. Porque este movimiento que hoy nos gobierna se valió de esos casos que dicen, ya nadie habla de eso. Claro que hablamos, de eso se valieron, del trabajo periodístico sobre esos casos de corrupción, para llegar al poder con un discurso de austeridad republicana que nadie ve. Nadie ve, salvo en muy raras excepciones se ve esta vida austera y de pobreza franciscana. Pero ya hasta legisladores que se envolvían en esa bandera. ¿Qué les digo? Les gusta estar en las salas de VIP de los aeropuertos, pagarse primera, viajar por el mundo, por primera supuesto, clase. Por primera clase, ¿no? Porque son muy altos, dice uno de los legisladores, ¿no?
2: Beber vinos carísimos.
1: Sí, no, bueno.
2: Y entonces, esto, o sea, es tanta la indignación, la presidenta Claudia Sheinbaum no se cansa de recordar los principios de la 4T a sus funcionarios.
1: Sí, exactamente, creo que es una de las grandes excepciones, la presidenta, ¿no? Pero sí, moralmente hay una carga adicional, porque, insisto, se valieron de ese discurso para estar donde están. Pero solamente quiero recordar que así empezó el desgaste de las administraciones pasadas. Así empezó. Si es tiempo o no de rectificar el camino, ya lo veremos. Pero lo que estamos viendo todos los días son publicaciones, pues, que nadie desmiente, ¿eh? No. Todo justifican. Nadie desmiente.
2: Exacto.
1: No, es que era lana que yo tenía. Ese reloj era de mi abuela. Lo que usted diga, lo justifican. No lo desmienten. A ver si se desmiente eso de los departamentazos de este funcionario Carlos Ulloa de Birmex. Hágame usted el favor. 15 millones de pesos. Ya quisiera uno, ¿no? Imagínate.
2: De contado.
1: 6:26. Continuamos. Vamos con Jorge Sánchez porque, como ya le contaba, este crimen que ha impactado a todo el país. El tecladista de Camilo VII, Jonathan Meléndez, fue asesinado junto a toda su familia, su esposa, embarazada, su hija de 3 años, una empleada doméstica ya en Atizapán de Zaragoza, dejando solamente con vida a un pequeño de 6 años. Jorge Sánchez, cuéntanos, por favor.
3: Efectivamente, Mario, auditorio de Enfoque Noticias, buen día a todos. El pequeñito de 6 años se salvó porque se escondió debajo de la cama. Lo encontraron los policías que arribaron al lugar. En las próximas horas se determinará la situación jurídica de los dos sujetos detenidos por el multihomicidio en Atizapán de Zaragoza, Estado de México, donde fue asesinado Jonathan Meléndez, tecladista de la banda Camilo VII, su esposa, su hija de 3 años y una trabajadora doméstica cuyos cuerpos fueron hallados dentro de un domicilio del fraccionamiento Gran Beor del municipio mexiquense. A través de sus redes sociales, el titular de la Secretaría de Seguridad y Protección Ciudadana, Omar García Harfuch, informó que uno de los presuntos responsables, identificado como Diego Sebastián N., era socio del músico, por lo que junto con su cómplice, que era su chofer, Gerardo N., fueron remitidos ante el Ministerio Público. El hallazgo de los cuerpos ocurrió la madrugada del 1 de septiembre. La esposa del músico fue identificada como Ana Paola, de 35 años de edad, mientras que la menor fue identificada como Sofía. Ana Paola se encontraba en estado de gestación, de acuerdo a información oficial. Al lugar acudieron elementos de la Secretaría de Seguridad del Estado de México, así como personal de Seguridad Pública y Municipal y Protección Civil, quienes tomaron conocimiento de los hechos. La Fiscalía Mexiquense inició las investigaciones para esclarecer el múltiple homicidio y determinar el móvil del ataque que permitió a la Fiscalía Mexiquense, a la Policía de Investigación, detener a los presuntos responsables. Es que un amigo del tecladista les informó, señaló que a las autoridades que horas antes de Jonathan Meléndez le comentó que se reuniría con un socio y le pidió que si no tenía noticias de él en determinado tiempo acudiera ante la autoridad debido a que mantenía problemas con esa persona. Durante la mañana de ayer, agentes detuvieron pues a Diego Sebastián N. y a Genaro N., quien este es el chofer, este último dijo que él no sabía de las intenciones de su jefe, él no solamente lo llevó al lugar y él fue Diego Sebastián, el único que ingresó al departamento, le abrieron sin ningún problema porque pues, se conocían como socios y bueno, ahí cometió el múltiple homicidio. Quedaron bajo investigación por su probable participación en los hechos y en las próximas horas serán consignados ante un juez de control. Mario, es el reporte que les tengo.
1: Vaya caso, gracias Jorge. Sí llama la atención, ¿no, Jorge? La rapidez con que actuaron las autoridades. Parece que pues había todos los indicios para detenerlos, ir por ellos. No siempre es fácil.
3: Sí. Sí, la declaración que permitió a las autoridades lograr ubicar a Diego Sebastián y a Gerardo N. fue la del amigo, que dijo, bueno, mi amigo Jonathan Meléndez me dijo que si no sabía de él en las próximas horas, pues que denunciara los hechos. La policía acudió al lugar y se encontró con la escena del crimen. Ya con esa declaración de quién fue el presunto responsable, pues los ubicaron las cámaras de seguridad y los detuvieron en menos de 12 horas. Y bueno, ya están declarando aún en el Ministerio Público y serán consignados en las próximas horas.
4: Bien, gracias, Jorge.
3: Estamos pendientes, buen día.
4: Gracias y buenos días. 6:30, 6:30, ya está aquí Martín Carmona con mucha información económico-financiera. Volvemos.
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4: Hola Martín, ¿cómo estás? Muy buenos días.
1: Mario, ¿qué tal? Buenos días y saludamos a la Fabi, buenos días.
2: Muy buenos días, Martín.
1: Y también a todo el auditorio, por supuesto. ¿Cómo está tu ánimo de consumo, Mario? ¿Cómo podríamos
4: decir? Ay, anda deprimidón, fíjate.
1: ¿Sí?
4: Sí, sí, sí.
1: Igual que los
4: mexicanos. Anda pachurrado.
1: Igual que todos los mexicanos.
4: Tengo que gastar por cosas que hay que gastar. Por ejemplo, un gasto muy reciente fuerte,
1: Híjole, que no dice
19: regreso
1: cara.
19: A clases.
1: No, que déjate eso. Las llantas del
19: bueno.
1: ¿No? Que se ponchó, que las se llantas, reventó, que el bache. Sí, es una lana, ni modo. Sí. ¿Qué le haces?
19: Y agrégale que estamos en pleno gasto de, bueno, ya pasó, ¿no? Lo más fuerte, el regreso a clases.
1: Ya le van a poner, yo creo que Jeps a las llantas, ¿no?
19: Jeps también a las llantas. Mira, no des ideas.
1: No, bueno, espera.
19: No des ideas, por favor, porque...
2: Es negociazo con los baches, con la ciudad de los baches.
19: Oye, claro. A lo mejor sí tiene cierto efecto, ¿no?
1: Uh-huh. Híjole.
19: Pues hoy los datos del consumidor nos indican, Mario, ciertamente el indicador de confianza del consumidor al mes de agosto se ubicó en 46.1 puntos, en la medición mensual crece un punto, pero en la medición anual prácticamente se quedó en tablas. El consumidor mexicano, cuando le preguntan, oye, ¿cómo está viendo la situación económica del país hoy en día comparada con la que tenía hace 12 meses, ¿no? ¿Cómo está tu economía actual con la que tenías hace un año? Hay una baja de 0.9%, reitero, en la medición anual. ¿Y cuál es la situación económica del país esperada dentro de 12 meses respecto a la actual? Menos 2.2%, es decir, no estás viendo en tu economía personal que haya mejorado de un año atrás y tampoco ves que la economía del país vaya hacia el futuro a mejorar. Por lo tanto, pues estos dos indicadores, aunado a la posibilidad que se tiene hoy en el hogar para comprar un televisor, una lavadora, ¿no? Gastos un poco más amplios o más grandes. Aquí hay un descenso anualizado de menos 0.1 puntos. Estos datos revelan justamente cuál es el sentir en esta época, Mario, de alto consumo, de diferentes, por diferentes circunstancias, ¿no? Ya vienen las fiestas patrias, llegó el regreso a clases, es decir, hoy sí el mexicano anda gastadón. Bueno, pues se refleja justo en esta encuesta, reitero, a mensual sube un punto y anualizada se queda en cero prácticamente. No sí. Se mueve.
1: A ver, dice, situación económica del país esperada dentro de 12 meses respecto a la actual, pues en agosto tuvo una caída, pues,
19: sí.
1: De menos 2.2, ¿no? Sí, es un dato. Y pues sí, ahorita como que llegan y te preguntan eso, y dicen, no estás molestando, no estoy bien, usando otras palabras, no me preguntes esas cosas, por favor.
19: Estoy haciendo cuentas.
1: ¿Cómo te va a ir de aquí? No tengo idea, no friegues. No, porque apenas estamos haciendo cuentas de cómo vamos a ir cerrando el año.
19: Exactamente, yo creo que la gente ahora se va preparando para el cierre de año, a la espera, por supuesto, aquellos trabajadores que tienen un empleo formal del pago de aguinaldo, ¿no? Que ese es otro de los...
1: Y el gobierno anda igual con las finanzas, a ver cómo le va a hacer para ajustar y recortar. Y porque no va a alcanzar para el presupuesto del próximo año, así que va a tener que haber un déficit fiscal, creo que importante, ojalá que no se vayan tan arriba, porque vaya que nos estamos endeudando. Pero entonces está echando mano del IEPS. Están analizando, pues, incrementar el IEPS, Martín, y eso. No hay cosa que me moleste más en la vida. Uh-huh. Hay muchas cosas que me molestan, obviamente, como ser humano, ¿no? Caminando por la vida. Que me quieran ver la cara. Eso sí que me puede poner mal. O sea, que me quieran ver la cara diciéndome una cosa que no es. Y lo digo porque el IEPS que van a... aparentemente se va a aprobar es al sodio, ¿no? Ya no solamente al azúcar, ajá, al exceso de sodio. Tus papitas fritas van a tener IEPS, muy posiblemente.
19: No me digas.
1: Sí, claro.
19: Otro más, porque ya tienen.
1: No, ya tienen, pero el sodio le van a aumentar el IEPS. El sodio no tiene IEPS, tiene por comida chatarra.
19: Exacto.
1: Tiene, ¿no? Pero ahora por exceso de sodio, un aumentito. Por tu salud, Martín. Eso es lo que me molesta, que si digas que es por la salud de uno, si quieren realmente hacer algo por la salud, vayan a arreglar los hospitales, sí, llenen de medicina los dispensarios de gobierno, no anden aumentando el impuesto que va directamente en contra de nosotros. Y te dicen, no, es que es por la salud, igual que el del azúcar, que aumentaron el IEPS del azúcar hace tantos años y que no pasó absolutamente nada, la gente sigue consumiendo refresco, pero caro.
19: El muy, muy claro quedó, Mario, cuando aumentaban o cuando decidieron incrementar en este año el IEPS a las bebidas azucaradas, los datos indicaban que no se había logrado reducir en los 10 años que lleva de aplicándose este impuesto el consumo de estos productos. El impuesto sí había aumentado, la recaudación había aumentado, el dinero que destinan para atender estos servicios tampoco era el suficiente. O sea que, como tú dices, nos dan un argumento, pero en realidad, claro, detrás de ese argumento, lo que quieren es recaudar dinero porque se les está acabando las fuentes de ingresos.
2: ¿Saben cuánto podrían recaudar? Ajá. Hasta 18.500 millones de pesos.
19: Del sodio.
1: No,
2: es la propuesta, IEPS, ¿no? Para aplicar el IEPS a los productos con exceso de sodio y aumentarlo al de la cerveza.
19: Sí. Esa es la parte que no te agrada mucho.
1: Exactamente, el argumento de cuidar al consumidor.
2: Sí, el costo de la cerveza sería, el aumento sería entre 60 centavos y un peso por cada cerveza.
19: Uh-huh. No, bueno.
1: Bueno, y hay un consumo ilegal de alcohol también empujado porque están muy altos los precios del alcohol en este país. Tú vas a otros países y no es tan caro el alcohol, no estoy diciendo que bajen el precio, está bien.
19: Yo creo que al rato nos van a poner igual aquel impuesto del cual se hizo un mito, el impuesto a las ventanas, ¿no? Uh-huh. Las casas que tengan ventana van a pagar un impuesto, como Santa Ana lo hizo en su época. Sí, claro, claro, Mario, porque el gobierno está, le han dicho, oiga, haga una reforma fiscal. Uh-huh. Está bien, apretaron bien a los grandes contribuyentes, ya obtuvieron recursos. El tema es que fue una vez o dos. Hoy ya las empresas pagan sus impuestos, te has gastado tanto que ahora tienes que echar mano
1: de eso cosas que te como engañen esto, diciendo que es por tu bien y por tu salud.
19: O sea, no sé si alguien se los
1: por
19: cree.
1: Por favor, pues no somos tontos, por
19: ¿alguien,
1: favor.
19: ¿Alguien les creerá? ¿Ellos suponen que alguien les cree que es por el tema de salud? No.
1: No.
19: Nadie. Se les está acabando el
1: te
19: dinero.
1: Te digo, ¿quieren hacer algo por la salud? Creo que hay muchas vías de hacer algo por la salud. Es más... ¿Cómo pueden determinar eso si no tiene? El tema de la obesidad, por ejemplo, pues lo tenemos directamente relacionado con el consumo de azúcar, tal vez, ¿no? Ya se ha visto que aumenta el precio y no pasa nada en ese tema. ¿Cómo a ver que hagan pruebas de sodio en la población? A ver si estamos arriba o abajo, ¿no? En todo caso, pero no tienen ni instrumental para hacer pruebas en los hospitales de nuestro país. Te mandan a Salud Digna o a cualquier otro lado. Es la verdad.
19: Tienes que gastar.
1: No hay manera de irte a hacer una prueba.
19: Tienes que gastar tú de tus recursos para hacerte tus estudios. En la mayoría de las veces, este tipo de consultorios, de negocios, de las farmacias de la esquina.
1: ¿Te acuerdas que antes Gatell le dijo, no, esos negocios están pésimos, o sea, se valen de la... Pues sí, a ver, pues ponnos gratis.
19: Le han salvado la vida a muchos mexicanos. Ese tipo de negocios desde la pandemia viene creciendo a dos dígitos,
1: claro,
19: Mario.
1: Pues
19: porque la gente, en lugar de ir a formarse, a hacer el trámite ante la institución, si tienes un poquito de dinero, vas y te atiendes con el médico de la esquina, ¿no?
1: Sí, o hacer las pruebas de laboratorio. ¿Mm? Que es incapaz el Estado. No, estamos con un retraso brutal en materia de salud pública.
19: Ya logré contagiarte mi pesimismo después de tantos días, que traía yo. Oye,
1: es que veo como que se gastan 15 millones en un departamento con sueldos de 100 mil, pues uno dice, bueno.
19: Y justamente este tema del recurso público, ¿no? Recordarás que la anterior administración modificó la ley, prácticamente expulsó al sector privado de la generación de electricidad. Recordaremos los problemas que el presidente López Obrador traía contra las empresas, incluso le compró a una española sus plantas y la empresa terminó por irse del país. Bueno, pues ahora resulta que esta administración se da cuenta que efectivamente resulta carísimo generar electricidad, ponerla en transmisión y llevarla hasta las empresas y los hogares. ¿Y qué hicieron? Reformar la ley otra vez para invitar a las empresas que vengan e inviertan en el país en electricidad.
1: Bueno, ¿cuánto nos costó la
19: de Iberdrola?
1: Refinería?
19: Ah, la otra.
1: ¿Qué pasó con las plantas de Iberdrola, tú sabes?
19: Se las compró.
1: Sí, pero ¿qué está pasando con ellas? ¿Están produciendo
19: al
1: tope?
19: Sí, porque no sé si al tope, pero no, porque había dos que estaban, me parece, que no estaban generando el 100%, pero las compramos a precio de funcionamiento al 100%. Hubo un foro justamente ayer convocado por el Consejo Coordinador Empresarial para hablar de pues todo este tema de la inversión en algo muy importante para el país, productivo y socialmente, como es la electricidad. Ernesto Gloria, buenos días.
20: ¿Cómo estás, Martín? Mario, auditorio de Enfoque, muy buenos días a todos. Efectivamente, y es que las empresas necesitan condiciones que les permitan invertir, crecer y competir. Y entre estas condiciones, la energía ocupa un lugar central. Así lo afirmó Fausto Gurrea, él es director de estrategia del Consejo Mexicano de Negocios. En este foro de inversión en infraestructura como detonador del crecimiento organizado por el Consejo Coordinador Empresarial, apuntó que hoy el país enfrenta retos internos y externos, pero también una oportunidad histórica para alcanzar mayores niveles de bienestar. Afirmó que para llegar a estos se requiere el trabajo conjunto entre los sectores público y privados. Ahí la secretaria de Energía, Luz Elena González, hizo un recuento de los avances que se han alcanzado en estos dos años de la actual administración, entre los que se destacó un nuevo marco jurídico, planeación vinculante, recuperar el liderazgo estratégico de las empresas públicas del Estado y la participación privada complementaria. Anunció que se están licitando plantas en coordinación con el sector privado para avanzar en la generación de energía, y lo dijo de esta forma.
21: Nuestra meta, y es muy clara, queremos pasar del 24% de generación con fuentes renovables al 38% de generación, al menos el 38% de generación con fuentes renovables al 2030. Esto es un reto gigantesco, porque es cambiar prácticamente la matriz energética en el sector eléctrico de nuestro país. Hemos asignado ya 55 proyectos de plantas de generación de energía renovable. 17 son netamente privados, que abonarán casi 3.000 megawatts de capacidad, y 38 proyectos ya con esquemas mixtos con la CFE. Y estos van a aportar un poco más de 8.000 megawatts de capacidad.
20: Dijo que en los últimos meses se han asignado ya permisos de plantas de generación nueva por más de 10.000 megawatts y recordó que aún falta por adjudicar cerca de 9.000 megawatts adicionales y estos se adjudicarán en los próximos dos meses e incluso dejó abierta la posibilidad de hacerlo incluso hasta en un mes. Añadió que ya no solamente desde el gobierno se abocarán a otorgar permisos, sino a garantizar también que los que se entregaron se hagan efectivas estas inversiones. Enfatizó que el nuevo sistema energético del país genera oportunidades reales de inversión con certidumbre, reglas claras, pero garantizando la justicia energética de nuestro país. El presidente del Consejo Coordinador Empresarial, José Medina Mora, reconoció el esfuerzo del gobierno para cambiar 11 leyes y la propia constitución para que hoy pueda haber inversión privada en la generación de energía y también inversión mixta, lo que permite que México pueda tener la energía necesaria para que lleguen las inversiones en los otros sectores. Vamos a escuchar.
3: Y es una inversión que se tiene que ver de largo plazo. O sea, hay las condiciones y hay empresas que le están apostando a estas inversiones en el largo plazo. Y eso es lo que necesitamos en el país. Sabemos que para que se dé esa inversión, el elemento fundamental es que haya confianza. Y va a haber confianza cuando haya certidumbre. Y la certidumbre se da con reglas claras. Creo que es un tema en el que hemos avanzado mucho. Hoy hay claridad de esas reglas, y eso es lo que nos da certidumbre, y lo que estaremos impulsando es la comunicación para generar la confianza y que se dé esa

0: te digan, pues sí le voy a entrar o no, porque las condiciones jurídicas y los cambios de reglas del juego que se hicieron recientemente, y donde fueron obligadas prácticamente, como el caso de Iberdrola, a vender parte de sus activos en México, pues han de decir las empresas, híjole, ¿con qué garantía le voy a entrar, no?
1: Imagínate que el próximo presidente de Morena viene con las ideas del anterior y vuelve otra vez a cambiar todas esas reglas, ¿no?
0: Entonces, no podemos estar en garantías. Son proyectos de muy largo plazo. Totalmente. Son capitales tan intensivos que pues no puedes así echar, bueno, ni modo, ya después volver. No, no se trata de eso. No es poner un changarrito. Es darle garantía a la inversión. Ese es el
1: punto. A la incertidumbre internacional le agregas la incertidumbre.
0: Pero estás con ese rollo. No, es que la soberanía en cada megawatt que pasa por las... Pues no, está muy complicado. En fin, bueno, gracias Martín.
1: Regresamos.
0: Más adelante seguimos, por supuesto, 6 de la mañana, 47 minutos, regreso.
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2: Hola Javier, ¿cómo estás? Muy buenos días.
3: Hola, ¿qué tal Mario? ¿Cómo estás? Buenos días. Hola Fabi, buenos días.
4: Muy buenos días Javi.
3: Con el gusto de saludarles y bueno, pues con la novedad de que tenemos ya finalistas de esta Leagues Cup. Sí, ya hay dos equipos, ya sabíamos que iba a ser dos equipos mexicanos porque eran cuatro los semifinalistas y ahora tenemos a dos conjuntos que están ya en esta final. Y el equipo de Toluca fue el primero de ellos, ganándole 2-0 al conjunto de León. Toluca superior, sin duda. Este Toluca me recuerda un poco al que vimos hace prácticamente año y medio, ¿se acordará usted cuando resultó campeón? Bueno, prácticamente 2 años, cuando logró su primer campeonato con

0: Tony Mohamed como técnico. De hecho, de la mano de Mohamed llegan a su séptima final los Diablos Rojos de el Toluca. Buena victoria y ahora pendientes, por supuesto, para el partido el próximo domingo en la gran final. Pero antes de decirles, si usted no sabe quién pasó del América a Monterrey, permítame escuchar antes a Tony Mohamed hablando justamente lo que representa para él y lo que significó y cómo consiguieron esta victoria ante el conjunto de León.
1: Hubo jugada de gol en todo el partido y nosotros tuvimos muchísimas. Después de la expulsión se desvirtuó un poco el partido, pero llegamos 2-0 y creo que fuimos mejores que ellos hoy. Fuimos mejores, pudimos contrarrestar muy bien las transiciones. De entrada del partido, por ahí tuvieron algún intento de eso, pero el equipo estuvo muy bien defensivamente. Entonces interpretamos muy bien lo que queríamos del partido y después, a medida que fue pasando el partido, mover la pelota, fueron apareciendo las opciones de gol y, a mi entender, fuimos muy justos ganadores.
0: Justos ganadores, y pues sí, me parece que con toda justicia ahí están los que, de acuerdo a lo que dijo Guillermo Almada, técnico del conjunto americanista, son injustos ganadores, son los Rayados del Monterrey. Se quejó amargamente Guillermo Almada, técnico del América, por la forma en la que perdió su equipo. Incluso habló de Yair Miranda. ¿Quién es Yair Miranda? Le puso nombre y apellido al responsable de su derrota. Yair Miranda es un árbitro del videoarbitraje, valga la redundancia. Él es el responsable de revisar las jugadas y lo señaló como el hombre que echó a perder al conjunto del América.
2: Una jugada polémica,
0: varios. Hubo dos, de hecho, un penal marcado a favor de Monterrey, que según Almada no existía.
2: Pues sí, se le olvidó que al América no se le marcan penaltis. Pues
0: yo creo, ¿ah?
2: Sí, no, ¿cómo hacer eso?
0: Y al revés también, dice que no le marcaron al América un penal que debieron haberle marcado. Entonces, bueno, muy frustrado, muy decepcionado, bueno. Guillermo Almada, ¿qué te parece que escuchamos al técnico americanista hablando de este partido?
3: Ya nos habían dicho con los antecedentes de Miranda en el VAR, yo no estaba en el club antes, pero tiene antecedentes de perjudicar mucho el club, y hoy fue muy evidente, porque hubo un penal a favor que no lo cobró, y no intervino el VAR, y en otro que tenía que haber intervenido, porque el que va al encuentro de la pierna es el rival, no es nuestro defensor, termina siendo decisivo en algo que tiene que haber justicia.
0: Pues algo que tuvo que haber justicia, y para Almada no hubo justicia. Yo sé que a los muchos jugadores y técnicos, cuando hablamos de fracaso, no les gusta escuchar la palabra, pero pues esa era la idea, ¿no? Llegar hasta la final. Fracasó en su intento. Tú y yo tuvimos aquí hace no mucho una discusión, pero hablamos justamente acerca de fracaso, lo que representa la palabra fracaso.
2: Sí,
0: ¿no?
2: Sí, pero creo que coincidíamos. Ahora, pues el América va, no sé, digo, está bien, pero va de puntero.
0: Sí, sí, sí.
2: Hoy por hoy en la Liga MX, ¿no? Yo creo que también van por esa. Luego se trata de esa, ¿qué prioridad le pones a cada uno de los torneos? Y lo curioso es que este torneo se sigue jugando en Estados Unidos, aunque hay puros equipos mexicanos, ¿no?
0: Pero sí, pues que ya hubo partidos en México en las primeras rondas, ya hubo partidos en México, pero aún así, lo que sí, digamos que lo que ayudó un poco, me parece, es que ahora se busca un sitio neutral en Estados Unidos. Es decir, si hubiera sido un partido contra el equipo, como por ejemplo ocurrió el duelo entre Austin y Toluca. Austin, como tú lo sabes y muchos nuestros amigos, es la capital del estado de Texas, por cierto. No se jugó ahí el partido, se jugó en Nueva York. Entonces se buscó una sede, digamos, neutral. Esta es, digamos, que una de las ventajas para este torneo, donde, pues tampoco es que sea, con todo respeto, pero no es la Conca Champions, que hasta ahora es cuando se le ha dado un mayor valor, por supuesto, al torneo de campeones de CONCACAF. Esta es una Leagues Cup. Un torneo, pues yo te diría, más modesto, incluso hasta los premios son más bajos, pero bueno, pues ahí está. Toluca va a enfrentar entonces a Rayados de Monterrey en la final de este próximo domingo. Partido por el tercer lugar se va a disputar el sábado, y por lo mismo, se han modificado ya los horarios para los partidos de que tendría justamente los cuatro equipos involucrados, porque no van a poder disputarlo justamente por la actividad de la Leagues Cup. Ya que hablamos, por cierto, de la actividad este fin de semana, recuerde que en caliente.mx usted puede ganar, por supuesto, y disfrutar del deporte de una manera diferente. La actividad del fútbol mexicano se reanuda en algunos frentes, como por ejemplo el próximo domingo en el Estadio Banorte, el equipo de Cruz Azul recibiendo a Santos de la Comarca Lagunera, viviendo realidades diferentes. Cruz Azul ya lleva 3 victorias, aunque no tuvo un gran arranque, pero está jugando mejor, y Santos apenas un punto logrado producto de un empate. 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Bienvenidos al juego. Hablando del fútbol mexicano, pues muchos dimes y diretes de lo que pasó en el frustrado traspaso de Eric Lira al fútbol de Francia. Ya se conocieron más detalles. Resulta que ya había llegado a un acuerdo tanto Mónaco como Cruz Azul, y el que no quiso firmar, hasta donde sabe, fue el mismísimo Florian Balogun. Él no quiso firmar, no estuvo de acuerdo con su traspaso al Everton, y por eso fue que se cayó el fichaje de Eric Lira. Hay un mensaje del director deportivo de el Mónaco que le pide a Eric Lira paciencia y que si está disponible en el mercado de invierno podrían venir por él. Pero bueno, pues vamos a ver qué termina esta novela. Y ya por último, Mario, amigos de Enfoque, comentar acerca del béisbol de la Liga Mexicana, porque ya tenemos a un finalista de esta Serie del Rey. Tal y como se veía venir, el equipo de Toros de Tijuana acabó ganando de manera contundente 10-1 al equipo de Sultanes de Monterrey. Gana la serie 4-1. Toros de Tijuana ya está en la final de la Serie del Rey, mientras que pues en el otro partido entre el equipo de Olmecas de Tabasco y Pericos de Puebla, bueno, pues los Olmecas de Tabasco están adelante en la serie 2-1. Se espera entonces rival, bien, Toros de Tijuana, puede ser Puebla, puede ser Tabasco, y lo sabremos próximamente.
4: Muy bien, Javier.
0: Gracias, Mario.
4: Gracias a ti. Son las 6:58. Gracias por escribirnos a nuestra línea directa de WhatsApp 5585-775574, de varios temas, Fabiola.
5: Sobre lo que comentábamos de estos funcionarios que son millonarios, nos escribe Rodolfo, dice, los políticos profesionales manejan grandes...
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8: 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Recuerden que tenemos una cita el día de mañana en
9: punto de las 6 de la mañana a través de Super Estéreo 100.5 FM
8: de Tula, Hidalgo.
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1: Muy buenos días, bienvenidos a Enfoque Regional, su primera edición, hoy jueves, ya jueves 3 de septiembre de este 2026. Son las 7 de la mañana en punto. Qué gusto poder saludarle a través de los micrófonos de Super Estéreo 100.5 FM, transmitiendo completamente en vivo desde Tula de Allende, Hidalgo, a todo el centro de la República. Gracias a usted que nos escucha en el Estado de México, en la Ciudad de México, Querétaro, y también aquí en las regiones del Estado de Hidalgo, el Valle del Mezquital, la zona metropolitana, allá en Tizayuca. Qué gusto poder saludarle y presentarle la información más importante de las últimas horas. Hoy jueves el termómetro marca 13 grados Celsius aquí en la región de Tula Tepeji. Vamos a llegar a una máxima de 27, probabilidad de lluvia del 47%, pero ya el amanecer nos regala un hermoso sol a estas horas de la mañana. Claudia Alcántara está en la coordinación de este espacio. Carlos Domínguez en los controles. Déjeme comentarle antes de entrar de lleno con la información que estuvo lloviendo bastante en el Estado de México y la Ciudad de México. Eso hace que el río Tula esté algo cargado. Por favor, hay que evitar acercarse a la ribera del río, evitar ser curiosos, porque así podemos prevenir cualquier incidente. También se reporta presencia de espuma por segundo día en Alfajayucan. Le vamos a presentar los detalles. Detonaciones de arma de fuego en Tula de Allende. Tengo la información. Se entregan útiles, calzado y uniformes escolares en 5 municipios de Hidalgo. Y además, se renovará la calzada de Melchor Ocampo en Tula. Serán 4 meses de trabajo. Esto y más en unos instantes. Aquí abrimos la conversación.
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1: Será el día de mañana, viernes 4 de septiembre, cuando se entregue el cuarto informe de gobierno de Julio Menchaca Salazar. El presidente de la Junta de Gobierno del Congreso del Estado de Hidalgo, el diputado Andrés Velázquez, informó cuál será la dinámica para este acto, para este cuarto informe, que se realizará en 2 momentos diferentes los días viernes 4 y sábado 5 de septiembre.
2: Viernes es el informe del señor gobernador, el Congreso estamos invitados, somos parte de este proceso, y el sábado 5 estará haciendo entrega el señor secretario en una sesión especial aquí en el Congreso, el secretario de Gobierno, el licenciado Olivares Reina, estará entregando en una sesión propia de este acontecimiento el informe del señor gobernador. Son diferentes momentos, creo yo que hay que darle dinamismo, hay que darle un nuevo esquema.
1: 7 de la mañana con 4 minutos, le vamos a presentar toda la información que se dé a conocer a través de el cuarto informe de gobierno de Julio Menchaca Salazar. En otros temas, inició la renovación integral de la calzada principal Melchor Ocampo aquí en Tula de Allende. La información nos la presenta Claudia Alcántara.
3: Gracias, buenos días. Con una inversión planeada y validada por la Secretaría de Hacienda, el Ayuntamiento de Tula inició la renovación integral de la calzada principal Melchor Ocampo, obra que busca mejorar la movilidad y recuperar la imagen urbana del municipio, destacó el alcalde de Tula, Cristian Martínez.
4: Pero más allá del tema del presupuesto y el gran esfuerzo que hemos hecho, hoy estamos cumpliendo una demanda de miles de ciudadanos tulenses y de la región. Uno es la mejor movilidad, 2, el aspecto de recuperar nuestra ciudad, porque el comentario que hacen hacia Tula después de haber sufrido pandemia, después de haber sufrido inundación, es que Tula está feo, que Tula huelen mal.
3: Los trabajos comenzarán en los carriles centrales, mientras que los laterales permanecerán habilitados para evitar el cierre total de esta importante vialidad. El proyecto contempla nuevas banquetas, guarniciones, áreas verdes, árboles, una rotonda con escultura y mejoras a la red de drenaje para evitar descargas al río y malos olores en el centro de Tula. La administración municipal prevé concluir la obra el próximo 31 de diciembre y pidió al alcalde comprensión y apoyo a los locatarios y ciudadanía en general durante estos 4 meses de trabajo.
4: Le vamos a dar un vuelco al 100% a nuestra calzada, que mucho nos ha dado durante muchos años, pero era necesaria ya una renovación. Y aquí mi agradecimiento a la gente, a los locatarios, que van a tener que hacer un esfuerzo porque vamos a tener intermitencias en el flujo vehicular, en el tema del consumo. Un tema que preocupaba muchísimo era el tema de si íbamos a cerrar toda la calzada, y claro que no la vamos a cerrar porque fue un proyecto muy estudiado. Vamos a trabajar inicialmente en los carriles centrales, vamos a trabajar a doble turno porque sabemos lo importante que es esta arteria. Se van a quedar habilitadas todos los carriles laterales para que no les digan mentiras de que se va a quedar cerrado. Vamos a conservar nuestra naturaleza, el trazo de la calzada, y vamos a incorporar una gran cantidad de árboles para nutrir nuestra naturaleza que hoy tenemos. Así que vamos a hacer un trabajo muy a profundidad. Vamos a trabajar nuevas banquetas, nuevas guarniciones. Una queja muy importante de la ciudadanía que camina en el centro de Tula es que huele muy mal el centro de Tula, sobre todo cuando el río no lleva agua. ¿Y por qué huele tan mal? Porque todos los drenajes están cayendo hacia el río, y primero es una cosa insalubre, segundo, por norma ya no se los debe permitir la autoridad, y vamos a conectar a todos los que sean posibles a esta red nueva. Estamos haciendo aquí el compromiso que el último día de diciembre queda culminada esta obra. Son 4 meses, es un ritmo de verdad vertiginoso al que vamos a trabajar.
3: Para Enfoque Regional informó Claudia Alcántara.
1: Y a pesar que es una obra necesaria para el centro de Tula, pues hay algunas inconformidades. Al arribar el edil de Tula a esta calzada para dar inicio con la renovación integral, vecinos y comerciantes de Tula expresaron su inconformidad por el inicio de esta obra. Advierten que el cierre de vialidades podría afectar aún más la actividad económica del centro.
5: Sabemos nosotros que el proyecto vale y estamos totalmente de acuerdo. Sí, lo único que queremos es no lastimar más el comercio. Sí, claro. Compañeros, que nos estamos muriendo de hambre.
6: Sí, pero
5: en los comercios
6: a veces
5: no hay gente.
6: Está bien, por eso no vamos a cerrar toda la vialidad.
5: Y si ustedes le dan en la torre a la vialidad, le van a dar en la torre al centro.
6: A ver, pero Azula, ¿por qué lo ven Azula como darle la torre a la vialidad?
5: Porque no sabemos.
6: Ustedes quieren
5: no sabemos la
6: que regrese la gente a Tula, que Tula esté bonito.
7: Pero
6: que
7: no va a haber
6: que
7: salga
6: la manera. A ver.
8: Bueno, desde la inundación. Desde la inundación, esta calle no ha sido nada. Económicamente se fue para abajo. ¿Y cómo? ¿Poniéndola bonita va a traer clientes? No, vea cuántos locales vacíos hay.
6: Pero es una parte importante
8: para que traiga el seguro social y va a haber gente.
6: Se vea bien.
8: No, tráiganos gente. Nosotros los comerciantes queremos gente. Desde la inundación, esta calle ya no es nada. Económicamente se fue.
5: Son muchos los problemas de Tula.
1: Durante una reunión reclamaron al alcalde Cristian Martínez el incumplimiento de la promesa de rehabilitar las calles Rojo del Río, Manuel Doblado y 16 de septiembre, además de señalar que la obra no fue informada oportunamente a la población.
9: Te repito, no estamos en contra del proyecto.
6: Gracias.
9: Estamos solicitando que nos atiendan y que nos cumplan las promesas que nos hicieron el año pasado. Okay, tú dijiste, Cristian, que la calle de Rojo del Río, Manuel Doblado y 16 de septiembre iban a ser prioritarias para arreglarlas. Y nos hemos dado cuenta que has arreglado otras calles. Todas han estado dañadas, eso lo sabemos. No, o sea, no, esto no es, no estamos de ojos cerrados. Simple y sencillamente que no estamos en contra del proyecto. Estamos pidiéndote que nos hagas el favor de atendernos en nuestras necesidades, porque nuestras necesidades también cuentan.
1: Ante estas inconformidades, el presidente municipal respondió que el proyecto tendrá una inversión cercana a los 40 millones de pesos y concluirá en 4 meses, con trabajos en doble turno y 2 frentes. Precisó que únicamente se invertirán los carriles, intervendrán los carriles centrales, mientras que los laterales permanecerán abiertos y continuará el paso del transporte público. De hecho, desde ayer por la mañana, pues hay personal de tránsito dando vialidad y evitar que se estacionen en los laterales. También se comprometió a revisar junto con los vecinos la programación de las calles pendientes.
9: Muchísimas de las personas con las que yo platiqué hace un rato no tienen idea de que iban a cerrar la calle, no, o sea, la calzada en esta situación, lo que está pasando, ¿no? Que se iba a trabajar, ¿por qué? Porque no lo hicieron saber. Mira, yo digo, no creo que me equivoque, que esta obra tan grande que está, si estando habilitados los 4 carriles de lado y lado, o sea, los 2 de aquel lado y de este lado, no se da abasto, Tula. Cerrar carriles tampoco se va a dar abasto. Aquí la cuestión es que no hicieron saber a la gente para que la gente se preparara. Sí, está cerrada la calle de allá del Tianguis, que también es una calle que es importante porque allá hay 5 escuelas. Y aquí.
6: Imagínense que nosotros nos esperamos terminar una obra. Yo traigo más de 60 obras en programación en el municipio.
9: Bueno, ¿sí? Yo regreso a lo mismo. Yo
6: Tula necesita infraestructura, sí, por favor, sí, déjenos trabajar.
7: Por él. Sí. Va a poder pasar el transporte.
6: Claro, todos. Esta es una. Todos van a. A ver, aquí va a pasar todo el transporte, ¿sí?
9: Y van a habilitar 5 de febrero.
6: Claro, a ver, 5 de febrero está como está, ¿sí?
9: A ver, aquí. Por eso. Lo que pasa es que nosotros no queremos que nos vuelvan a mandar toda la bola de camiones por Manuel Dobledo.
6: Va a seguir como está, ¿sí? Aquí, a ver, el tema de cómo está circulando el transporte, todo va, no hay ningún tema.
5: Va a ser lo mismo.
6: Eso va a ser lo mismo. Entonces,
5: ¿qué posibilidades hay, presidente, de que puedan trabajar en la noche?
6: Vamos, a ver, vamos a trabajar.
10: Pero no 3 personas, ¿eh?
6: No, pero no 3, sí. A ver, ustedes lo van a ver. Esta obra no la terminamos en 4 meses si no hacemos doble turno.
1: Septiembre, octubre, noviembre y diciembre. Estaremos a los 4 meses para que la calzada Melchor Ocampo quede muy bien con esta obra e inversión que están realizando el ayuntamiento. Veremos ya a finales de diciembre, sino también principios de enero, cuando ya se pueda habilitar por completo la calzada Melchor Ocampo. Vamos a otros temas. Aquí mismo, en Tula de Allende, un hombre resultó lesionado por impacto de arma de fuego luego de ser atacado por sujetos desconocidos en la comunidad de Michimaloya. Los hechos ocurrieron la noche de ayer, miércoles, a la altura del centro de salud, donde vecinos reportaron detonaciones. Al lugar acudieron policías y cuerpos de emergencia, quienes localizaron a la víctima con una herida en el tobillo. El hombre fue trasladado a un hospital para recibir atención médica. Las corporaciones implementaron un operativo de búsqueda, pero no localizaron a los agresores. La Procuraduría General de Justicia de Hidalgo inició las investigaciones correspondientes. Vamos a temas en materia de protección civil. La Dirección de Protección Civil y Bomberos de Alfajayucan informó que en coordinación con la Conagua se realizan trabajos de trasvase de agua de la presa Javier Rojo Gómez a la presa Vicente Aguirre. Como consecuencia de estas maniobras, se registra acumulación de espuma en el cauce del río a la altura de la carretera Alfajayucan-Chilcuautla. Las autoridades pidieron a la población tomar vías alternas durante la mañana, evitar cruzar por la zona afectada y atender las indicaciones del personal de Protección Civil. Dos hombres fueron localizados sin vida la tarde de este miércoles en la colonia San Vidal, en Tulancingo. De acuerdo con fuentes policiales, ambos ya no contaban con signos vitales. Las víctimas presentaban lesiones aparentemente producidas por impactos de arma de fuego. Será la autoridad ministerial la encargada de esclarecer los hechos. Y 3 trailers chocaron por alcance sobre la autopista Arco Norte a la altura del kilómetro 91 en el poblado de Texocuipa, del municipio de Atitalaquia. Ya lo sabe, cuando sucede un accidente en esta autopista, se complica bastante el tráfico y la circulación, y este pues no fue la excepción. De acuerdo con los reportes, un tractocamión con caja seca cargado con más de 20 toneladas de papa impactó la parte trasera de un camión tipo Thornton, que a su vez se proyectó contra la plataforma de otro tráiler que transportaba Block. El operador del Thornton resultó lesionado y fue atendido en el lugar por elementos de la Guardia Nacional, mientras que, pues no faltó la persona que aprovechara el accidente para hacer rapiña, para sustraer mercancía y hacerla, pues, de las suyas, simplemente con el hecho de decir, la carga está asegurada.
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1: Ya regresamos, 7 de la mañana con 20 minutos. Recuerde que los teléfonos de cabina están abiertos para usted y también el correo de voz de Enfoque Regional, el 773-731-8839. Usted nos puede enviar un mensaje de texto de voz para pues dar a conocer sus denuncias o sus quejas. Vamos con más de la información. El secretario de Educación Pública de Hidalgo, Natividad Castrejón Valdés, encabezó la entrega de libros de texto, útiles escolares, calzado y uniformes del programa estatal Altagracia Mercado, en beneficio de estudiantes de 5 municipios. Durante una gira de trabajo, visitó planteles de Mineral de la Reforma, Zempoala, Tepeapulco, Tulancingo y Cuautepec, donde destacó que estos apoyos respaldan la economía de las familias y contribuyen a fortalecer la permanencia escolar.
2: Y esto nos permite pues que Hidalgo tenga una promesa de presente, una promesa de futuro, porque seguramente estos niños, estos adolescentes, estos jóvenes en formación, van a poder salir a la vida con más recursos, con más competencias en todas las áreas de la vida, y van a cumplir el sueño de todos los que somos papás, que tengan una vida plena y, si se puede, siempre una vida mejor que la que nosotros enfrentamos.
1: Y en este México mágico, antes de continuar con esta información, mire, es lamentable que padres de familia, cuando reciben este uniforme o estos zapatos, ya se puede ver en redes sociales, sobre todo en Facebook, que lo están vendiendo a bajo costo. O sea, no les costó nada, se los dio, pues es parte de nuestros impuestos, pero cuando se los dan de forma gratuita, ya los están publicando en Facebook en 200 pesos, 250 pesos, imagínese usted. El funcionario señaló que el gobierno de Hidalgo, encabezado por Julio Menchaca Salazar, trabaja para garantizar el derecho a la educación y brindar a niñas, niños y adolescentes las herramientas necesarias para iniciar el ciclo escolar 2026-2027.
2: Chicos, a eso venimos a la escuela, a tener las herramientas que complementen los valores que les han dado en su casa y en su familia y en la sociedad, para que puedan hacer de su vida una obra de arte. Porque los queremos ver a todos así, triunfando, logrando, creciendo, desarrollando sus talentos, desplegando todo lo que tenemos como seres humanos.
1: Ojalá que estas herramientas sean bien aprovechadas por las niñas, niños y adolescentes, y que sus papás no vendan todo esto en redes sociales. Hablando de los bordados, sigue el tema. Los bordados son una de las creaciones artesanales más susceptibles al llamado regateo. No obstante, la población todavía desconoce que este tipo de elaboraciones pueden llevarse hasta un mes o más en realizarse. Así lo dio a conocer María Basilio Martínez, artesana del municipio de Tasquillo.
3: Darnos ese espacio, esa oportunidad de poder mostrar nuestro producto que hacemos, porque mucha gente pues no lo conoce. Decimos, trabajo el telar de cintura, sí, pero pues ¿cómo? ¿Dónde? Casi más lo vendemos ahí en el municipio. Tenemos un espacio allí, tenemos un grupo de artesanos, pues hacemos, tenemos un grupo, y ahí los días domingos vendemos ahí en la explanada, tenemos ahí un espacio, pero pues realmente a veces se vende, a veces no.
1: Ineida Naranjo, secretaria de Cultura de Hidalgo, dio a conocer que en revisiones hechas en talleres artesanales en la entidad han detectado la compra de productos elaborados por artesanas y artesanos a bajo costo, por lo que buscan beneficiar a este sector de la población para recibir pagos justos.
3: Es un trabajo que llevamos desde hace buen ratito visitando los talleres artesanales de las distintas regiones. Evidentemente, pues al tener este tema, se hizo la visita, pues encontramos por ahí alguna que otra sorpresita, porque también están comprando a los maestros artesanos a un costo muy bajo. Obviamente, pues nosotros seguiremos revisando los talleres.
1: El coyotaje no para, hay que decirlo, y si no hay espacios donde las artesanas y artesanos puedan llevar sus productos, que tengan la posibilidad de ofertarlos de manera directa, siempre va a existir este regateo, porque estos coyotes van y lo presentan a otros lugares del estado del país, y ahí es donde dobletean el precio, y los que salen ganando son ellos, porque los artesanos siguen sufriendo con el regateo y los bajos costos. Siempre y cuando haya espacios para los artesanos, ellos podrán negociar sus productos, venderlos de manera directa y así poder tener un precio justo. DIF Hidalgo entregó 69 proyectos productivos a 100 familias de 7 comunidades de alta y muy alta marginación en la Huasteca, con una inversión federal de más de 1,288,000 pesos. Los apoyos incluyen tanques de agua, pisos de cemento, herramientas, botiquines, techos, gallineros y sanitarios. Las comunidades beneficiadas pertenecen a Huejutla, Jaltocán, Cuazalingo, San Felipe Orizatlán y Yagualica. Durante la gira encabezada por Edavid de Ramos, también se entregaron ayudas técnicas a personas con discapacidad, entre ellas sillas de ruedas y muletas, además de despensas. Asimismo, fueron formalizadas las Procuradurías de Protección de Niñas, Niños y Adolescentes de Huejutla, Jaltocán y San Felipe Orizatlán, con lo que Hidalgo suma ya 32 procuradurías.
4: Los proyectos comunitarios no son únicamente apoyos materiales, son oportunidades para que las familias vivan mejor, para que las comunidades se fortalezcan y para que el desarrollo llegue a donde más se necesita.
1: Y en el marco del mes del testamento, mes de septiembre, mes del testamento, el gobierno de Hidalgo promueve entre las personas adultas mayores la importancia de contar con este documento legal para proteger su patrimonio y evitar conflictos familiares. El Instituto para la Atención de las y los Adultos Mayores informó que durante septiembre y octubre habrá descuentos y facilidades para realizar este trámite. Además, se ofrecerán charlas informativas en los 18 centros gerontológicos integrales y 4 casas de día del estado. Las autoridades recomendaron acudir a una notaría pública o con un profesional del derecho para conocer requisitos, costos y opciones testamentarias.
5: Hablar de testamento con las personas mayores es un acto de responsabilidad que asegura que sus bienes se distribuyan según su voluntad, evitando conflictos familiares. Se debe fomentar que lo hagan en pleno uso de sus facultades mentales, idealmente en el mes del testamento, cuando los costos son más accesibles. Es importante que las personas mayores cuenten con la orientación adecuada para realizar este trámite. Recomendamos acercarse a las notarías públicas o con un profesional del derecho que pueda brindar asesoría respecto a las distintas opciones testamentarias y el procedimiento correspondiente.
1: Y la Comisión Estatal para el Desarrollo Sostenible de los Pueblos Indígenas abrió la convocatoria para el curso gratuito de lenguas indígenas dirigidas a personas interesadas en aprender ñañú o náhuatl en nivel básico. El inicio está previsto para el 7 de septiembre, siempre y cuando se formen grupos de al menos 20 participantes. Las personas interesadas, si usted le gustaría aprender estas lenguas indígenas, deberá presentar identificación oficial, comprobante de estudios, CURP y los formatos de solicitud y estudio socioeconómico. La documentación se recibe en la Dirección General de Desarrollo Sostenible Indígena, ubicada en Pachuca. Para más información, está disponible el teléfono 771-473-7079 y el correo electrónico septis@hidalgo.gob.mx. Y a 4 años del gobierno de Julio Menchaca Salazar, la Secretaría del Despacho del Poder Ejecutivo impulsa la recuperación de espacios públicos para fortalecer la convivencia, la cultura y la participación ciudadana. El denominado Palco del Pueblo abrió sus puertas en 102 ocasiones y recibió a 4,805 personas, entre ellas 1,665 niñas y niños. Además, el edificio de gobierno fue intervenido con 5 propuestas gráficas en las que participaron 65 artistas hidalguenses. A través del programa Muralismo 2025, 9 artistas crearon obras monumentales en distintos municipios que se suman a 3 murales del Parque Cultural Hidalguense. El despacho del gobernador, encabezado por Alejandro Velázquez Mendoza, destacó que el objetivo es acercar los espacios públicos a las familias y hacer los lugares para ser disfrutados y expresados por la sociedad. Gracias por comunicarse con nosotros. A Laura Jiménez de Tula se comunica a través de los teléfonos de cabina de Super Estéreo. Nos comenta: ojalá arreglen la rejilla de la calle Leandro Valle frente a tienda de autoservicio. Se han registrado algunos accidentes de peatones, por lo que hace un llamado a las autoridades municipales para que puedan atender esta situación. Sabemos que nos escuchan allá en la presidencia municipal. Ojalá que puedan atender este llamado de Laura Jiménez de aquí de Tula para que puedan revisar esta rejilla allá en la calle Leandro Valle. Gracias por comunicarse con nosotros. Usted lo sabe, los micrófonos de Enfoque Regional Primera Emisión están abiertos para usted, para sus denuncias, sus quejas, sus comentarios. Sabemos que las autoridades atienden este tipo de situaciones. Gracias a Claudia Alcántara, a Carlos Domínguez, soy Rodolfo López Mera. Que tenga una excelente mañana.
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4: Drivers, encendemos motores esta mañana y nos arrancamos con el reporte vial. Hay cierre parcial de circulación en la autopista México-Querétaro, kilómetro 57, dirección Ciudad de México. Continúa reducción de carriles por atención de accidente. En la zona se registra severa carga vehicular, maneje con precaución y tenga paciencia. Se registra tránsito lento con afectación de 6 kilómetros en la autopista México-Pachuca, kilómetro 11, con dirección a la Ciudad de México, derivado de un accidente vial. Y hoy no circulan los autos con engomado color verde, terminación de placa 1 y 2, holograma 1 y 2. Mantente informado de la vialidad cada 60 minutos a través de Super Estéreo. Yo regreso con más información. Quédate con Cristian García.
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4: ¿Cómo estamos? Muy buenos días, bienvenidos. Es el jueves 3 de septiembre del año 2026. Estamos ya listos para acompañarte de aquí hasta las 9 de la mañana. Arrancamos con Carlos Vives. Buenos días.

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1: Son ya las 7 de la mañana con 41 minutos.

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1: Ya estamos listos para poderte acompañar en este jueves. Estamos a 3 de septiembre del año 2026. Charlie con nosotros, ahí en el mando de la cabina de transmisión. Yo soy Cristian García. Hoy tenemos jueves de deportes, todo lo del mundo deportivo en un rato más con nuestro buen amigo Sergio Pintado para que estés enterado. Vamos ahora con

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1: Faltan ya 6 minutos para que den las 8. Aquí los vamos leyendo a través del 773-731-8839. Vamos a recordar este tema de Kabá cuando existía Kabá. Esto se llama La Vida Que Va.

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0: Más de 50 personas afectadas por la vaguada monzónica se niegan a reubicarse.
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0: Muy buenos días, le presento un resumen informativo. Integrantes del Movimiento Indígena Nacional rechazaron la propuesta del Instituto Estatal Electoral de Hidalgo para realizar foros de consulta a pueblos y comunidades indígenas. Esto como parte del proceso para definir los lineamientos que regularán la postulación de candidaturas indígenas en las elecciones del 2027. Durante una rueda de prensa, el representante del movimiento, César Cruz Benítez, cuestionó las facultades del organismo electoral para llevar a cabo estas consultas y sostuvo que dichas atribuciones corresponden al Congreso de Hidalgo. Permanece cerrado a la circulación vehicular los carriles centrales de la calzada Melchor Ocampo en el municipio de Tula de Allende, debido a los trabajos de remodelación que se realizan en esta vialidad. El gobierno municipal informó que el cierre se mantendrá hasta nuevo aviso, por lo que se pidió a los automovilistas tomar precauciones y considerar rutas alternas para sus traslados. También se contempla la modificación de algunas paradas del transporte público. El río Tula recibirá una inversión conjunta de más de 900 millones de pesos de los gobiernos federal y estatal. Esto de acuerdo con el segundo informe de gobierno de la presidenta Claudia Sheinbaum. Los recursos serán destinados al saneamiento de agua, reducción de riesgos de inundación y recuperación ambiental de la cuenca. La alcaldesa de Yagualica, Francisca Lara Velázquez, informó que cerca de 50 personas afectadas por la vaguada monzónica de octubre pasado se niegan a ser reubicadas pese a permanecer en zonas identificadas como de riesgo por posibles deslaves. Explicó que los habitantes que han rechazado la reubicación permanecen principalmente en las comunidades de Xololpa y Santa Teresa, donde el Atlas de Riesgo Municipal identifica puntos vulnerables. Precisó que el principal peligro en estas localidades son los deslaves y no la cercanía con los ríos.
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0: Para Enfoque Regional informó Jocelyn Sánchez.
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1: Vamos a escuchar este clásico de Mecano. Este es el hijo de la luna.

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1: Vámonos con esto de Caló. Esto se llama El Capitán. De aquel entonces con Caló, que ahora, bueno, pues ya también se dedica a hacer contenido ahí a través de las redes. Ahí lo vemos que hasta toca los instrumentos. Para que vean que sí es músico, Caló, Claudio Yarto. Vámonos con esto, 8:25.

Caló, se llama Capitán. Caló hacía en aquel entonces esas canciones que duraban, revisen ahí su disco, porque también era un disco, disco físico, duraban hasta 4, 5, 6 minutos, 7 minutos. Creo que la versión de, con la que, la de Ponte Atento, hay una versión como remix que le llamaban, de 8 minutos me parece. Y hasta sacó después una edición especial donde nada más venía esa canción, la de Ponte Atento, en un como sencillo, un disco que era sencillo, pero que traía como 4 versiones de la misma canción, pero en diferentes tiempos. Bueno, pues es que fue su mayor éxito, ¿no? Oigan, queremos compartirles esta canción que vamos a poner a continuación, que la han escuchado aquí en la programación de Super Estéreo, porque en algún momento la programamos, y es de esta agrupación de Camilo VII. Debido a lo que hemos visto últimamente, en las últimas horas, en este acontecimiento tan lamentable, donde pues falleció Jonathan Meléndez, el tecladista de Camilo VII, así como su esposa y su hija de apenas 3 años. Entonces, y aparte, bueno, también la mujer que trabajaba con ellos como personal doméstico allá en el Estado de México, en Atizapán de Zaragoza, en un fraccionamiento de la zona Esmeralda. Un, en verdad, lamentable, lamentable hecho por la forma en la que se realizó esta trágica, trágica. En verdad es lamentable poder leer estas cosas desde ayer que nos empezamos a enterar, desde antier que se empezó a dar también todo. Qué lástima, porque no nada más era integrante de esta agrupación de Camilo VII, Jonathan Meléndez, sino también fue cofundador. Y para que se den una idea de quién era, porque seguramente ustedes han escuchado mucho de este caso, porque sí es muy sonado y seguirá siendo muy sonado por todo el material, las investigaciones que se están realizando alrededor de este hecho, porque fue un multihomicidio. La verdad es algo, de pronto no sabemos si ya la gente está tan mal, estamos tan mal como seres humanos, que podemos llegar a estas cosas y ver, y aunque parezca que no es cierto, de pronto hasta normalizar el tener este tipo de noticias. Vamos a compartirles esto, suéltala mi querido Charlie, esto se llama Inevitable, y esto es de Camilo VII, y así lo recordamos con este gran tema.

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4: Drivers, para mí es un gusto acompañarlos en su trayecto. Soy Rodolfo López con el reporte vial. Hay ligeros asentamientos en la carretera Tula-Tepeji, en inmediaciones del Hospital Regional y a la altura del Carmen. Salgan con tiempo. Se presenta un accidente de tránsito en la autopista México-Querétaro, kilómetro 91, dirección Ciudad de México, a la altura de Soyaniquilpan, lo que genera una carga vehicular importante de aproximadamente 5 kilómetros. Y continúa la carga vehicular en Plaza de Cobro T5, kilómetro 8, municipio de Tultitlán, dirección Toluca, del circuito exterior mexiquense. Así se mueven las carreteras al momento. Yo regreso con más información en 60 minutos.
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0: eso solamente significa una cosa, que hoy es jueves. Es jueves de platicar con nuestro amigo Checo, Checo Pintado, que se encuentra en alguna parte del planeta Tierra y desde allá se comunica con nosotros. Mi querido Checo, ¿cómo estás? Buenos días.
1: Muy buenos días, Cris. Buenos días a todo el auditorio, los radioescuchas. Ya listos para los deportes.
0: Eso, exactamente. Ese fondo que tenemos, no sé si Checo lo ubique, pero este fondo es un... es una canción clasiquísima de todos los tiempos y una de las mejores canciones que puede haber. Y qué mejor que se utilice para los deportes.
1: Claro que sí, claro que sí. Grandes guitarras.
0: Ah, mira, sí se la sabe.
1: Oye, mi por ahí recuerdo haberlo jugado en el Guitar Hero, alguno de estos. Y en muchas secciones deportivas y en muchos resúmenes. Así es que, buena elección.
0: Sí, salía como rúbrica o ha sido parte de rúbrica de diferentes... espacios de deportes, pero pues ya no lo vemos hoy en día. Hoy utilizan, creo que reggaetón para hacerlo.
1: lo que le gusta exacto, a la gente ahora. También a nosotros.
0: Sí, claro. Oye, mi querido Checo, ¿cómo estás? Platícanos, ¿qué hay en el mundo deportivo? Grandes cosas para este fin de semana, grandes cosas que pasaron también el fin de semana anterior.
1: Muy bien, sí, estamos fresquitos de la Leagues Cup, que es lo que habíamos hablado la semana pasada. Ajá. Vamos a iniciar con eso. Luego vamos un poquito para atrás y luego para lo que viene. Así es que en la Leagues Cup, ya habíamos dicho, semifinales mexicanas. Se enfrentaron Toluca contra León. Ya nos olvidamos completamente de los equipos de la MLS, de los Estados Unidos. Nos regalaron su torneo. Y Toluca le ganó 2-0 a León, convirtiéndose en el primer finalista, esperando por el ganador del siguiente partido, que estaba entre América y Monterrey. Un gran partido, todos lo estaban esperando, y así fue, no nos quedó mal. Un 2-2 en el tiempo regular, y que luego en los penales, lamentablemente para nuestros amigos americanistas, lo ganó Monterrey. Este Monterrey que se sigue reforzando, se van jugadores importantes, pero llegan otros. Y pues la primera final, la primera final de Matías Almeida al mando de Monterrey. Uh-huh. Así es que se van a enfrentar este domingo en la final Toluca-Monterrey. Y antes, León contra América por el tercer lugar.
0: Oye, ¿los dos van a ser entonces el mismo día?
1: Sí, se van a jugar el mismo domingo. Un poquito más temprano, a las 4 de la tarde, León América. Uh-huh. Y a las 7:15 por ahí, Toluca Monterrey.
0: Fíjate que Checo ya nos había dicho cuál era su pronóstico, lo que vislumbraba, y no se quedó corto. Ya habías dicho que Toluca, ¿no?
1: Había dicho Toluca y había dicho América, y reconozco que pensé que América iba a ganar, pero no. Estuvo parejo.
0: Oye, pues gran final entonces, veremos al Toluca, que el Toluca promete muchísimo, dicen que anda muy fuerte.
1: Sí, sí anda fuerte, trajo a Federico Viñas, el ex América, uh-huh, ex León y ex Oviedo de España, ya en su regreso ya hizo, me parece que 4 goles con Toluca, creo que va a despertar el que fue bicampeón hace un par de torneos.
0: Oye, pues eso va a estar interesante entonces. Próximo domingo será la final, el previo antes a las 4 y alrededor de las 7:15. Allá en Houston será esta final entre Toluca contra Monterrey. Y así ya le damos final a la Leagues Cup, ¿no?
1: Es correcto, se acaba este torneo que nos mueve todo. Y que por cierto, para esta jornada que viene, uh-huh, nos la va a dejar cortita. Aunque se escuche feo, son 5 partidos nada más, porque los equipos que jugaron Leagues Cup se quedan en Estados Unidos para la final y el partido de tercer lugar. Entonces vamos a tener solo 5 partidos. La liga no sabe dónde acomodar estos partidos que pospuso, pero bueno, ya veremos después qué pasa.
0: ¿Cómo se van acomodando, no?
1: Así es, a ver en dónde. Está muy apretado el calendario, puede que los pongan allá media semana, miércoles, jueves. Pero son 4 partidos que se van a retrasar.
0: Ya se parece a la casa de la risa, a la casa de los famosos que le van apresurando ¿no? Como que sienten que ya no hay, y ahora córrele y métele y sácale y ahora nomina y ahora ya, entre martes, miércoles y saca los partidos.
1: Así están ya, martes sacando gente.
0: Exacto. Pues,
1: porque ya no da el rating, no da el rating.
0: Oye, Checo, ¿y entonces cómo quedan la Liga MX?
1: Pues en la Liga MX tenemos, como te decía, 5 partidos en esta jornada 7, que solo van a ser mañana Juárez-Pachuca, sábado San Luis-Chivas, Tigres-Necaxa, Atlas contra Atlante y el domingo Cruz Azul Santos, que aprovechando que estamos mencionando Cruz Azul y sí, que les habíamos mencionado la semana pasada, ganó ya por fin después de esa racha de 3 partidos sin ganar. Ya por fin logró la victoria.
0: Oye, sí, quedó 3-1 contra el Necaxa, ¿no?
1: Sí, además fue un buen partido, jugó bien Cruz Azul. Goles muy vistosos, a destacar ahí lo de Willardita, que hace un golazo de como si fuera centro delantero.
0: Ajá.
1: Bombeando el balón ahí al portero. Y pues parece que bien Cruz Azul. Es muy importante este partido que viene contra Santos, no por el partido contra Santos en sí.
0: Ajá.
1: Sino porque el que sigue y que necesitan mucha confianza para ese partido, es contra América.
0: Ah, ese va a estar interesante entonces.
1: Así es. Entonces es importante este domingo porque el siguiente es el clásico joven.
0: Vientos. Oye, me quedo Checo, ahorita vamos a rapidísimo a la música. Vamos a regresar y platicamos de la Liga de Expansión, que también se puso buenísima. Aquí en la zona ya nos darás todos los detalles. Pero te parece bien, vamos a música y ahorita regresamos, mi querido Checo, para platicar acerca de la Liga de Expansión MX y todo lo que se viene también este fin de semana, que ya nos adelantaba de estos encuentros que vamos a tener nuestro amigo Checo. Pero vamos a esto de Teocalli y volvemos.

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0: 7 minutos ya para que den las 9 de la mañana. Y bueno, pues entramos con esto porque viene la Liga de Expansión MX, que el fin de semana pasado ya nos platicará cómo le fue, mi querido Checo.
1: Pues la máquina volvió a casa y parece que ya despertó. Y no con cualquier victoria, ¿eh? Ganó el partido 6-0 al Tepatitlán, el actual campeón de la Liga de Expansión MX. Así es que, qué envidia los que fueron al estadio.
0: ¿Verdad que sí? Oye, realmente, creo que desde los primeros minutos vimos por ahí las imágenes de las primeras anotaciones. Y qué bueno, pues está padre que también tengan esa oportunidad de ver estos partidos aquí en casa, ¿no?
1: Así es, fue un gran partido por parte de Cruz Azul, todo fue de un solo lado, desde el inicio lo dominó el equipo local, se fueron 3-0 pronto relativamente, al minuto 88 seguían 3-0 y no se pregunten cómo, pero el partido terminó 6-0.
0: Oye, qué bien, aquí en el Estadio Ciudad Cooperativa. Bueno, pues como lo dice Checo, pues a los que pudieron asistir y disfrutar, pues qué padre. Próximo fin de semana, ahí les estaremos dando la noticia para que igual les regalamos estas invitaciones y se vayan aquí al Estadio Ciudad Cooperativa para que vean a la máquina jugar aquí en casa.
1: Así es, así es, así los tendremos dentro de 15 días, me parece, porque esta semana o ese fin de semana les toca ir a Cancún. Yo estoy esperando que Super Estéreo me mande a Cancún una vez, que me deje unas dos semanitas más, pero bueno, estoy en esas pláticas.
0: Oye, a ver si es cierto, te lo vamos a cumplir y a ver cómo le haces, ¿eh? Pero te vas en el autobús o en el avión con ellos, vas a ver, te lo vamos a cumplir, ya verás, nada más con que nos digas que no y entonces sí, ¿eh? Te ahorcamos. Ya hasta se nos fue Checo. ¡Checo! Bueno, ahí lo que decía Checo es que este fin de semana van a jugar allá en Cancún, Cancún FC contra Cruz Azul Hidalgo, este sábado 5 de septiembre. Ya veremos el próximo jueves que nos dé los resultados y que nos diga también contra quién se va a enfrentar el próximo fin de semana. Ahí ya regresó Checo. Ya está ahí, ¿no, verdad? Bueno, algo, ya ven, ya se nos fue por andar en otros lados. Le cortaron la línea por decir que sí iba a Cancún. A mi buen Checo. Bueno, pues ahorita que regrese, a ver si lo podemos tener ahí nuevamente. Vamos a ver qué le pasó a Checo. Todos los jueves aquí a partir de las 8:30, ustedes se pueden enterar de todo lo que sucede en el ámbito deportivo con nuestro buen amigo Sergio Pintado, que anda pues en diferentes partes sacando esta información. Vamos a ver si ya está por ahí.
1: A ver, acá estoy de vuelta.
0: Ya regresó. Eso, ya ves, te cortaron porque te escucharon decir que te ibas.
1: Ok, creo que esa fue la respuesta. Lo voy a ver en la tele.
0: Mejor, más seguro. Oye, mi querido Checo, y ya para finalizar, ¿qué tenemos en los deportes?
1: No lo quería dejar pasar. Sí. Pero este sábado inicia el Mundial Femenil Sub-20 en Polonia. Uh-huh. ¿Y por qué no lo quiero dejar pasar? Porque la selección mexicana trae un equipazo. La mayor parte de la plantilla, la mayoría de las jugadoras ya están en primera división en México, algunas en universidades en Estados Unidos, pero la mayoría son titulares en sus equipos. Uh-huh. Así es que creo que en este Mundial podemos revivir con mucha confianza el ICC.
0: ICC, oye, pero además que lo hacen muy bien, ¿no?
1: Sí, juegan muy bien. La base es la que viene de llevarse el tercer lugar del Mundial Sub-17. Ajá. Tienen nombres que ya en la liga destacan muchísimo, como Ali Soto, como Montse Saldívar, como Abril Fragoso de las Tuzas. Así es que vale la pena echarles un ojo. Ajá. Y a ver qué pasa.
0: Órale, pues, entonces este sábado, ¿va?
1: Este sábado ya, se juega, me parece que a las 10 de la mañana. No va a ser un show estar buscando el partido, lo van a pasar en teleabierta, me parece que por ahí en Canal 9, en TUDN, en el VIX, para los que lo contrataron para la casa esta. Así es que se puede ver fácil.
0: Ok, bien, y para cerrar, mi querido Checo.
1: Pues tenemos Fórmula 1 ahora sí. Este domingo a las 7 de la mañana se corre una carrera legendaria que es Monza. Vamos a tener a Checo Pérez. Ya sabemos que su equipo sigue en desarrollo con el auto, que no está siendo protagonista, pero ahí vamos a tener a Checo todavía. Se va a poner buena seguramente.
0: Órale, entonces, oye, qué fin de semana, desde las 10 en el Mundial Femenino Sub-20 y luego tres partidos que hay por la tarde desde las 5, 7 y 9. Entonces, el sábado está lleno.
1: Tenemos agenda llena y ahí vamos a estar viendo todo para que el próximo jueves aquí les platiquemos de todo.
0: Perfecto, mi querido Checo. Oye, pues muchas gracias por tu tiempo, por tu espacio. Tengo a alguien que aquí que te quiere saludar. Mira.
2: ¡Hola, hola!
1: ¡Hola, hola!
2: ¡Qué milagro!
1: ¡Qué gusto saludarte!
2: Sí, ya tenía mucho que no nos... Ahora sí que no teníamos contacto, ¿como cuánto? Como un año y cacho, o más, ¿no?
0: Oye, dice más Checo, o menos, más. Dice Checo que él también anda en ese asunto de la casa de la risa, ¿eh?
2: Ah, sí, también. Él a quién apoya, porque ya no hay nadie a quien apoyar. ¿A quién apoyas?
1: No, ya fueron los que apoyan. Eso. Me voy a dedicar a los deportes.
2: Eso, venga.
0: Por eso regresó en esta temporada.
2: Sí. Sí, ¿a quién era tu favorito o tu favorita?
1: Aldo.
2: Claro, por supuesto. Estuviste deprimido ayer.
1: Mucho.
2: Ayer poquito, estábamos sí. Tristes todos.
0: Apenas se va recuperando. Hoy.
2: Apenas. Poco apenas, a poco, sí. No sabía si bañarme, comer, desayunar, sobrevivir. Aldo se fue. Dije, enférmame como a él, Dios mío santo. Por favor, regrésenlo a la casa.
0: Lo mismo así dijo estábamos. Checo, pero sí lo pudimos tener hoy.
2: Jefa, sí. Regrésalo, jefa.
0: Me quedo, Checo, muchas gracias, que tengas un gran fin de semana, nos escuchamos el próximo jueves.
1: Perfecto, buen fin de semana a todos, acá andamos el jueves.
0: Perfecto, muchas gracias, y pues ya lo escucharon, aquí está Fabi, vamos a ir rapidísimo.
2: Adiós.
0: Pues a la pausa, y regresamos.
2: Ya te regresamos.
0: Con el resumen de...
2: Pues no sé si ya darlo, la verdad es que ya no vale la pena, honestamente, ya no tengo
0: de la casa
2: fuerzas.
0: De la risa, ¿no?
2: No, ya la verdad es que...
0: Oye, te voy a platicar un...
2: Ayer, desde que se fue, este ya no vale la pena nada.
0: Chismesazo que ni tú lo tienes, ni
2: ¡ay,
0: tú lo
2: caramba!
0: Tienes. Así como el de...
2: ¿De
0: Zepi?
2: ¿Quién es? ¿Televisa, TV Azteca? ¿Qué es?
0: De TV Azteca.
2: Ah, no lo tengo, seguramente ese no lo tengo.
0: Vamos a la pausa, volvemos.
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0: Ataque armado en Michimaloya deja un lesionado en Tula.
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0: Muy buenos días, le presento un avance informativo. Un hombre de aproximadamente 40 años de edad fue localizado sin vida la mañana de este jueves en la colonia Ampliación Los Jales, en Pachuca. El reporte se recibió alrededor de las 7:20 de la mañana, por lo que elementos de seguridad acudieron al lugar y acordonaron la zona. De acuerdo con los primeros reportes, el hombre presentaba lesiones en la zona genital. Hasta ahora no se ha confirmado su identidad ni se ha establecido la causa de la muerte. Las autoridades ministeriales realizarán las investigaciones para esclarecer lo ocurrido. Elementos del Cuerpo de Bomberos de Mixquiahuala atendieron la mañana de este jueves el reporte de una serpiente localizada al interior de un domicilio en la colonia Motobata. El aviso fue recibido alrededor de las 7:49 horas, por lo que personal operativo y una unidad de bomberos se trasladaron al lugar para atender la emergencia y realizar la captura del ejemplar. Ante este tipo de situaciones, las autoridades exhortaron a la población a no acercarse al animal ni intentar manipularlo, además de permitir el paso de los cuerpos de emergencia. Un hombre de 32 años resultó lesionado por un impacto de arma de fuego la tarde-noche del miércoles en la colonia Michimaloya, en Tula de Allende. El hombre recibió un disparo en el tobillo izquierdo y fue trasladado al Hospital Regional Tula-Tepeji. En el lugar de los hechos fueron localizados casquillos calibre .223 y .38. Las autoridades confirmaron que no hubo personas fallecidas y hasta el momento no se reportan detenidos, por lo que continúan las investigaciones.
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0: Para Enfoque Regional informó Jocelyn Sánchez.
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0: Son exactamente las 9:04.
1: Las 9:04. Y todo sereno. Las 9:04 y todo.
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1: Son ya las 9:09. Buenos días.
2: Salud, muchachos.
3: Buenas.

0: Salud.
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4: Muy bien, son las 9:18, vamos a escuchar esta melodía.

0: Ya me voy.
1: No, no te vayas, pero quedando.
0: No, eso era andar
1: conmigo. No te vayas, pero quedando.
0: Ya me voy. Muchas gracias por habernos acompañado. Gracias, Fabi. Que tengan un excelente jueves.
1: Mañana
0: nos escuchamos. Suéltala, Charlie, súbele.
1: Y Charlie así de, ¿cómo? ¿Qué suelto?
0: Es que ya no hay nada que hablar, sí. Ya no hay nada que decir.
1: Se hacen silencios, bájame ya, el micrófono ya, de los ya, dos locutores, chafones.
0: Ya, porque... ya todo está dicho, ya todo está hecho, sí, ya no.
1: Qué triste.
0: Ya me estoy enfocando en la granja.
1: Ajá, a ver, ¿y quién va a estar? Porque ya, o sea, ahorita en lugar de hacer otro tipo de cosas, actividades, ya hizo tarea, Cris. Ya está viendo. Oye, en dónde lo va a transmitir.
0: Creo que los integrantes están más interesantes que...
1: que el de la,
0: que
1: casa,
0: la casa de la risa, ¿eh? Sí. Honestamente.
1: ¿Ya se encontró a Karuna?
0: Sí,
1: ¿a
0: quién? Fíjate que tú me habías platicado más o menos de quién iba a entrar. Ya habíamos dicho de Ivonne Montero.
1: Ajá. Habíamos ella también estuvo en una casa. Ella se contó la historia de que era mamá, soltera, que cuidaba a su hija y que la protegía. Y por eso ganó en la temporada pasada. Cosa que se está haciendo ahorita Mariana, ¿eh? Es la misma historia.
0: Oye, pero Mariana la traen súper apoyadísima. Te digo que va a llegar a la final.
1: Va a ganar.
0: Y ahora ya él es. Mamá. Él es como el apestado de la casa, ya ahora, ¿no?
1: Aldo regresa, por favor, a poner
0: bueno,
1: en su lugar.
0: Para ahorita comentarle lo de la granja, pero ajá, yendo a la casa de la risa.
1: Nada, te digo quiénes están nominados y ya le dices a la gente
0: quiénes
1: están.
0: Dale.
1: Los nominados es L.S. Pérez está ahí acá nominado.
0: Otra vez.
1: Pero directo. ¿Por quién? Por el por el árabe, ¿no?
0: Por el Zafar.
1: Ajá. Okay. Gemita güerita, bonita, Gemita, preciosa. Yo también le apoyo. Cintia Clitbo.
0: También ya le había tocado, ¿no?
1: Ya le había tocado, pero ya la habían dejado en paz y la volvieron a nominar.
2: Oye.
1: Memito ya está acostumbrado. Y nada más. Sí, ya. A Yair. Y a Flor. De ahí. Así en esa secuencia. Yo digo que deberían de sacar domingo a tres mínimo.
0: Memo,
1: a tres
0: Flor,
1: de un solo giro.
0: ¿Y?
1: Yo digo que a Flor.
0: Memo.
1: A Memo y a Cintia. Así de una vez, para que esto lo reduzcan.
0: A mí se me hace que Cintia ya se va, ¿eh?
1: Yo digo que sí. Yo digo que si quitan esos tres, mira, ni se cuenta se va a dar uno.
0: Terminó su fichaje y ya se va.
1: Flor muy seguirá. Dramática. Memo después, muy creo, pasivo.
0: Pues sí, pero les da comidilla, ¿no? Y yo creo que...
1: Y Cintia, bien, mi comida.
0: El que sigue será Ernesto.
1: Fíjate, no quedó nominado.
0: ¿Por qué?
1: Ay, porque era más de suerte.
0: Ahora, puede ser que estos son también los que les den más votos, ¿no?
1: Es que, ¿sabes qué? Ayer podría fue diferente ser a las nominaciones.
0: O sea, pueden ser los más fuertes en lugar de ser los más débiles. Entre los cinco, ¿cuántos hay? ¿Cinco nominados?
1: Seis.
0: Fíjate, entre esos seis puede ser que haya... cinco fuertes, uno débil, o cuatro fuertes y uno débil.
3: ¿Qué? Dos débil.
1: Sí, ¿qué dijo?
0: Oye, ayer vi su formato de nominación.
1: Sí, en una plaquita.
0: No sé si ustedes recuerdan, Fabi va a decir, ya, quién sabe qué.
1: Atínale al precio.
0: No. Mira, cuando existía Chabelo.
1: Ah, cierto, también.
0: Entonces, Chabelo tenía un concurso que le llamaba el taca, taca, taca, taca, taca, que era ese.
1: ¿A poco
0: donde
1: sí?
0: Tenían que subirse en una... era como una resbaladilla que tiene unos palitos y entonces tú soltabas la rueda o la pelota o en este caso lo que fuera.
1: Que caía hasta abajo.
0: Y empezaba a hacerle, ¿no? Le decía el taca, taca porque el sonidito que hace entre los palitos con esta rueda de madera es así como taca, taca, taca, taca, taca, taca, taca. Y al final caía sobre unos carriles que tenían premios. Ayer vimos exactamente lo mismo.
1: Por eso fue más de suerte.
0: Ya no hay más creatividad.
1: Lo habrán traído de
0: yo creo que sí. Lo revivieron.
1: Yo creo.
0: Pero es en serio que ya no hay más creatividad.
1: Sí decía abajo muebles troncoso, pero no me fijé bien.
0: No, en letras chiquitas. Sí. Decía en familia todavía.
1: Sí, con ¿no? familia canchada.
0: Ahora, el tema de que si más dos, menos tres, menos cinco, pero tú le das dos y luego le quitas tres y... ¿Qué relato? Ni el borrego se trabó porque no supo hacer ni qué decir ni
1: imagínate si llevan a Jordi Rosado.
0: No,
1: Menos cinco, pero ¿cuántos tengo que dar? ¿Y si le resto qué? ¿Cuánto? Estudió comunicación, me queda claro.
0: Creo que ya.
1: Y fíjate, juegos. Ayer, ¿sabes cómo comenzó Galilea dándoles la bienvenida? Ya estamos en las últimas semanas. Dices, la verdad es de que yo digo que ya deberían sacar ahorita tres, reducirlo y vámonos.
0: Y ya lo van a hacer, yo creo que ya lo van a hacer. De repente va a haber una sorpresa de, ay, miren, se portó
1: las
0: mal.
1: Las reglas cambian.
0: ¿No? Exacto. La jefa, ¿sabes también por qué? Cambian. Porque ya vi que ya anunciaron a los de La Máscara.
1: Sí, ¿qué tal? Eso está buenísimo, yo quedé encantada.
0: Y la verdad es que
1: amo
0: ese programa.
1: A Mauricio Ockman.
0: Ese programa les ha funcionado mucho mejor que cualquier otro que de esta temporada última temporada.
1: Igual y Aldito se fue de ahí para hacer una botarga o algo así, Aldito Rendón.
0: Ay, no, ojalá que no.
1: Ojalá te tumbe en tu plataforma. Sí, espero ya viene. No. Oye, regresaron a Yuri. Está mi bombón, Mauricio Ockman.
0: Están ahí. Está Zurita.
1: Zurita y está Yair. Ese es el Yair que te decía. Ahorita se lo voy a
0: Yair
1: presentar.
0: ¿El de la Casa de los Famosos?
1: No. Ay, no. ¿Por qué eres tan complicado?
0: Él es Jair.
1: Ah, sí.
0: Él es Jair.
1: Jair.
0: Sí, sí. Ah, pues va a estar súper bien.
1: Está súper bien, Omarcito Chaparro.
0: Mauricio Ockman.
1: Ya tenemos fecha también.
0: Fíjate, 11 de octubre.
1: Sí.
0: Entonces, quiere decir que ya esto ya se coció. Ya. Lo que iba a durar ya no va a durar.
1: ¿Un domingo antes qué fecha es? Ahí tú que tienes la compu.
0: Pues normalmente 7.
1: Ah, bueno. Está bien, gracias. Uy, qué carácter, uy. Mándenme desayuno para el señor.
0: No sé.
1: Ahí tienes la computadora, su atillo, aquí, chécale.
0: Domingo, o sea, un domingo antes del 11
1: sí.
0: de octubre.
1: Porque es el que yo creo que se acaba la Casa de los Famosos.
0: 4.
1: Ok. Pues yo creo es que el día que se cerrar, acaba. ¿No? Sí, el 4 se acaba y el 11 ya comenzamos.
0: Se me hace que igual y le dejan una semana de colchoncito.
1: Ay, deberían.
0: Sea, sin nada.
1: Yo digo,
0: para poder descansar.
1: A ver. Si me está escuchando la productora de la Casa de los Famosos, por favor, por favor, hágale llegar este mensaje. Saca a tres de un jalón este domingo, por favor. Eso va a llamar toda la atención del mundo. Sácame a tres.
0: Porque ya vamos a empezar con La Granja. Oye, lo que me llama la atención de La Granja es que va a estar
1: ¿Cómo pones ese gallo? Estoy indignada. Ay, sí.
0: En la casa de la granja. En la casa de la granja de la risa. Va a estar Kenny y los Eléctricos.
1: Sí. Dale a la gente a los que ya salieron.
0: La cantante de Kenny y los Eléctricos.
1: Sí.
0: ¿Cómo se llama Kenny Avilés? Kenny.
1: Sí, creo que así aparecía, ¿va? Sí. Ay, no, a ver, Kenny, saca tu celular, Suatillo, a ver, ay.
0: Kenny.
1: Voy a ver si no me llega un virus ahorita con estarlos investigando.
0: Es Kenny Avilés. De los que ubicamos está la bebecita.
1: Sí, también.
0: La coreañera va a estar.
1: Esa no la topo, pero ahorita pero me estabas dando antecedentes.
0: Sí, claro, aquí, fíjate, la íbamos a tener en entrevista hace dos semanas. No la tuvimos porque se atoró en el tráfico de la ciudad y ya no la tuvimos tener. Pero va a estar Manelik González.
1: Ajá, ya la conoces, es de Aka Short.
0: Sí, ¿cómo no?
1: Está
0: Carlos
1: bien guapa.
0: Trejo.
1: Sí,
0: ¿no?
1: el cazafantasmas, ¿no?
0: El que trae pleito casado con Alfredo Adame.
1: Y Alfredo Adame va a estar en dando los comentarios. Imagínate cómo se va a poner esto. Ay, Dios mío.
0: Exacto.
1: De lavadero.
0: Y va a estar esta María, ¿no?
1: María Caruna, que María era Caruna, la de Caló.
0: Que era la hermana, ¿no? Es la hermana. Bueno, pues ahí está. Ya nos vamos, gracias.
1: Ok, ya está bien emocionado, Cristian. No, man, ya está, la aplicación descargó.
0: Ya, necesitamos algo distinto. La Casa de la Risa, la verdad, fue un fraude total.
1: Sí, les fue muy mal.
0: Fracaso la Casa de la Risa,
1: Que fue tan maleta que desde el casting fue toda una maleta.
0: Pues es que no nos preguntaron.
1: Exactamente, yo les hubiera armado algo bueno.
0: Aquí hubiéramos metido a...
1: Y le invirtieron una la nota, ¿eh? Le invirtieron una la nota.
0: Adiós.
1: Lástima. Qué triste me siento yo.

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4: ¿Cómo pinta su trayecto, drivers? Vamos con la información. Un accidente se registra en la colonia San Marcos, en Tula de Allende, a la altura del canal. Equipos de emergencia laboran en el sitio. Reduzca la velocidad. Precaución porque hay un accidente en la autopista México-Querétaro, kilómetro 57, aproximadamente en San Miguel de los Cagüeyes, en dirección a México, un tráiler accidentado en camellón, lo que genera carga vehicular hasta el kilómetro 67. La circulación continúa complicada la mañana de este jueves sobre el Boulevard Felipe Ángeles en Pachuca, principalmente en los carriles con dirección al sur rumbo a la Ciudad de México. Salgan con tiempo. Hasta aquí el reporte vial. Sigue disfrutando de Fabiola Ortiz y el playlist de tu vida.
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1: ¿Dónde están los cumpleañeros? ¿A quién le vamos a cantar las mañanitas? A las 10 de la mañana, ¿eh? Pónganse bien, buzos caperuzos, y manden su mensaje o nota de voz al WhatsApp.

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12: 9:51.

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1: Luis Alfonso Partida, mejor conocida como el Jackie, aquí en Super Estéreo 100.5 con este tema que, híjole, sí llega al corazón. Pintábamos para grandes amores a 957.

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0: Ataque a balazos deja un hombre herido en San Felipe Orizatlán.
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0: Muy buenos días, le presento un avance informativo. Un accidente entre dos tractocamiones registrado la tarde del miércoles en la Arco Norte a la altura del kilómetro 91 en las inmediaciones de la caseta Titalaquia provocó afectaciones a la circulación con dirección a Querétaro. El percance generó largas filas debido a la interrupción parcial del tránsito. Tras el accidente, algunos automovilistas que circulaban por la zona se detuvieron y comenzaron a sustraer parte de la mercancía que transportaba uno de los remolques involucrados. Hidalgo destaca a nivel nacional por la cantidad de unidades de consulta externa con 24.8 por cada 100.000 habitantes, por encima del promedio nacional de 15.2. Sin embargo, el estado registra rezago en infraestructura y personal médico. Cuenta con 2 médicos por cada 1.000 habitantes, frente a 2.2 a nivel nacional, y apenas 0.5 camas sensibles por cada 1.000 habitantes, contra 0.7 del promedio del país. Un hombre resultó lesionado tras ser atacado a balazos mientras circulaba por la carretera hacia la comunidad de Talol en San Felipe Orizatlán. Según los primeros reportes, un sujeto a bordo de una motocicleta le disparó en varias ocasiones. El hombre fue trasladado inicialmente a un centro de salud y, debido a la gravedad de sus heridas, posteriormente a un hospital de Huejutla. Hasta el momento no hay detenidos.
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0: Para Enfoque Regional, informó Jocelyn Sánchez.
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1: Listísimos para Premios Juventud, que va a ser el día de hoy allá en España. Son las 10:08.

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1: 10:12.

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7: Las 10 con 18 minutos ya vienen en las mañanitas para festejar en grande aquí en Super Estéreo a los cumpleaños.

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1: Vamos a escuchar una de las canciones favoritas de Cho. Hasta parece que él la programó. Cristian Nodal, Tini, 1023.
2: ¿Claro?
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0: mañanitas mandar.
1: ¡Claro!
0: ¡Un montón de saludos a nuestros cumpleañeros! A los que hoy están llegando a un añito más de vida. Por eso comenzamos. Gracias por reportarse directamente a nuestro WhatsApp, el 773-731-8839. Leemos el primer mensajito. El primer cumpleañero dice así. Dice, hola, buenos días, un favor, ¿me puedes mandar felicitaciones para Luigi Daniel Rodríguez Ramírez? Así pusieron entre paréntesis, el rojo es su cumpleaños acá en Bóvedas. Ok, pues que los cumplas feliz. Muchísimas, muchísimas felicidades. Por acá, con mucho gusto, seguimos apapachando a nuestros cumpleañeros. Y dice por acá, hola, buen día, aquí Maribel López. Hola, ¿cómo estás, Mari? Dice, ¿podrías mandar un saludo para mi hermana Nayeli López, que cumple años el día de hoy de parte de sus papás y sus hermanos? Guapa, feliz cumpleaños. Y bueno, nos quedan los que estamos por acá en el Facebook. Vámonos directamente a felicitar. Por acá nos escribió Silvia Mares. Dice, hola, buenos días, ¿me puedes mandar una felicitación muy especial para mi hijo Edson Vladimir Baltasar Mares, que cumple 17 años de parte de su mamá y hermanos, que lo queremos mucho? En este momento nos escucha en la escuela. ¡Ay! ¡Felicidades! ¡Préndale, préndale, por favor! Allá dice, en el CETAC de Sontepec. Muy bien, pues felicidades, 17 añotes de maravilla. María dice, buenos días, por favor, una felicitación para la señora Sofía Méndez Méndez, hoy en su cumpleaños. Ella nos escucha en la colonia 16 de enero de parte de la familia Méndez Guerrero. ¡Feliz cumpleaños a ti! ¡Feliz cumpleaños a ti! Y viene por acá el saludo de parte de Pau. Hola, buenos días, le mandas muchos saludos a mi ahijada Fanny Guadalupe Porras.
1: ¿Claro?
0: De mangas, que Dios me la bendiga mucho y que no olvide que la quiero siempre. Podrá contar conmigo de parte de su madrina Nadia Cornejo de mangas. Y a ellos,
2: oye.
0: Y a otros cumpleañeros que ya nos llegó por acá, espérenme tantito. Hola, buenos días, una felicitación para la niña Lía Denise García por su primer añito en mi vida, ternura del alma. Ok, nos escucha en el refugio de parte de Alfredo. Pues muchas felicidades, chaparrita, muchos años más de vida es lo que te espera, así que disfruta tu día y sopla tu velita. ¿Listos, mi querido Cha? Porque ya vienen las mañanitas.

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5: Drivers, ¿cómo va su mañana? Vamos con el reporte vial. Bloqueo sobre la carretera México-Pachuca hacia la salida San Jerónimo, rumbo a Laifa, debido a una manifestación. Toma precauciones. Obras y labores de mantenimiento en la autopista México-Querétaro, del kilómetro 148 al 158, dirección Ciudad de México, provocan reducción de carriles. En la zona se registra severa carga vehicular. Y trabajos de mantenimiento en el Arco Norte, kilómetro 109, dirección Puebla, tramo Caseta Joloapan, afectan el carril de alta. Toma precauciones en la zona. Hasta aquí el reporte vial. 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

Ayer me traías flores y ahora, híjole, ¿qué sucede? Bueno, esas son las fuertes declaraciones que nos va a dar nuestra querida Lucero, esta mujer tan talentosa. ¡Súbele!

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1: Son las 10:39. Tenemos bastante chismecitos, así que ahorita se van a enterar poco a poco. ¿Qué pasó con los de Matiz?

buenos días. ¿Me podrías mandar un saludo para Nancy de parte de su mamá por su cumpleaños? ¡Felicidades! ¡Queremos pastel! Aquí somos dos, ¿eh?

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1: ¡Sí, señor!
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7: Son las 10 de la mañana, 50 minutos. Ya traigo el chisme de los chicos de Matiz. ¿Qué habrá pasado con Melissa? ¿Qué pasó con Pablo?

0: románticos los de bienvenida. Imagínate nada más, la chica, sí, les voy a decir primero, la chica que es vocalista de Matiz, pues ¿qué creen? Que nos dio la buena noticia. Ella es Melissa Robles, publicó en su Insta para que la vayan a checar, la verdad es que me emociona mucho, dice ella. Tanto amor convirtió a dos en tres y de pronto el tiempo se mide en semanas, tal cual. Y después también publicó otro video. Eso quiere decir que está esperando bebé. Dice por acá, reveló que ya tiene 19 semanas de embarazo. ¿Qué? 19 semanas y ahorita haciendo los cálculos.
1: ¿Qué dice?
0: La calculadora, chala, calculadora. Trabajando calculadora. Mi chame está reportando en este momento la cantidad de casi ya 5 meses, ¿verdad, mi chame? La verdad es que se ve hermosa. Publicaron esa fotografía juntos, donde ella sale de ladito, está apapachada por Pablo Preciado. Y bueno, aparece su pancita. ¡Ay, qué felicidad! ¿Qué será? ¿Niña o niño? Ella es hermosa, cantan divino. Entonces va a salir, yo creo. A ver, ¿cuál es? Si sale muy anchita es niño y si sale muy, muy angostita es niña. ¿O cómo son las estadísticas? Yo no he estado embarazada, no sé, tú. ¿Cómo se? ¿Bolita? No, esta se... Tú, a ver, tú dime, ¿cómo se le ve? ¿Bolita o anchita o cómo? ¿Es niña? ¡Ay! Puede ser niña. ¡Cha! Dice que lleva 5 meses y dice que va a ser niña. Ok, ahí está la propuesta para que pues ya nos den la buena noticia. Pues seguramente ya deben de saber, ¿no? A los 5 meses ya te enteraste, ¿no, Cha? Ya que nos suelte la sopa, por favor, completita. Son las 10:57. Ahora sí, que suene el Grupo Firme después de este chismecito rico, chavocho, y de bienvenida. Ya se va a venir. ¿Quién se va a venir? Ay, no, espérense, ya me estoy emocionando. Primero niño y después de esto. ¿Qué? Ya se veía venir, no sé, tranquilos. Vámonos con este tema.
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0: Perdón, me proyecté.
3: No te sientas mal. Igual

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0: Persiguen y aseguran tractocamión con reporte de robo en Hidalgo.
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0: Muy buenos días, le presento un avance informativo. Un incendio registrado la mañana de este jueves al interior de un establecimiento de ventas de alimentos movilizó a cuerpos de emergencia en el fraccionamiento Los Tuzos, en Mineral de la Reforma. De acuerdo con los primeros reportes, el fuego se originó en un local ubicado sobre la avenida Moreda, por lo que elementos de bomberos acudieron al sitio para atender la emergencia. Los cuerpos de auxilio lograron contener el fuego, que dejó únicamente daños materiales. No se reportan personas lesionadas. Hasta ahora se desconocen las causas que originaron el incendio, por lo que las autoridades realizan las investigaciones correspondientes. La mañana de este jueves se registró un accidente vehicular en la zona de San Marcos, a la altura de El Canal, donde un vehículo color gris estuvo involucrado. De acuerdo con información preliminar, entre los ocupantes de la unidad se encontraban 4 estudiantes de nivel medio superior, 3 del CETIS y 1 de la preparatoria Sara Robert. El reporte movilizó a cuerpos de emergencia, cuyos elementos acudieron al sitio para valorar a los ocupantes y determinar si alguno requería ser trasladado a un hospital. Hasta el momento no se ha confirmado oficialmente cuántas personas resultaron lesionadas ni el estado de salud de los estudiantes. Una intensa movilización de corporaciones de seguridad se registró la mañana de este jueves sobre la carretera federal México-Tuxpan, luego del reporte de robo de un tractocamión. De acuerdo con los primeros reportes, el vehículo circulaba con dirección a Ciudad de México, lo que derivó en una persecución que inició en la zona de Tulancingo y se extendió hasta el municipio de Singuilucan. Finalmente, elementos de seguridad lograron interceptar y asegurar el tractocamión.
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0: Para Enfoque Regional informó Jocelyn Sánchez.
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1: 11 con 12 minutos, duelo bronco.
2: ¡Ven

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5: Mañana 18 minutos. Espero que ya hayan desayunado, familia.

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1: Son las 11:21 y dice Fabi, buenos días, favor, mando saludos a Sergio Castillo de parte de una amiga que lo quiere mucho. Ay, linda mañana soleada.
2: ¿Que me quieres mucho?
1: Ustedes, hasta la Ciudad de México.
3: Ya, la chulada.

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6: Drivers, qué gusto acompañarlos en su trayecto. Sigan disfrutando de Super Estéreo y yo les presento el reporte vial. El Boulevard Tula Iturbe presenta ligeros asentamientos a la altura del Hospital de Pemex y el Hotel Sharon en dirección a la zona centro de Tula. La carretera Tula-Jorobas registra tráfico en su tramo del Llano Segunda Sección a la altura del cruce con el libramiento en dirección a Walmart. En la carretera Tepozotlán-Cuautitlán hay presencia de carga vehicular antes de la caseta de cobro en dirección a Querétaro. Y en buenas noticias, se restablece la circulación en la autopista México-Querétaro, kilómetro 57, dirección Ciudad de México. El accidente ha sido atendido, tramo opera de manera normal. Cada 60 minutos te mantengo al tanto de lo que sucede en carreteras. 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
1: Hasta con 42 a bailar con Ricardo Montaner. Vamos para la conga.

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vamos a mandar saluditos para Willy, que anda trabajando de parte de su esposa y piden esto en especial: un beso tronado y trompudo.

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1: ¿Cómo te llamas? Soy Paloma Cardenales de Nuevo León. Son las 11:53. ¿Ya? ¿Dónde vas? ¿A dónde vas?

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1: Las 11:56.
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0: Bloqueo de pobladores afecta acceso al AIFA desde la México-Pachuca.
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0: Muy buenas tardes. Continuamos con el avance informativo. Una fuga registrada durante los primeros minutos de este jueves en un ducto de alta presión atribuido a Pemex provocó daños en la zona del mayoreo de Tlahuelilpan. Según los reportes disponibles, la presión del agua ocasionó la ruptura del pavimento y generó un socavón de grandes dimensiones. El agua se extendió por el área y provocó encharcamientos que afectaron mercancías de comerciantes instalados en la zona, quienes reportaron pérdidas materiales. El incidente ocurrió pocas semanas después de que se registrara otra fuga en un ducto de Pemex, a un costado de la carretera y cerca de la comunidad de El Tinaco, en Tezontepec de Aldama, donde también se observó una salida de agua a presión. La Comisión Nacional del Agua, la Conagua, Delegación Hidalgo, informó sobre el avance de 27 obras y acciones de agua potable, alcantarillado y desinfección que se realizan en Hidalgo, mediante el programa ProAgua 2026. Durante la quinta sesión de la Comisión de Regulación y Seguimiento, se reportó el seguimiento de 20 obras en localidades rurales y 7 en zonas urbanas. También se revisan los avances físicos y financieros, así como los procesos de licitación y contratación de las obras. Un bloqueo de habitantes y ejidatarios mantiene cerrado este jueves el camino a San Jerónimo, Sonacahuapan, en Tecámac, afectando el acceso al Aeropuerto Internacional Felipe Ángeles desde la México-Pachuca. Los manifestantes reclaman pagos por presuntas afectaciones a sus tierras. Como alternativa, se recomienda utilizar el circuito exterior mexiquense o el acceso libre por Tonatitla. Los pobladores advierten que podrían ampliar el bloqueo hasta la México-Pachuca. Le recomendamos tomar precauciones.
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0: Para Enfoque Regional informó Jocelyn Sánchez.
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3: ¿Y cómo andamos?
4: Andamos ready.
3: Bonita tarde para ustedes de 12 con 3 minutos. ¿Quién está por acá? ¿Quién va a estar en los controles? Mi querido Peluchín Nava. Bienvenido,
5: Rigo. ¡Qué rico!

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1: Muchas felicidades a Hugo Azael Mendoza por su bebecita y muchas felicidades a su abuelita Ana Lilia Vega. Felicidades de parte de la familia Mendoza 12.7.

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1: Ok, suena por acá de Otro Planeta. Es de Pedro Fernández. Son las 12 con 10 minutos. ¿Y qué te parece si aprovecho para mandar por acá un saludito que tengo pendiente? Y es para María Encarnación Espino, allá en Juan Do, de parte de Juan José.

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2: Pidiendo poco a poquito, pero los voy a estar esperando en punto de las 7 de la tarde noche para que sigan disfrutando del playlist de tu vida. Aquí continúa la música del recuerdo. Te dejo con el Teocali. Quiero volver a mi pueblo, su tema favorito de aquí del Peluchín.

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Son las 12 con 23 minutos.

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7: Drivers, vamos con la última hora del reporte vial. Continúa el bloqueo a Laifa en San Jerónimo, Estado de México. Evite la zona y utilice vías alternas. Hay bloqueo en la vía José López Portillo a la altura de la estación del Mexibús. En la autopista México-Querétaro, kilómetro 90, dirección Querétaro, hay reducción de carriles por atención de accidente. Maneje con precaución. Y se registra un bloqueo en la carretera México-Toluca con dirección a la capital del Estado de México. Los manifestantes se encuentran a la altura de la Marquesa. Hasta aquí el reporte vial. 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
18: Son las 12:36.

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Son las 12 con 40 minutos.

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2: Por lo menos de aquí al Día de Reyes, creo yo. Creo yo que en estos meses ya como que se siente que siempre hay algo que celebrar, o salir temprano, o que hay un bono, o que hay un aguinaldo, o que hay algo distinto al resto del año. Ustedes díganme si sí o si no. Querido Gastón, muy buenas tardes, ¿cómo está usted? Y ¿nos recuerdas el número en el que la gente nos puede contactar por WhatsApp?
3: Claro que sí, Poncho, excelente tarde de jueves. Escríbanos al 5585775574. Y le recuerdo que hoy es jueves de cine, hoy hablaremos de una película surcoreana de zombies que se llama Zona Cero.
2: Zona Cero.
3: Así es.
2: Se parece, no sé si llegaste a ver, hay una que era el Tren Estación Zombie.
3: Sí, es del mismo director.
2: Ah, ok.
3: Es del mismo director, excepcional.
2: Tren y también Busan. Es surcoreana, ¿no?
3: Es surcoreana, sí, es del mismo director. Fue su primera gran película de zombies, exitosísima, y creo que es la mejor, y esta está muy buena.
2: Fue muy buena que a alguien ahí, los meros meros le dijeron, oye, pues hazte otra de zombies.
3: Sí, hizo una segunda que no fue tan adecuada, pero ahora regresa con Zona Cero.
2: Fue una segunda estación.
3: Colony en surcoreano.
2: Zona Cero y Colonia. Uh-huh. Pues de lo que decíamos, ¿no? Que cada quien le hace la traducción como se le antoje. Muy bien, muchas gracias. Más tarde les haremos la pregunta del día, así que estén bien al pendiente. Señor Martín Carmona, muy buenas tardes. Hoy platicaremos de muchos hábitos financieros, buenos y malos, que tenemos los mexicanos.
4: Exactamente, Poncho, y sobre todo, buenas tardes al auditorio, cómo utilizar todas estas herramientas que ahora tenemos en la palma de nuestras manos. La mayoría de los mexicanos tiene un teléfono inteligente y entonces hay que sacarle provecho para hacer operaciones, por supuesto, con mucho cuidado. Las apps que ahora se ofrecen para hacer pagos en tiendas en línea, también para hacer pagos, ¿no? Cuando vas a comprar alguna, por muy pequeño que parezca, una bebida,
2: chicle,
4: o unas papitas, lo puedes pagar electrónicamente, pero no se está usando como debiera. Poncho, vamos a analizar qué es lo que provoca que se use y por qué también no, qué facilidades necesitan dar las bancos, las instituciones financieras, los comercios, en fin, todo lo que involucra este tema de los pagos digitales.
2: Sí, es un
4: por
2: tabú
4: cierto,
2: todavía, ¿no?
4: Aquí traigo
2: fíjense que el señor Carmona,
4: ¿cómo se llaman las maquinitas esas?
2: ¿Tragamonedas?
4: Sí.
2: Las terminales.
4: Las terminales.
2: El señor Carmona el viernes pasado fue muy amable y me prestó 200 pesos.
4: Rocío me dijo, acércala a terminar porque si no...
2: Yo no tenía efectivo. Entonces le dije, en lugar de ir al Banco del Bienestar, fui al Banco Carmona. Bancarmona se llama.
4: Sí.
2: Fui a Bancarmona y le dije que si podía hacer un retiro de 200 pesos y que yo se los pagaba esta semana. Ya estamos en jueves y no le he dado.
3: Y los intereses en Bancarmona
2: van 224 pesos.
3: ¿No dado, como agiotista,
2: ¿no?
3: ¿Bien?
2: ¿No? ¿Eh?
3: De agiotista intereses.
2: No, anda, ya es de estos de gota a gota de los que.
4: Al rato se va a ir sin casco, luego le va a quitar una llanta a su moto, claro, y así sí me la va a llevar. Hasta
2: entonces, que... ahorita en el próximo bloque comercial me voy rápido aquí al cajero para ver si le puedo pagar al señor Carmona o si acepta pago digital o transferencia para evitar y
4: hablando de
2: evitar esta desinformación y quitarle el prejuicio y el miedo a las transferencias digitales, pues puede ser una buena forma para
3: o el prejuicio al pago en especie no vaya a ser.
2: No vaya a ser que me dice, "A ver, saca la terminal, a ver, enséñame la terminal." No, estamos hablando del celular.
4: Le diré a mi cajero Gastón Fentanes que procede.
2: No, que deslice el cobro.
3: En posición de desliz.
2: No, claro, porque
5: pero a poco las terminales ya son tan chiquitas.
2: La tecnología avanza.
3: Ah, okay. La tecnología. Lector óptico nada más.
4: Micro SD.
2: No, ya. Regáñenlos acá, por favor. Sí. Señor Fernando Espinosa, Los Deportes, muchas gracias.
5: ¿Cómo estás, Poncho? Muchas gracias. Primero, la elección de la película de los zombies es genial, o sea, me chuto mejor la del santo, ¿no? Contra las momias.
3: Es que el santo y la contra las momias es la mamá de todas estas películas, claro.
5: Okay, qué bueno que te quedaste ahí.
3: La madre.
5: Sí, la madre. Oye, y lo de los teléfonos celulares, dice Martín que casi todo México tiene teléfono celular. Ya todos, pues si salimos de pobres. De hecho las filas en Disneylandia están repletas ahora de mexicanos, ¿no?
2: Le voy a decir cuántos.
5: Hemos salido de pobres.
2: ¿Cuántos mexicanos tienen celular? Yo pensaba que eran menos, porque lamentablemente México, pues, es un país donde hay mucha pobreza, y yo dije, pues, ¿qué te gusta? ¿El 60-50%? No, 84%, casi 85% de la población mexicana tiene celular. A mí me sorprende, yo pensé que iban a ser menos.
6: Hay 130 millones, más o menos, de líneas celulares, ¿no?
2: Ajá.
6: Hay personas que tienen dos, por aquellos que prestan algún servicio. Uh-huh. Tienen dos, uno para trabajar y otro para cuestiones personales, ¿no?
2: Sí.
6: O hay otros que tienen, bueno, los políticos.
3: Lo que cuenta hasta cuatro, el INEGI, ¿no? Son las líneas de usuarios, que son 98.6 millones de usuarios. No precisamente personas, sino usuarios.
5: Uh-huh. Uh-huh. ¿Y ya me dan chance?
2: Sí, adelante, señor Espinosa, perdón. ¿No? Fíjese bueno que el otro día yo pensé que adelante.
5: Bueno, vamos a hablar un poquito del atraco a la América. Literal, atraco a la América. No sé si haya mucha lana de por medio o realmente haya incapacidad, pero es descarado, ¿no? Y lo de Alfonso Smith Jr., que fue un gran jugador de Denver, de Detroit, 40 años, y pues lo encuentran muerto en su casa. Suicidio, porque había una carta póstuma. Y aquí volvemos al tema de los problemas que te dejan los golpes en la cabeza. La cabeza no está hecha para golpearse. Y en el fútbol americano, aunque los muy pros piensen que es un deporte muy viril y muy padre, pues no está para golpearse la cabeza. Es así. Igual el boxeo, ¿eh?
2: Sí, sé que hay secuelas.
5: Sí, hay secuelas. Y digo, arriba el 90% de los exjugadores de americano tienen alguna secuela. Entonces, pues es eso, los golpes que te das, ¿no? En fin.
2: Y los golpes que da la vida.
5: El mismo fútbol, en algún momento, en high school, en la universidad, en la prepa de Estados Unidos, prohibían el despeje en el fútbol con la cabeza, justamente para no estarte golpeando con el balón de fútbol, ¿eh? Fútbol.
6: Uh-huh. Son edades en las cuales todavía el cerebro
5: está todavía en formación. Sin gran desarrollo, sí. Platicamos un ratito, Poncho, gracias.
2: Muy bien, pues mira, bastante fuerte. Y justo en este mes, que septiembre es el mes de la prevención del suicidio, más tarde vamos a platicar un poquito de eso, porque luego hay gente que dice, ay, ¿a poco se suicidó? Si siempre estaba de buenas, si siempre estaba risa y risa. Bueno, eso no es señal de nada. Más tarde hablaremos de eso. Vamos a la resumidita. Gracias. Se llevan a cabo los funerales de Jonathan Meléndez, el tecladista de la banda Camilo VII, también de su esposa y su hija de 3 años, por Dios, y la trabajadora doméstica, esta mujer que trabajaba con ellos, quienes fueron asesinados por un socio del músico en un domicilio del fraccionamiento Gran Viure, en Zona Esmeralda, en el Estado de México. Ahora, sobre este caso, la presidenta Sheinbaum lamentó el multihomicidio y señaló que a través de la Secretaría de Gobernación se va a brindar apoyo a todos los familiares en este horrible caso.
7: En efecto, una situación muy triste, lamentable. Ya hay detenidos y ya se conocen también las causas de una disputa que tenía la familia con otra familia. Incluso ya salió en los medios una publicación. Se está apoyando a las familias por parte del gobierno del Estado de México y lo que podamos hacer desde Secretaría de Gobernación.

0: de más temas que involucran cosas ilegales y el arte, crímenes, delitos, pues bueno, el productor Luis de Llano fue detenido y trasladado al Centro de Sanciones Administrativas y Reintegración Social en San Fernando, aquí en la CDMX. ¿Por qué? Por negarse a acatar, obedecer dos fallos de la Suprema Corte emitidos en junio del año pasado en el caso de Sasha Sokol por daño moral. Y es que el productor Luis de Llano se ha negado a grabar una disculpa pública a la cantante y no ha publicado la síntesis de la sentencia que confirmó su responsabilidad civil por daño moral al comprobarse que Sasha Sokol fue víctima de abuso sexual cuando ella tenía 14 años y él tenía 40. Las dos órdenes suman 30 horas de arresto, pero la defensa del productor presentó un nuevo amparo con el propósito de que sea liberado antes de que concluya el tiempo establecido. 30 horas de arresto y una disculpa pública. ¿Les parece demasiado? ¿Les parece dantesco? ¿Les parece inhumano este castigo? 30 horas de arresto y una disculpa pública. Yo he notado que en muchos personajes públicos, y no lo digo por ese señor Luis de Llano, de verdad que no, muchos personajes públicos, llámese intelectuales, llámese analistas, llámese políticos, les duele mucho dar disculpas públicas. Prefieren dinero, prefieren, o sea, pagar multas económicas, de verdad. He visto en Twitter principalmente, se retuercen cuando la autoridad correspondiente, en muchos casos el INE, o bueno, el Tribunal Electoral, o de verdad, cosas de que, oye Gastón, te pasaste de lanza, ofrece una disculpa. ¿Yo por qué? Porque, o sea, oye, no más discúlpate. No, no, no, pero es muy común.
1: Es difícil porque es un reconocimiento personal y tácito de que fuiste culpable. Más allá de lo que, si tú crees, tú me estás jugando, me dices, Gastón, eres culpable de bailar encuerado, sale pues, ofrece disculpas, yo tengo que reconocer que es cierto. Lo cual es complicado, y entonces este señor de Llano tendría que decir, sí, es cierto, soy un abusador sexual. Está muy complicado.
0: Es complicado porque lo tengo que aceptar, lo tengo que admitir, y hay muchas ocasiones en las que aquí alguien diría, bueno, pues no, y aunque suene de mal gusto, alguien diría, bueno, pues no me consta, ok, porque fue hace mucho tiempo, y ok, pero ¿qué pasa cuando hay personajes públicos que hacen una publicación en Twitter o lo dicen en un video y luego es que todos escuchamos que lo dijiste, discúlpate? No, porque yo no quise decir que
2: me sacaron de contexto.
0: No, pero de verdad parece que les retuerce por allá tener que decir me equivoqué.
1: Es difícil aceptar la verdad.
0: En Puebla capturaron a Ulises Chávez Ramírez, alias El Amarillo o El Gobén, el operativo prioritario y líder, perdón, objetivo prioritario líder, que se capturó en un operativo porque este señor formaba parte de una célula criminal vinculada con los rusos que opera en la zona diamante de Acapulco en Guerrero, y también capturaron a dos de sus escoltas. La Secretaría de Gobernación, perdón, la Secretaria de Gobernación Rosa Isela Rodríguez adelantó que se va a presentar un nuevo informe sobre el caso Ayotzinapa que contiene nuevos elementos y, ojo, nuevas líneas de investigación.
3: En el caso Ayotzinapa, trabajamos de la mano con la Fiscalía General de la República, con nuevas metodologías y herramientas tecnológicas, se analiza la información, se busca en campo y se han obtenido elementos y datos para nuevas líneas de investigación que hoy siguen y que han llevado a las autoridades competentes a la detención y vinculación de personas que no habían sido investigadas. En breve habrá un informe completo, pero decir que no habrá impunidad y nadie está por encima de la ley.
0: Y siguen las lluvias intensas en muchas partes del país, pero específicamente en Baja California Sur, por la presencia del huracán Mari de categoría 1. Esto en el Océano Pacífico. Todo este fenómeno pluvial ha provocado inundaciones en varias zonas de Los Cabos, donde ya se suspendieron clases este jueves. También aquí en la ciudad nos llovió bien feo en la noche, ¿eh? Nos llovió bien feo y un buen ratote, aunque obviamente no se compara pues con la presencia de un huracán. Vamos ahora con el huracán de las calles. El aire frío de las calles de la CDMX, ¿cómo se le llama esa? La ventisca. la ventisca del reporte vial. Señor Alfredo Pérez, buenas tardes.
4: ¿Qué tal, Poncho? Saludamos al auditorio de Enfoque. Pues comentarles que ya se restableció la circulación en Calzada Legaria y Presa Angostura con dirección hacia Avenida Río San Joaquín luego del retiro de manifestantes en las inmediaciones de la Embajada de Estados Unidos. Tenemos una marcha procedente de Avenida Juárez que hizo un alto momentáneo ahí en el eje central. Está cerrada la circulación hacia el norte de la capital. Alternativas para evitar esta zona son el Eje 1 Norte, Artículo 123, Isabela Católica o el Paseo de la Reforma. Tenemos otra marcha que continúa su avance sobre el bloque derecho de Congreso de la Unión. Próximos a Emiliano Zapata se dirigen a la Cámara de Diputados, como por lo que les sugiero utilizar lo que es el Eje 3 Oriente. Y por último, manifestantes cierran la circulación otra vez en Abraham González entre General Prim y Atenas. Esto es la Secretaría de Gobernación. La alternativa, Paseo de la Reforma o Avenida Valderas. Poncho, amigos del auditorio, lo que tenemos al momento.
0: Señor Alfredo, muchas gracias. Querida audiencia, nos vamos a ir rápido a un respirito, pero regresando les tenemos la pregunta del día. Señor Gastón, usted que da fe y legalidad y usted que es el sugar oficial de este programa, el patrocinador oficial, ¿hoy hay regalo o no hay regalo?
1: Sí, Poncho, es un jueves de regalo.
0: Hoy es jueves de regalo, hoy Gastón saca la morralla, se pone guapo y va a patrocinar al ganador del día de hoy, así que no se despeguen, hoy hay regalo.
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0: En Atizapán de Zaragoza. Jorge Sánchez, escuchamos.
2: Poncho, auditorio de Enfoque, muy buenas tardes. Efectivamente, continúan rindiendo su declaración ministerial en la Fiscalía General de Justicia del Estado de México Diego Sebastián N. y Gerardo N., tras ser detenidos ayer por el multihomicidio ocurrido en Atizapán de Zaragoza. La institución informó que en las próximas horas se les determinará su situación jurídica. Esto es, si se les deja en libertad por falta de pruebas o son consignados ante un juez por el multihomicidio registrado el pasado martes en un departamento del fraccionamiento Gran Beor, zona Esmeralda de Atizapán. Los cuerpos de las víctimas, Jonathan Meléndez, tecladista de Camilo VII, su esposa embarazada, su hija de 3 años y una trabajadora doméstica, ya fueron entregados a sus familiares para su sepelio. La Fiscalía Mexiquense indicó que continúan las investigaciones a fin de iniciar el proceso judicial en contra de los 2 detenidos, uno de ellos socio del músico fallecido. Un menor de 6 años de edad sobrevivió y fue encontrado sin signos de violencia al interior del departamento. Tras ser rescatado, fue entregado a sus familiares. La esposa de Jonathan Meléndez, de 35 años de edad, y la mujer de 21 años fueron encontradas maniatadas. La menor de 3 años y las dos mujeres tenían impactos de arma de fuego en la cabeza, y el músico de 38 años con un balazo en la espalda, señaló la Fiscalía del Estado de México en un comunicado. Así que será en las próximas horas cuando la Fiscalía Mexiquense determine si los consigna ante un juez de control o bien los deja en libertad por falta de evidencias. Las declaraciones contra estas dos personas son de un amigo de Eloy Oxiso, del músico, quien les dijo a la Fiscalía que si, que su amigo le había dicho horas antes de la reunión del encuentro con estos multihomicidas que, bueno, si no aparecía, que diera parte a la policía, y así lo hizo, por lo que llegó la policía de investigación, así como la policía municipal de Atizapán al departamento. Se encontraron con este, con las escenas daltónicas, con estas escenas tan terribles, de que la gente dice ni las quieren ver por el simple hecho de cómo sucedieron los casos. Así está la situación. Será en las próximas horas cuando estaremos reportando su consignación o bien su libertad por falta de pruebas. Es el reporte que les tengo.
0: Jorge, una pregunta. Se hablan de muchas versiones en redes sociales. Algunos dicen que le debía 300,000 pesos, otros dicen que había un tema de bitcoins de 3,000,000 de pesos, otros hablan de otro tipo de pleitos. Hasta ahorita la fiscalía o las autoridades correspondientes, ¿qué versión dan? ¿Por qué alguien haría algo tan inhumano?
2: Mado, que Diego Sebastián N., quien es socio del músico fallecido, sí se debía dinero entre ellos, y Gerardo N. es el chofer de Diego Sebastián. Él dice que no sabía lo que iba a suceder, lo que iba a hacer su patrón, que simplemente lo llevó al lugar de la escena del crimen, se esperó afuera del vehículo y que hasta ahí él simplemente vio a su patrón salir, a Diego, y se retiraron del lugar. Es un hecho que se trata de un múltiple homicidio, venganza, presunta venganza por parte de Diego, a quien le debía dinero el músico, el tecladista, y bueno, son las versiones que se tienen. Estaremos pendientes cómo serán consignados, si los llevan ante un juez de control, los delitos que se les van a imputar, si será igual, será por cómplice al chofer. Todo esto lo va a determinar el Ministerio Público en las próximas horas. Tienen 72 horas, ayer los detuvieron, para consignar el expediente con o sin detenido, Poncho.
0: Jorge, también hemos visto algunos videos, incluso declaraciones ya en algunos medios de comunicación, donde sorprende, no sé si para bien o para mal, vaya, pero sorprende cómo este presunto asesino voltea a las cámaras en el elevador. Incluso el chofer dejó su licencia de manejo con el equipo de seguridad del edificio. Ahí está con sus lentes oscuros, como que, a ver, es que con qué cara, yo no soy yo autoridad, pero pues vemos las imágenes y obviamente hizo algo, sabe a lo que va. La escena del crimen, pues la encontraron así, tal cual tú nos cuentas, o sea, justo los cuerpos con estas características, incluso a la mascota, o sea, el perro, lo amarraron y lo asesinaron. O sea, este criminal, psicópata, como le podamos decir, lo hizo como si fuera cualquier cosa. Es más, fue tan cínico que las autoridades no están diciendo ahorita, estamos buscando, se dio la fuga, no tenemos pistas para saber quién fue. Es, no, pues prácticamente lo agarramos el mismo día. O sea, ¿por qué tanto, no sé si es de mal gusto decir, tanta falta de cautela? No sé, yo sé que es de mal gusto decirlo porque es un criminal, pero tanto cinismo, tan despreocupado como, ah, sí, pues acabo de hacerlo y si me agarran, pues qué, ¿no? O sea, no sé, Jorge, si hay alguna explicación de esta
2: insensibilidad. Es lo que está declarando, Poncho, es lo que está declarando ante el Ministerio Público, está dando los detalles, existen videos del elevador, cuando él ingresa a la puerta principal, después al elevador. Es la única persona, por eso fue detenido, y con las declaraciones del amigo de las víctimas, pues de que tenía conflictos con este sujeto, pues fue detenido, y son las versiones que tiene la Fiscalía General de Justicia para detenerlo. Tenemos fuentes de la institución que han solicitado ya la orden de aprehensión por homicidio calificado, múltiple homicidio calificado, en contra de este sujeto. Y bueno, quien sí se le ve en el elevador con una gorra, con sus lentes, inclusive mira en la cámara, está pensando, lleva una petaca, y pues ahí seguramente estuvo, llevaba entre el arma, entre la petaca, entre su ropa. Y sí, actuó de acuerdo a los especialistas y la forma como fueron hallados los cadáveres, tanto de la familia como de la menor y de la empleada doméstica, con toda hazaña. Se sabe que quienes fallecieron primero fue la esposa, la hija de 3 años de edad, después la mujer que hacía el quehacer, y el jovencito de 6 años, el niño, alcanzó a esconderse debajo de la cama, primero en las cobijas, debajo de la cama, al escuchar todo lo que sucedía, y el último en fallecer fue ahora sí que el socio, el tecladista, y se habla de un ajuste de cuentas, así como se maneja, o producto de una venganza por cuestiones de dinero. Estas hipótesis las va a confirmar en las próximas horas la fiscalía, que es con la que está trabajando para la captura de estas dos personas, el cómplice, el chofer, y bueno, y el homicida, ¿no? Y los videos existen, se están analizando, no hubo otras personas que ingresaron al departamento, por eso ellos fueron directos la policía para detener a los presuntos homicidas, y bueno, es cuestión ya nada más que el Ministerio Público consigne el expediente con detenido para que se le abra un proceso y sepa la ciudadanía qué es lo que pensaba este sujeto cuando planeó dar muerte brutalmente a la familia. Poncho,
0: es un caso que nos tiene desde ayer que nos enteramos sorprendidos, obviamente angustiados, diciendo cómo es posible que alguien entre así como si nada, matar a sangre fría, a ver, a cualquier persona, ¿no? Mató a la mascota, ya desde ahí, no cualquier, ¿qué tienes que tener en el corazón para matar a un perro? Ahora imagínate, ¿qué tienes que tener en el alma para matar a una niña de 3 años, a la esposa, a la persona que trabajaba ahí, la trabajadora doméstica, y a este joven, a este músico, y ahora queda un niño de 6 años huérfano y seguramente traumatizado después de esto que sucedió, horrible, y sale como si nada, se va a su casa como si hubiera sido un día cualquiera, ningún tipo de cautela, no huye, no desaparece, o sea, ¿qué tiene esta gente en la cabeza? Y si alguien dice fue por dinero, es que no importa la cantidad, no así, es que por 300,000 pesos tan poquito, mira, 300,000, 3 millones, 300 millones de pesos, 1 billón de pesos, lo que sea, por dinero, ¿qué cifra le puedes poner al asesinato de una familia? De verdad, es algo que ni siquiera lo podemos procesar, ¿eh? La gente aquí dice, ¿por qué? ¿Por qué? De verdad, Jorge, pues Estamos al tanto y cualquier novedad te agradeceremos que nos informes.
2: Sí, una vez que sean consignados, que sea consignado el expediente con o sin detenido, el auditorio de Enfoque tendrá la información, Poncho.
0: Bien, Jorge, muchísimas gracias.
2: Estamos pendientes, buen día.
0: De esta forma vamos a una pausita, una con 29, regresamos.
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3: Hablando de las recomendaciones de cine que nos hace Gastón, Zona Cero se llama la película que nos recomiendas, que tiene que ver con zombies. Yo le pregunto a mi querida audiencia, ¿cuál es la situación más parecida que han vivido a un ataque de zombies, a un apocalipsis zombie? Que nos digan cuándo fue, por qué, qué sintieron, que nos digan si sobrevivieron o si se murieron, que nos cuenten, o se hicieron zombies ustedes, que nos cuenten cuál ha sido la situación más parecida a un ataque zombie apocalíptico. Díganos aquí al WhatsApp 5585-775574. Yo creo que fue una vez en un partido de fútbol, Gastón. Estábamos bien apachurrados ahí y salimos todos corriendo. Y bueno, también cuando fue el sismo del 17, sí, estábamos en la oficina todos así corriendo, nos empujábamos ahí. Fue como parecido a un ataque zombie, pero fue por el miedo, no por un virus. Pero yo les pregunto a ustedes, amigos, que nos cuenten su anécdota ahí al WhatsApp, y el que nos cuente la más interesante.
4: Interesante, claro.
3: Interesante, graciosa, original,
4: bien redactada,
3: con excelente narrativa, se va a llevar su premio. Vamos ahora a hablar de el niño. ¿Cuál niño? Pues bueno, este fenómeno natural enorme, exactamente, porque los especialistas de la UNAM advierten que precisamente por el fenómeno de el niño, tanto gobierno como sociedad tienen que estar bien listos, bien preparados para las altas temperaturas, para afectaciones a los cultivos, incremento de precios en alimentos y hasta contaminación extra. Ernesto Gloria, buenas tardes.
5: ¿Cómo estás, Poncho? Auditorio de Enfoque, muy buenas tardes. Aunque el fenómeno del niño continuará en evolución y se prevé sea el más intenso desde 1950, aún no se pueden esperar impactos extremos en México. Así lo afirmó Alejandro Jaramillo, él es investigador del Instituto de Ciencias de la Atmósfera y Cambio Climático en la UNAM. Por ello, advirtió que tenemos la oportunidad de prepararnos hacia los siguientes meses. En conferencia de prensa dijo que aún no se puede tener certeza de los efectos que habrá. Vamos a escucharle.
6: Pues los pronósticos pues están indicando que este sistema pues claramente está desarrollado y que va a evolucionar y que muy probablemente se va a intensificar para llegar a un máximo en el periodo del invierno boreal, que sería como la parte de máxima intensidad de ese calentamiento. Incluso podría ser uno de los más intensos en este periodo de registro de 1950, pero hay que precisar que un evento intenso no necesariamente implica que los impactos serán severos, pero sí tenemos que prepararnos para ver los posibles efectos. Tenemos un niño que está presente y que se está fortaleciendo. No podemos ser alarmistas en el sentido de pensar que van a haber impactos extremos en México, pero sí tenemos que prepararnos.
5: Y Poncho, por su parte, Jorge Zavala Hidalgo, él es investigador también del Instituto de Ciencias de la Atmósfera, detalló que los efectos son diferentes en las diversas regiones del territorio nacional, que van desde precipitaciones muy bajas en el segundo semestre del año, temperaturas por debajo de la climatología habitual en los meses de julio y agosto, aumento de la probabilidad de huracanes de categoría mayor en este mes y también en octubre en el Pacífico mexicano, mayor contenido de calor en el Pacífico mexicano, eventos de norte que penetran más hacia el sur y mayor en número y también de intensidad, pero también mayor penetración de las tormentas invernales. Vamos a escuchar a Jorge Zavala.
7: Subrayaría el aumento en las olas de calor, temperaturas extremadamente altas, posible sequía en el centro, sur y sureste durante los meses de abril a junio, ¿no? Mayor número de días con mala calidad del aire, aumento de incendios en febrero y junio, que hay que estar preparados principalmente para olas de calor. Ahí le toca a Protección Civil, la universidad va a estar presente en todo esto. Vamos a tener que estar preparados también en salud, atención a la salud, crear refugios para calor. Y lo malo es que no son 3 o 4 municipios, sino es la mitad del país la que puede estar en una onda de calor en un momento dado.
5: Pues ahí las advertencias que están haciendo Poncho. Carolina Uretra, investigadora del Instituto de Ciencias de la Atmósfera, advirtió que el Niño no es solamente un fenómeno meteorológico, ya que puede convertirse en un problema de seguridad alimentaria. Dijo que la pregunta no es únicamente cuánto va a llover, sino quién tiene las herramientas para enfrentar lo que ocurra cuando la lluvia no llegue o cuando llegue de manera extrema. Recordó que la base de nuestra alimentación es el maíz y advirtió que la sequía es una preocupación para los productores, pero también el exceso de lluvia que compacta el suelo y retrasa la absorción de agua, y el granizo perjudica a los cultivos. Advirtió que los efectos podrán impactar el sustento de familias, encarecer el precio de los alimentos e incluso poder cubrir las necesidades básicas de los productores o trabajadores temporales cuya labor está restringida a periodos cortos de empleo. Finalmente, Poncho, los especialistas afirmaron que en algunos países han comenzado a despavimentar carreteras y otros elementos urbanos para permitir que la ola de calor se disipe y no se...
3: Tenemos ahí un temita con la comunicación, pero bueno, nos contaba pues Ernesto que hay que estar listos, ya lo dijeron los expertos, lo dijo la UNAM, el gobierno pues tiene que estar preparado, por lo menos está alertando a la gente. Recordemos que es muy importante priorizar nuestra vida. Hay gente que dice, yo no me voy de aquí porque en esta casa crecí, yo lo entiendo. Yo no me voy de aquí porque es mi único patrimonio, de verdad lo entendemos, pero imaginen la diferencia entre llorarle a perder una casa a llorarle a perder una mamá, un papá, un hijo, un hermano. Así que entendemos, sabemos que es difícil, no juzgamos, pero primero es la vida. Bueno, oigan, vámonos ahora hasta Ecatepec. Yo sé que aquí luego nos quejamos de los baches, muy seguido. Yo vengo acá manejando y digo, ¡ay, un agujerillo! ¡Ay, una coladera! Ahora imagínate pasar sobre una cueva, estimado Gastón. Imagínate que no solo digas, perdón, llegué tarde al trabajo porque se metió una llanta de mi carro en un bache. Es decir, llegué tarde porque se metió mi auto completo en un bache, en una cuevototota.
8: En una caverna,
3: disculpen, es que choqué con 5 carros adentro de un bache sotototote. Real, hay cavernas en Ecatepec, específicamente abajo de la avenida R1, que están afectando a más de 20 colonias. Anda bien cacarizo el subsuelo. Gloria Aguilar, buenas tardes.
9: Hola, ¿qué tal, Poncho? Muy buenas tardes, saludos al auditorio de Enfoque, y efectivamente te comento que una veintena de colonias del municipio de Ecatepec, ubicadas sobre la avenida R1, se encuentran afectadas por cavernas provocadas por la erosión interna del suelo y el abandono que por décadas se tuvo para darle mantenimiento a los drenajes que colapsaron en la zona, reconoció la alcaldesa de este municipio, Azucena Cisneros Cos. Explicó que hay más de 2 kilómetros de cavernas a lo largo de la avenida R1 que tienen 11 kilómetros de longitud, y que por lo menos para estos 2 kilómetros se requieren una inversión de 100 millones de pesos para poder hacerle una intervención, ya que esta avenida se construyó hace 60 años y la última intervención o el último mantenimiento que se le dio fue hace 30. Las cavernas están a la altura de la colonia Granjas Valle y el Chamizal. Sin embargo, el hallazgo de cavernas en 2 kilómetros apenas es un aviso, dijo, del daño que existe a lo largo de los 11 kilómetros de esta importante vialidad en Ecatepec, y que una inversión general para esta avenida tendría que ser de aproximadamente 500 millones de pesos. Escuchemos lo que comentó.
10: Porque hemos encontrado por lo menos 2 kilómetros de cavernas abajo de una parte de la R1. ¿Qué quiere decir? Muy sencillo. Producto de la corrupción, producto del desprecio de décadas de abandono, de los 60s para acá, de los 70s, creo que ha tenido una sola intervención, y eso fue hace 35 años, sin que eso haya implicado el cambio ni de redes de agua ni de drenajes en todo el municipio, pues menos en la avenida R1. Son colectores que ya se pulverizaron, son drenajes que ya fueron pulverizados y que lo que están haciendo es todo un desgaste de la tierra y de abajo, del subsuelo, abajo de lo que es la R1. Son, por lo menos hemos ubicado ya 2 kilómetros de cavernas.
9: Pues eso es lo que comentó Azucena Cisneros, señalando que no han dejado de recibir la ayuda de la presidenta de México, Claudia Sheinbaum, y de la gobernadora Delfina Gómez Álvarez, pero dijo ahora con el hallazgo de las cavernas se necesita poner a todo ese equipo de trabajo para hacer una intervención urgente a las zonas, porque el riesgo tanto es para automovilistas que circulen por la avenida R1 como para las casas aledañas, que en cualquier momento podrían hundirse debido a socavones que podrían aparecer en diferentes puntos de donde se ubica esta realidad. Este es mi reporte hasta el momento, Poncho.
3: Gloria, muchas gracias. También nos dicen aquí por WhatsApp que Iztapaluca también está llena de baches. Dice cráteres. Hay un montón de cráteres. Híjole, ¿cuánto? O sea, en toda la zona metropolitana no hay una avenida que no tenga un bache.
8: Tienes razón, es difícil conducir con cierta libertad, tienes que estar siempre muy, muy, muy atento a que siempre hay del bachecito hasta el pozo profundo, ¿no?
3: Sí, aunque no podemos negar algo, nuestras avenidas son de primera, porque con tanto bache no se puede meter la segunda, tienes que ir en primera.

0: What is that, Gastón? ¿Qué es eso?
1: Poncho es la canción Sweet Dreams del dueto británico Eurythmics. Y es que el 3 de septiembre de 1983 este tema llegó al número 1 de las listas de popularidad del Top Billboard Hot 100. Este sencillo, compuesto por los mismos integrantes de Eurythmics, Annie Lennox y Dave Stewart, es la canción más exitosa del dúo, este dúo que se formó en 1980 y que se separó en 1990. Sweet Dreams, Poncho, se ganó su lugar en la historia de la música gracias a su engañosa simpleza. La letra nos habla de la dureza de la ambición humana, la desilusión y cómo las personas buscan su propio valor en un complicado mundo. Además de su poderoso arreglo musical, poseedor de uno de los riffs introductorios más famosos, en donde se escucha, el sintetizador frío e hipnótico, que demostró que la música electrónica y minimalista podían ser del gusto de la mayoría de las personas, además dominar las listas de popularidad global. Poncho, es innegable que el gran impacto musical y cultural que tuvo Sweet Dreams, al día de hoy esta canción acumula más de 1.200 millones de reproducciones en YouTube y supera los 2.000 millones de reproducciones en Spotify. Recordemos que Sweet Dreams y Eurythmics son fundamentales porque esta obra redefinió el pop sintético, desafió los roles del género tradicionales a través de una estética andrógina y dominó la era dorada de MTV con videoclips muy, muy vanguardistas.
0: Entonces, esta fue la original, Sweet Dreams, porque Marilyn Manson luego sacó una de
1: Sweet Dreams. Sí, exactamente.
0: Que también lo hizo famoso.
1: Exactamente. Sí, hay muchos... composiciones y versiones y cosas que citan o imitan o nuevas versiones que han sido todas muy exitosas, pero esta es la original de 1983.
0: Muy bien, los dulces sueños, Sweet Dreams. Nos preguntan aquí, estimado Gastón, aquí abajo, ¿quién? A ver, ahí nos dice, Poncho, no comprendo la noticia de las cavernas. ¿Pudieras describir las cavernas? ¿Qué onda con esa noticia? Ah, pues como los socavones, ¿no? O sea, estos agujerotes que están abajo de las avenidas, las calles, y pues vas manejando y de repente ves cómo se truena como galleta el asfalto y ¡zas! Se cae el carro completo o por lo menos una parte del auto. Es lo que están diciendo, que hay 2 kilómetros de puras cavernas en esa avenida.
1: Son grandes huecos entre el suelo, o sea, realmente eso no es firme. Está el suelo y de repente hay unos espacios que son esas cavernas que, por el desgaste propio de la tierra, están siendo... pues muy peligrosas ahí en Ecatepec.
0: Ahora, las detectaron. ¿Cuántas no se han detectado en cuántas avenidas, carreteras? Y ve tú a saber si aquí abajo, no sé, en cualquier lugar, ¿no? En cualquier lugar de repente dices, oye, Gastón, te veo más chaparrito el día de hoy. Y de repente, y hasta que un poco así como topo de esto de los juegos, de les tienes que pegar así poco a poco. Pues resulta que allá abajo hay pues se le llama socavón, pero en este caso es una caverna. Qué triste, ¿no? Ya en Ecatepec sufren con las cavernas y en la Cuauhtémoc sufrieron con las cuevas. Pero bueno, cada quien con sus problemas. Amigos, 1:46, les volvemos a preguntar cuál es la situación que ustedes han vivido que ha sido pues lo más parecido a un apocalipsis zombie. Mándenos su macabro relato al WhatsApp 5585-775574 y regresamos.
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2: Nuestro defensor termina siendo decisivo en algo que tiene que haber justicia.
3: Bueno, el sábado es partido por tercer lugar, Liscop. Van a enfrentarse León y América, y el domingo la final entre Toluca, que ganó a León, que elimina a León, y el Monterrey, que se sacó la lotería ayer. Yo no sé quién se sacó la lotería, pero alguien o pagó o... Raro, ¿no? Raro todo esto. Fíjate que platicábamos hace rato, Poncho, del tema de Alfonso Smith Jr., exjugador de la NFL, 40 años, estuvo con Detroit, con Denver. Les digo la carta, se las leo. No lloren por mí, hice todo lo que estuvo a mi alcance para luchar contra los demonios que alguien me metió. Sé que he decepcionado a mucha gente, hay un demonio dentro de mí, pero no solo en mí, en todo el mundo. He herido a muchos, necesitaba ayuda y no la recibí. Soy un cobarde, lo siento mucho, agradece a su familia, agradece a su papá. Se da un balazo. Perdónenme, es algo, un poco de lo que escribió.
4: ¿Tuvo alguna complicación previa, algún escándalo?
3: No. Esto pasa. Mira, hay un caso muy... Hay varios casos de suicidios en la NFL. Hubo un caso muy... de una excelente estrella del fútbol americano, ochentera, Junior Seau, que vivía... A ver, tienes una familia linda, tienes a tus hijos, tienes a tu esposa, vives feliz, la fortuna literal te llegó con el fútbol americano, o sea, ganaste muchísimo dinero, millones de dólares, casas, viajes. Se queda solo un día y se da un balazo en su casa, ¿no? De ese cerebro de Junior Seau, porque finalmente hay un problema, que la encefalopatía traumática crónica no la puedes detectar hasta que la gente murió. Y entonces, por ejemplo, ese cerebro de Junior Seau lo donó la familia a la Universidad del Sur de California para estudios. Y ahí se detectó que tenía este problema, ¿no? Pero al menos 25% de los jugadores en un estudio reciente padecían de encefalopatía traumática crónica. Pero más del 90% de las muestras tenían pues muchos avances de un problema así. Este fue, por ejemplo, Junior Seau. Estaba, por ejemplo, Aaron Hernández, te acordarás, este exjugador de NFL que fue a matar a un amigo, luego pues entró a la cárcel y en la cárcel se suicidó. Aaron Hernández, que también tenía problemas de los golpes que les dejaron, sí, las secuelas, sí, sí, ¿no? Sí. Mohamed Ali, Cassius Clay, a ver, Parkinson le puede dar a cualquier persona en la vida, pero lo aceleras con tantos golpes, ¿no? Lo del Parkinson de Mohamed Ali.
4: Y no solo justo un golpe en la cabeza y tendrás esto, ¿no? Es golpe repetitivo, sí, sanas, sí, sí, otra vez, otro golpe, vuelves a sanar una y otra vez. Pues claro que el cerebro pues cambia, o sea, no vuelves a estado original.
3: Sí, sí, sí. Yo estaba viendo justamente unos combates recientes de Julio César Chávez contra el Azabache Martínez, por ejemplo, que es una pelea que híjole, fantástica. O sea, como espectáculo, la sigues aplaudiendo, ¿no? Es cuando realmente da el salto grande Julio César Chávez en el profesionalismo y le da una golpiza al pobre Azabache, que todavía le duele, ¿no?
4: Que nos dicen que hay una película de Will Smith que trata de eso.
3: Sí, ver, sí, sí, sí, sí,
4: de los, justamente. De los casos trágicos de la NFL.
3: Sí, y esta película que tendrá a lo mejor unos 8 o 10 años, no sé si por ahí, 10 años. Todo esto, del 25% de los jugadores de un estudio, es de hace 2 semanas, ¿eh?
4: Ah, o sea, es...
3: Sí, lo de Will Smith tiene 10 años, ¿no? Uh-huh. Pero para que veas que ha sido recurrente, es un tema recurrente. Entonces, mira qué pena, falleció este jugador, exjugador Alfonso Smith. Que, a ver, no es que haya sido una gran estrella, ni mucho menos, ¿no? Porque luego esto, pues no era tan conocido, no, era un ser humano, era una persona que sufría de eso. Y decía, tengo demonios adentro. Eso ha de ser, híjole, durísimo.
4: Sí, y cada quien, digo, independientemente del tema deportivo, de hecho, este mes es el tema de la reflexión, de la prevención del suicidio. Hay gente que uno, o sea, se entera, ¿no? Pues es que se suicidó y dices, ¿pero por qué si lo tenía todo? Bueno, algo dentro de él o de ella, es que ni siquiera podemos entender, nadie puede decir, ay, pues, algunos, no, pues, qué cobarde, pues, no se entiende, nadie, Nadie se suicidaría por gusto, por abuso.

0: sufrimiento,
1: No,
0: vaya, todos.
1: no, no, no, no.
0: Es tanto el sufrimiento de cada uno
1: Interno,
0: que dice, mi única salida puede ser tal. O sea, no, no estamos justificándolo ni
1: No, no,
0: llamando
1: no.
0: eso, pero juzgar, pues tampoco es lo
1: Híjole,
0: adecuado,
1: sí,
0: ¿no?
1: qué difícil. Bueno, tenis en abierto en los Estados Unidos. Carlitos Alcaraz ayer muy bien. A ver, Carlos Alcaraz, yo terminaría hoy el torneo abierto de Estados Unidos en los hombres y le diría, señor Alcaraz, aquí está el título. Es que está jugando de maravilla. No hay competencia hoy en el tenis varonil, me parece. No está Sinner, Djokovic otra vez a la primera de cambio. Lo de Djokovic ya se entiende. O sea, ya Djokovic, la siguiente no sé si va a ir con bastón o raqueta, pero ya no se da, ya no le da. Es que ya no puedes competir con chavos veinteañeros. Estás pegándole a los 40, ya no puedes competir, es muy físico. Lo que tiene Novak Djokovic es una mentalidad de guerrero porque sufrió la guerra, él estuvo en la guerra, como Novak, como bueno, hay muchos otros temas ahí, pero él sufrió y la mentalidad lo sacó adelante a él y a toda su familia, ¿no? Es durísimo lo que sufrió Djokovic, por eso dice, bueno, a mí no me importa si sigo perdiendo, yo quiero seguir compitiendo, ¿no? Está padrísimo eso, pero me refiero, ya no hay una gran competencia en el tenis como lo había antes con Andre Agassi, que por cierto, un día como hoy, Andre Agassi, en el Abierto de Estados Unidos, perdió contra un alemán y dijo, aquí me retiro, ya no los engaño, casi casi se quita la peluca. ¿Usted sabía que Andre Agassi usaba peluca? Ese de melena que impactaba a las mujeres y que lo patrocinaba un shampoo.
0: ¿En serio?
1: Usaba peluca. Usaba peluca. ¿Eh?
0: Imagínense.
1: Así fue. Pues no, decepcionante. Después fue hasta como
0: En
1: chiste,
0: lugar
1: ¿no?
0: de que lo
1: Pero.
0: patrocinara un shampoo, que lo hubiera patrocinado la marca de pelucas.
1: Sí,
0: ¿Cuál es
1: bueno,
0: el
1: pero
0: problema?
1: así fue. Lo que pasa es de que él siempre estuvo con la melena, ¿no? Entonces decías, bueno, pues así es su cabello. Y entonces le dijeron, oye, ¿cómo ves? ¿Le entras? Y él dijo, pues sí, le entro. No, no me han dicho, oye, ¿usas peluca? Pues no, ¿ah? Pues le entro. Y le fue de maravilla a André Agassi. Los deportes, gracias, Poncho.
0: Señor Espinosa, muchas, muchas gracias.
1: Adiós.
0: Tenemos mensajitos, estimado Gastón. La gente nos sigue contando cuál es su experiencia más cercana a un ataque zombie, o más bien a un escenario zombie postapocalíptico. Aquí nos dicen en WhatsApp, nos dice Maribelita. Pues yo en pandemia realmente sentí que el encierro fue mucho para mí, como si fuera el fin del mundo, sin saber realmente qué pasaba. Mucha incertidumbre y mucho miedo. Muchos estábamos así, ¿eh? Yo me acuerdo que me tocaba ir a cubrir las conferencias de Gatell en la tarde en Palacio Nacional y el Zócalo, pelón. Así yo decía, esto no sé si se ha visto alguna vez en el, o sea, ¿cuántos ojos han visto el Zócalo así de pelón? De verdad, nada, nada, nada. Entonces, sí dije, esto sí parece película de zombies. Lourdes nos dice, el ataque de zombies más horrible y tenebroso fue la Marcha Rosa. Ah, ya sé cuál dice. La Marcha Rosa de los Chavorrucos. Me imagino que se refiere a la del año pasado que decían que era el de la generación Z. Que al final no llegó ningún joven, sino que eran, pues ahí andaba Vicente Fox y todos ellos que tienen de jóvenes lo que yo tengo de astronauta, y dice que ahí parecía más bien una marcha de zombies. Tatis nos dice, lo más parecido a un ataque zombie fue en el Festival del Terror de un conocido parque de diversiones y creo que sigo viva, aparezco zombie, entonces ya no sé si lo soy o si solo soy un alma en pena, dice Tatis. Luz nos dice, mi anécdota de zombies modernos fue en fechas de la pandemia, tuve que ir al banco y me sentía en la serie de Walking Dead. Porque caminaba, no encontraba gente, no había carros, no había movimiento, no había nada. Dice que a ella le encantó que no hubiera nadie, paz mental, pero a quien no le gustó fue a su mamá, porque le daba mucha preocupación que saliera en un momento tan solo de las calles. Verónica nos dice que ella su momento zombie lo vivió en un concierto de Magneto.
2: Cabe decir que ella especificó que era un grupo musical muy poderoso en los 80,
0: En los
2: 90,
0: ochentas, claro.
2: para aquellos que son muy jóvenes.
0: Sí, porque dije. Si dice que fue un concierto de Magneto de hace una semana, no le digas zombies a los asistentes, Verónica, no le digas así.
2: Hubieran comprendido que entonces sí estaba entre zombies, puro
0: Estaba entre
2: muerto
0: zombies,
2: viviente,
0: no
2: le
0: le
2: puede gustar
0: digas así,
2: todavía.
0: no le digas así a mis amigos fans de Magneto, no, no, no. Ella especificó que en los ochentas, fue a ver a Magneto y había tanta gente que dice Verónica que sentía que ya no la libraba de tanto apachurradero. Y nos dice, operando aquí en WhatsApp, dice que él lo vivió cuando le quitaron los ceros a la moneda, todos los economistas aplaudieron rabiosos y la gente ni chistó. Ah, que eran buenas lavadas cerebrales en ese tiempo. O sea que.
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1: Muy buenas tardes, amigos de Enfoque Regional. Muy buenas tardes. Hoy jueves 3 de septiembre de este 2026. Estamos listos para iniciar la segunda emisión de Enfoque. Muchísimas gracias por estar en la frecuencia de Super Estéreo 100.5. Hoy jueves, cuando son las 2 de la tarde con 3 minutos. Tenemos mucha información que platicar el día de hoy. Queremos mandar saludar a toda la gente que nos sintoniza en su automóvil. Maneje con precaución. Sabemos que de pronto se complica con este tema de las lluvias. Hay algunos baches en las carreteras. Hágalo con mucha precaución, por favor. Jesús Nava está en los controles, Nadine Asjane es la productora, soy Jesús González, iniciamos.
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1: Hay información importante que compartir el día de hoy. Les platico que siempre que antes, minutos antes que entramos al noticiero, dialogamos tanto la productora como un servidor sobre la información que le vamos a presentar. Y esta nota en particular nos llamó mucho la atención. Es un tema que vale la pena que la gente conozca. Es un tema bastante importante porque la primera área natural protegida de Latinoamérica, el Bosque Nacional Monte Vedado de Mineral del Chico, aquí en Hidalgo, enfrenta una problemática ambiental severa debido a la proliferación del escarabajo descortezador, cuya presencia actualmente amenaza al bosque de Oyamel. Rafael Islas Borbolla, director del Consejo de Administración del Parque Nacional El Chico, informó que esta problemática está directamente relacionada con las alteraciones provocadas por el cambio climático.
2: El área natural tiene todo un plan de manejo. Se trata de conservar lo más original esta área de 2.739 hectáreas. Tenemos aquí un relicto de Oyamel. Desgraciadamente, el gusano descortezador, pues es al árbol que más le pegó. El problema del gusano descortezador, pues es originado precisamente por el cambio climático. ¿Qué fue lo que pasó? 4 años de sequía debilitaron a los árboles. El árbol se estresó hídricamente. ¿Y qué es lo que pasó? Bueno, pues el gusano aprovechó la ocasión y subió. La única manera de acabar con el escarabajo, pues es derribando el árbol, trocearlo y fumigar. No hay otra manera, ¿no?, de hacerlo. Aquí tenemos 3 problemas fuertes. El gusano descortezador es uno de ellos. Una plaga feral de perros es otro gran problema que tenemos aquí, porque los perritos están acabando con las ardillas, están acabando con las musarañas, están acabando con todos los animalitos que hay aquí en el parque. El otro gran problema que tenemos es el turismo. El turismo inconsciente, que es la mayor parte del turismo que nos llega, desgraciadamente. Se meten por todos lados. Es imposible controlar tanta gente. Imposible. No encuentro cómo poderlo controlar. Nos piden que cerremos el parque. O sea, de lo afectado que está por el turismo, nos piden que nos cerremos. No se ha hecho, ¿por qué? Pues bueno, nosotros también pensamos en cuánta gente hay que depende económicamente de eso, ¿no?
1: Y escuche usted. Esta contingencia ambiental ya comienza a tener repercusiones en el sector turístico, que ha registrado pérdidas ante las afectaciones en uno de los principales atractivos naturales y turísticos de Hidalgo.
3: Este tipo de fenómenos, que comenzó como un fenómeno ambiental, nos pega mucho en la esfera de lo social, sobre todo en los bolsillos de la economía. Sobre todo, los prestadores de servicios han reflejado alrededor de un 20% más menos de pérdida en sus actividades turísticas. Ellos han sido los más afectados en este aspecto.
1: Ante este escenario, científicos y estudiantes de la Universidad Autónoma del Estado de Hidalgo desarrollan una estrategia de control biológico para contener la proliferación del escarabajo descortezador.
4: Esta plaga es un insecto diminuto, mide menos de 1 centímetro, y lo que hace esta plaga es que llega hasta el sistema de transporte de nutrientes del árbol, lo cual causa su muerte. Estamos en la búsqueda de alternativas que puedan sumarse a las que ya existen actualmente en el manejo de nuestros bosques. Mi proyecto de investigación está enfocado a la determinación de microorganismos entomopatógenos, esto quiere decir que enfermen a plagas, en este caso a los insectos descortezadores que lamentablemente están afectando a todos nuestros bosques de Oyamel.
5: Buscar estrategias que sean más amigables con el ecosistema, que no lo vaya a dañar, evitando el uso de sustancias químicas.
1: Qué importante es contar con una universidad como la Autónoma del Estado de Hidalgo, la cual da este tipo de soluciones o estrategias que ayuden a problemas graves que se viven en Hidalgo. Sabemos también que la Universidad Autónoma del Estado de Hidalgo ha hecho trabajos en el tema de la presa endo, del hilo acuático. Están muy activos los científicos y estudiantes de esta gran universidad aquí en el Estado de Hidalgo, una de las mejores del país, por cierto. La contingencia pone en riesgo entre el 25 y el 30% del arbolado del parque, un ecosistema de especial relevancia para la captación de agua y carbono, así como para la conservación de la biodiversidad en el estado.
5: La Universidad Autónoma del Estado de Hidalgo obviamente tiene que tener una participación por el compromiso social que tenemos con la población hidalguense.
6: Ha habido un apoyo impresionante por parte de las universidades y obviamente por la Universidad Autónoma de Hidalgo, a la cual le agradecemos muchísimo, tanto a la Academia de Biología como a la Academia Forestal. Cada quien puso, no un granito de arena, puso mucho de su empeño, ¿no? Yo eso lo agradezco infinitamente como parte del parque.
1: Oiga, en otro tema, cuando usted se enferma, ¿qué hace? ¿Acude a un médico particular? ¿Va a la clínica del Seguro Social o a la clínica del sector salud? ¿Qué hace? Le pregunto esto porque en algunos lugares ya está saturado el servicio de salud. Caso especial, la clínica del Seguro Social en Tepeji del Río presenta una saturación de pacientes, según ha denunciado o han denunciado usuarios en redes sociales a través de fotografías donde se observan a pacientes siendo atendidos en los pasillos debido a que no hay camas disponibles.
7: Hay muchos pacientes, yo quisiera pasar un video, no nos permiten meter teléfonos a urgencias, pero en urgencias hay mucha gente sentada en los botes, en las sillas, en camillas muy viejas. Entonces, no hay consultas. Miren, los pacientes ahí están esperando, sin suéter, sin nada. Antier, ayer, antantier, estuvieron con la lluvia. En la lluvia no pasaba nada, no los atendían. Les decían, permítanos, les estamos atendiendo. Somos el mejor servicio. Nosotros los atendemos porque sabemos lo que están pasando. Tenemos empatía ante ustedes. Tenemos empatía ante ustedes y sabemos lo que ustedes están sufriendo. No, ellos no sufren. ¿Por qué? Porque ellos no caen en sus propias manos.
1: Quiero dejar en claro que esto no tiene nada que ver con las enfermeras, con los doctores, con los médicos, con todos que hacen un gran esfuerzo. De verdad que México tiene trabajadores del sector salud muy profesionales. A ellos todo nuestro reconocimiento, todo nuestro agradecimiento por lo que hacen. Tiene que ver con un desabasto de espacios, de camas, de medicamentos que usted le ha tocado vivir. Quien habló hace unos minutos fue Adalí Puebla, quien es hermana del paciente Braulio Puebla, a quien llevaron al hospital del IMSS en Tepeji desde el pasado 29 de agosto. Ahí les dijeron que tenía una hemorragia intracraneal, por lo que requería atención de un especialista. Lamentablemente, no ha sido atendido.
7: Es pensionado, tiene 45 años mi hermano y nos preocupa su salud porque él llegó muy bien en un estado de convulsión. No sabíamos qué diagnóstico tenía, el diagnóstico nos lo dieron hasta el día de hoy y ya son 5 días de internamiento en urgencias. Él está en una camilla en urgencias sobre el pasillo, ya lo iban a levantar para sentarlo en un bote. No tiene camillas disponibles, no tiene ningún glucómetro para checarle el azúcar. La directora nos dijo que sí, ella había tenido respuesta, ¿por qué no nos había dicho que tenía respuesta? Y dice que hasta el día de hoy le dieron respuesta. Y dice que tienen la consulta el día 5 de septiembre. Es muy lejos porque mi hermano ya está perdiendo el habla y está perdiendo el sistema. No sé si pierda su sistema motriz, no sé. Pero él tiene un derrame cerebral.
1: Imagínense, hasta el 5 de septiembre, habrá que ver si la enfermedad espera, si esta persona no se pone peor. Habrá que ver qué sucede con este tema y señalar también que hay enfermeras, hay médicos que incluso le ponen de su bolsa para poder ayudar a los pacientes. Hay un espíritu de ayuda muy fuerte de parte del sector de la salud. Escuche usted esto. La saturación de la clínica del IMSS en Tepeji del Río se da después del cierre de la clínica 5 de Tula, debido a que pacientes que eran atendidos ahí, aquí en Tula, ahora son enviados a Tepeji. Esto fue desde la inundación de 2021. El diputado local por Tula, José Luis Rodríguez Higareda, ha señalado que es necesaria la reapertura de una clínica del IMSS aquí en Tula.
8: Porque yo no estaba de acuerdo en el cierre de la clínica del Instituto Mexicano del Seguro Social. Y sigo estando en las mismas condiciones, que no estoy de acuerdo. En Tula no merecemos que nos den ese trato. Ellos dicen que se están acercando a todos los recursos que se pueden para terminar el hospital que está en Doshey. Y por una parte, qué bueno, porque ese hospital nos va a cambiar la vida a mucha gente de toda la región. Pero yo seguiré insistiendo en que en Tula hace falta la clínica del Seguro Social, esa que ahorita la tienen ocupada para trámites administrativos con empleados de la subdelegación, y ahí tenemos dos quirófanos echándose a perder, y no se le puede dar la atención a las gentes. Y tengo amigos que lamentablemente ya fallecieron y que estaban dentro del círculo de hemodiálisis y que los trajeron, en Cruz Azul estaban bien, los quitaron, se los llevaron a Tlaxcoapan, se los llevaron a Tepozotlán. Es algo inaudito. Yo les decía al delegado que si era una política de exterminio, y tal pareciera que sí, porque ya todos esos compañeros ya se murieron. Entonces, aparte de que no tenemos la suficiente cantidad presupuestaria, también tenemos estos malos servicios, que tenemos que luchar por mejorarlos.
1: Por tercer día consecutivo, trabajadores académicos y administrativos de la Universidad Tecnológica de la Huasteca Hidalguense mantienen las manifestaciones para exigir la formalización de sus condiciones generales de trabajo. De acuerdo con Efrén Juárez Castillo, secretario general del sindicato, el primer proyecto de condiciones generales de trabajo, fue entregado el 8 de marzo de 2023. Desde entonces, trabajadores y autoridades universitarias han sostenido diversas reuniones para revisar y acordar el contenido del documento, sin que hasta ahora se concrete su formalización.
9: Resulta que el 8 de marzo de 2023 presentamos ante la universidad nuestras condiciones generales de trabajo. De hecho, incluso están firmadas por la doctora Carmina, que era nuestra anterior dirigente. Ahorita me toca ya a mí, nosotros ya renovamos, ¿sí? Y desde entonces, hace más de 3 años, fueron entregadas. Es importante para la comunidad explicar qué son las condiciones. Es un documento de 30 páginas realmente que se puede revisar en una tarde, ¿sale? ¿Qué viene aquí? Viene indicado, por ejemplo, cómo deben hacer las contrataciones en la universidad, que los trabajadores pues tengan ciertas capacidades, conocimientos, algo que tiene que ver, por ejemplo, con los sueldos, con todo lo que tiene que ver con la forma en que debe ser la relación, los nombramientos de los trabajadores, por ejemplo, la relación entre la universidad, los trabajadores, cómo debe ser la jornada de trabajo. Todas estas reglas son las condiciones generales de trabajo. Y estas condiciones generales de trabajo las presentamos desde 2020, es un documento de 30 páginas. Y después, como no nos hicieron caso, fíjense, nosotros, aquí está un oficio de 2023 que le envié al doctor Natividad Castrejón, ¿vale? Al secretario de Educación. Ahí está donde le decía que nos apoyara para que se diera prioridad, se sacaran adelante estas condiciones, se firmaran. Mismo 2023, un documento dirigido al doctor Daniel Fragoso Torres, ahí está, recibido, firmado, de recibido, y donde pues no nos hicieron caso, no nos están haciendo caso, ¿no?
1: Mientras tanto, el titular de la Secretaría de Educación Pública de Hidalgo, Natividad Castrejón Valdés, sostuvo que no existe un conflicto de fondo respecto a las prestaciones y derechos contemplados en ese documento. Explicó que el retraso para concretar la firma obedece principalmente a procedimientos administrativos y jurídicos que aún deben desahogarse.
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10: Hay más información hoy en Enfoque Regional. Gracias por estar con nosotros. Por cierto, mañana será el informe del gobernador del estado de Hidalgo, su mensaje a las 11 de la mañana, y recuerde que el día sábado será la entrega del informe en el Congreso del estado de Hidalgo. Lo va a hacer el secretario de gobierno Guillermo Olivares Reina. Está al pendiente de Super Estéreo 100.5 para seguir la transmisión de este importante evento, el mensaje por este informe, el cuarto informe de gobierno de Julio Menchaca Salazar. Y vamos a más información. Mire, esta nota llamó mucho la atención en esta semana, ha sido una nota que ha marcado agenda aquí en el estado de Hidalgo, porque una conversación privada entre los senadores de Morena, Cuauhtémoc Ochoa, hidalguense por cierto, y Adán Augusto López, quien ha sido nombrado como el que va a mover los hilos en Hidalgo en torno a las elecciones por parte de Morena, pues esta conversación puso sobre la mesa la disputa por posiciones estratégicas dentro del partido y su eventual impacto en Hidalgo. Según el intercambio difundido por el periódico Reforma, Ochoa, Cuauhtémoc Ochoa, habría solicitado respaldo para encabezar la Comisión del Bienestar del Senado. El legislador hidalguense planteó que asumir esa posición le permitiría fortalecer su presencia política en Hidalgo. También preguntó si la comisión estaba contemplada para su compañera de bancada, Simei Olvera. López Hernández, el senador, respondió que ella ya lo perdió y le recomendó jugar inteligentemente. La conversación revivó los cuestionamientos sobre la operación política de Morena rumbo al 2027, particularmente después de que Adán Augusto López asumiera responsabilidades de coordinación en la región que incluye Hidalgo. Mientras, la dirigencia estatal, encabezada por Marco Antonio Rico, ha rechazado que el senador tenga facultades para definir candidaturas.
11: El único mecanismo para resolver quiénes serán nuestras coordinadoras, coordinadores en cualquier ámbito territorial y en su caso candidaturas es la encuesta, porque la mayor especulación que me he encontrado en los medios de comunicación es que pues si va a poner o no va a poner, que él va a resolver las candidaturas, no, en la encuesta la convocatoria está muy clara.
10: Por su parte, el senador Cuauhtémoc Ochoa negó que Adán Augusto sea su jefe.
12: Oiga, ¿quién es su jefe, Nacho Mier o Adán Augusto?
1: yo tengo, mi papá es mi jefe. Ajá. El pueblo es mi jefe.
5: ¿Pero políticamente es Adán Augusto o el senador Mier?
1: El pueblo. Ajá.
5: ¿Y si le van a dar la comisión que le pidió a Adán Augusto?
1: No, ahora sí que eso es cuestión del grupo parlamentario.
12: Ajá.
5: ¿Le interesa esa comisión, senador?
1: Yo creo que como senador nos interesa estar en algunas comisiones, ¿sí?
5: Ajá.
10: El movimiento indígena del estado de Hidalgo cuestionó las facultades del Instituto Estatal Electoral de Hidalgo para encabezar los foros de consulta mediante los cuales se busca establecer criterios sobre la autoadscripción indígena calificada. Las organizaciones sostienen que la definición de los mecanismos para acreditar la representación de los pueblos originarios corresponde al Congreso local, en cumplimiento de un mandato establecido por la Suprema Corte de Justicia de la Nación.
13: Pueblos y comunidades indígenas del estado de Hidalgo que deben de analizar esta supuesta consulta que nos quiere llevar el Instituto Estatal Electoral. No la aceptamos, la rechazamos, y en todo caso, si la llevan a cabo, pues hay tribunales. O sea, con esto no quiere decir que estamos en contra. Se debe de hacer conforme a derecho, ¿no? O sea, muchos dirán, ya deja que pase la ley, que se haga una ley conforme a derecho, porque nosotros queremos esa ley, y varios compañeros lo han mencionado, pero nosotros decimos, ¿por qué en otros estados del país tienen la autoadscripción bien cimentada? Porque ahí no puede entrar cualquier persona, debe de ser emanada de alguna comunidad indígena. Varias comunidades no son reconocidas como comunidades indígenas.
10: Este pronunciamiento ocurre a pocos días de que el Instituto Estatal Electoral de Hidalgo lleve a cabo 13 foros regionales, programados del 17 al 22 de septiembre para el movimiento indígena. Este procedimiento podría resultar cuestionable si las comunidades son consultadas por una institución que aseguran no tendría competencia para conducir este proceso. Además, advierten que establecer criterios sin una participación efectiva de los pueblos originarios podría facilitar la postulación de personas que se autoascriban como indígenas sin mantener un vínculo auténtico con las comunidades. ¿Cómo van los trabajos de la obra de la reestructuración total de la calzada Melchor Ocampo aquí en Tula? Han generado opiniones diversas. Para el empresario Óscar Argáez, este tipo de proyectos abonarán a tener una mejor imagen para la capital tolteca.
14: Como empresario siempre hemos apostado a Tula, tenemos varias inversiones y nada menos aquí donde se va a hacer esta obra, pues tenemos el Hotel Lisbeth. Nos vamos a ver afectados, entre comillas, y yo diría beneficiados, porque si nos aguantamos 4 meses, tendremos 40, 50 años de beneficio. Entonces estamos apostándole a Tula, vienen problemas que son normales, poquito de menos gente pudiendo entrar, van a dejar los 4 carriles laterales, viene toda la obra que nos explicaron, y yo, a mi visión que tengo, estoy seguro que en 4 o 5 meses todo la entrada a Tula será diferente. Pero además ya hay otras calles que ya están funcionando, que se ven muy bien, que están funcionando bien, a pesar de los pesares, pero ahí vamos a hacer porque tengamos todos un Tula mejor.
10: Este tipo de obras va a generar mejores empleos y permitirá que la zona tenga una mayor plusvalía en los negocios.
14: Al final los negocios van a generar dinero y ese dinero tiene que ser repartido en fuentes de trabajo y entre los que menos tienen. Luego no nos damos cuenta y vienen las envidias y vienen las críticas y vienen los temas políticos, pero al final tenemos que tener muy clara nuestra visión hacia dónde vamos y hacer lo que tengamos que hacer para lograr llegar a ese objetivo.
10: ¿Vale la pena obras como esta?
14: Por supuesto. Ojalá que esta sea, no es digo la primera porque ya son varias obras que se han hecho aquí en Tula, pero esta va a ser de las más importantes porque es la entrada a Tula y ojalá que después nos sigamos a todos los demás lugares donde nos falta. En Tula luego se le deja, yo recuerdo esta calle, incluso me tocó participar en alguna forma hace, yo no sé, 30 años o 40 años, y al final ha sido una obra bonita la que se tuvo, pero México ya cambió. El mundo ya cambió, vamos a cambiar nosotros para llegar a un buen futuro para todos nuestros tulenses.
10: Sobre esta obra de la avenida Melchor Ocampo, el empresario Óscar Argáez hizo un llamado a los comerciantes para poner su granito de arena y apoyar en la transformación de Tula.
14: Sacrifiquemos, entre comillas, 4 meses de algunas problemáticas y recibamos el beneficio de 50 o más años en estar disfrutando estas obras como esta.
10: ¿Tula podría llegar a ser un potencial turístico importante? ¿Usted percibe que sí te tienen las condiciones?
14: Yo no diría que pudiera. Yo diría que vamos a trabajar todos juntos para que logremos ese objetivo. Porque luego queremos que el gobierno nos haga todo. Nos toca nuestra parte como iniciativa privada hacer lo que nos corresponde. Y el gobierno, obras como esta nos ayudan mucho. Pero además también que nos den las facilidades para seguir creciendo y tener un mejor Tula.
10: Durante septiembre y octubre, las personas adultas mayores en Hidalgo pueden aprovechar los descuentos y facilidades vigentes con motivo del mes del testamento, informó el Instituto para la Atención de las y los Adultos Mayores del Estado de Hidalgo. La titular de este organismo, Penélope Apodaca, recomendó que el trámite se realice en pleno uso de facultades mentales.
12: Hablar de testamento con las personas mayores es un acto de responsabilidad que asegura que sus bienes se distribuyan según su voluntad, evitando conflictos familiares. Se debe fomentar que lo hagan en pleno uso de sus facultades mentales, idealmente en el mes del testamento, cuando los costos son más accesibles. Es importante que las personas mayores cuenten con la orientación adecuada para realizar este trámite. Recomendamos acercarse a las notarías públicas o con un profesional del derecho que pueda brindar asesoría respecto a las distintas opciones testamentarias y el procedimiento correspondiente.
10: Como parte de estas acciones, durante septiembre se llevarán a cabo charlas informativas en los 18 centros gerontológicos integrales y en las 4 casas de día del instituto, orientadas a fomentar la cultura de prevención patrimonial entre este sector de la población. Para mayor información sobre requisitos, costos y opciones testamentarias, las personas interesadas pueden acudir al Colegio de Notarios del Estado de Hidalgo, ubicado en el Boulevard Luis Donaldo Colosio, número 1002, Colonia Piracantos, en Pachuca, o consultar su página de Facebook. La siguiente noticia es muy compleja para un servidor, de verdad que es muy triste. Una estudiante murió y otros tres menores de edad, resultaron lesionados tras un accidente automovilístico ocurrido la mañana de hoy jueves en San Marcos, aquí en Tula. El percance ocurrió sobre la carretera Tula-Cruz Azul a la altura del canal de Aguas Negras de la comunidad de San Marcos. Según el reporte policial, las 4 personas involucradas serían menores de edad. Los primeros reportes señalan que el vehículo circulaba por la vía cuando al llegar a una curva salió de la cinta asfáltica y terminó en un predio ubicado a un costado de la carretera. Parece que iba en exceso de velocidad. Aquí la pregunta es, ¿los papás dónde están? ¿Dónde están los responsables o los quienes tendrían que cuidar a estos menores de edad? Vaya, más que un tema de juzgar, hay que tomar como un tema de prevención, del cuidado de nuestros hijos. Creo que es importante un poquito levantar los oídos y tratar de estar al pendiente qué es lo que está sucediendo con nuestros hijos. Los 3 ocupantes sobrevivientes resultaron lesionados y fueron llevados al hospital regional para recibir atención médica. Para cerrar esta emisión queremos escuchar a Camilo VII, una de las agrupaciones que ayudaron a darle una nueva identidad al rock alternativo mexicano de la última década, y hoy hacerlo con Miénteme tiene un significado especial. La canción forma parte de Óleos, el segundo álbum de estudio de la banda, publicado en 2017. Es una pieza que reúne varios de los elementos que definieron el sonido de Camilo VII, pero en esta arquitectura sonora también está el trabajo de Jonathan Jonas Meléndez, tecladista, compositor, productor y miembro fundador de esta agrupación. Tras su muerte, su trágica muerte ocurrida el 1 de septiembre, la agrupación lo despidió como hermano, cofundador y parte fundamental de su historia. Por eso hoy, Miénteme, no solamente se escucha, se vuelve una forma de recordar a quien ayudó a construir su sonido. Para Jonathan Jonas Meléndez y para su legado en la música, cerramos con esta emisión Camilo VII.

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6: Hola, hola, ¿cómo están? Buenas tardes, ya estamos en la cabina de Super Estéreo 100.5 FM. En esta tarde de jueves, llegamos los de la hora de la comida para acompañarte hasta las 6. Jesús Nava en controles, mi nombre es Ana. Ahora nos vamos con Ana Gabriel, esto se llama Parece que fue ayer. Estamos listísimos para leerte o para escucharte a través de nuestro WhatsApp 773-731-8839. También a través de nuestras redes sociales, en todos lados aparecemos como Super Estéreo 100.5 FM. Bienvenidos y buenas tardes.

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1: Las 2 de la tarde con 42 minutos.

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tarde con 50 minutos. Vamos a regresar hasta el 2011, cuando la original Banda Limón lanzaba el disco El Primer Lugar. Y este es uno de los sencillos más exitosos precisamente de ese álbum. Se llama El Mejor Perfume. Ya a las 2 de la tarde con 50 minutos.

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1: Las 2 de la tarde con 52 minutos. Momento de enviar una felicitación. Acá nos piden para Karime Juárez, que hoy está celebrando su cumpleaños de parte de su familia. Cari, te mandamos un abrazo fuerte. Esta vuelta al sol, que traiga muchas cosas buenas y positivas para ti. Es el Jackie, que aquí nos canta Pintábamos para Grandes en el playlist de tu vida. Disfrútala con nosotros y buen apetito. Ya es la hora de la comida. Mándame por ahí tu menú, tu postre a través de nuestro WhatsApp.

0: al final quedamos a debernos.
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2: Tarde con 56 minutos. Así es, las 2:56. Vamos a recordar esto de los Fabulosos Cadillacs. Algo del rock argentino que se quedó para la posteridad. Es Matador. Disfrútala conmigo aquí en el playlist de tu vida.

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3: Fuga de agua deja socavón y pérdidas de comercios en Tlahuelilpan.
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3: Buenas tardes, le presentamos el avance noticioso. Hidalgo registra actualmente 308 niñas, niños y adolescentes desaparecidos y no localizados. Ello de acuerdo con información de la Comisión Nacional de Búsqueda de Personas y el Registro Nacional de Personas Desaparecidas y No Localizadas. Tizayuca, Pachuca y Tulancingo concentran el mayor número de casos de menores de edad desaparecidos y no localizados en la entidad. En cuanto a la desaparición de niñas, Mineral de la Reforma, Atotonilco de Tula e Ixmiquilpan presentan la mayor incidencia. El delegado de la comunidad de Ixcatlán, municipio de Molango, Miguel Arcángel Ángeles Ordaz, dio a conocer los problemas que enfrentan habitantes de la zona a raíz de la construcción de un vado sobre el Arroyo Grande, entre las localidades de Tlaltzintla e Ixcatlán.
5: Que paren eso, que no metan tubos, son de plástico y no tienen la capacidad de soportar tanta tierra. Estamos en septiembre, es la temporada de lluvias en septiembre y octubre, entonces ya se viene lo bueno. No sé si vaya a resistir eso, por eso nosotros exigimos de antemano a la presidenta Claudia Sheinbaum que nos haga el favor y que mande personal aquí a revisar pues, esta obra, ¿no? Que se nos haga algo mejor. Nosotros estamos fastidiados ya de esto porque nosotros ya estamos cansados de eso, de que ya nos tapen el ojo así, ¿verdad? Ahí se va, ahí aguántense. No, ya queremos algo mejor.
3: Una grieta en un ducto de Petróleos Mexicanos provocó un derrame de agua durante la madrugada de hoy en la zona de mayoreo de Tlahuelilpan, lo que generó afectaciones económicas a diversos establecimientos comerciales. La presión con la que el agua salió del ducto levantó y fracturó parte del pavimento, lo que provocó un socavón de grandes dimensiones, además de afectar inmuebles y negocios ubicados en el área. Comerciantes reportaron daños en mercancías, insumos e infraestructura, debido a que el agua ingresó a los establecimientos y generó importantes encharcamientos.
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3: Voz de la información, Yolanda Karina Pérez.
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las 3 de la tarde con 5 minutos. Hoy 3 de septiembre te comento que es el Día Mundial de la Higiene. Una fecha, obviamente, para recordar que la limpieza personal y del entorno nos ayuda precisamente a conservar la salud física y mental. Hay que procurar nuestro cuidado, ¿eh? Vamos ahora con Miguel Bosé y Paulina Rubio. ¿Te gusta esta canción? ¿Te gusta esta fusión? La verdad es que sí, nos encanta cómo interpreta cada uno la fusión de voces y sobre todo recordar este clásico en la trayectoria de Bosé. Se llama Nena y yo te invito a que la subas y a que la disfrutes conmigo aquí en el playlist de tu vida.

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2: Las 3 de la tarde con 9 minutos. Vamos con Karim León. ¿Cómo que me enamoro? Se llama eso aquí en el playlist de tu vida.

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1: Las 3 de la tarde con 13 minutos. Momento de escuchar a la D'Alessio. Esto se llama Mudanzas, aquí en el playlist de tu vida.

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4: 26 grados en la temperatura en este momento en Tula. Se pronostica lluvia, muy baja la probabilidad, del 25% alrededor de las 7 de la tarde. Y nos vamos ahora con Vagón Chicano. Esto se llama Viernes sin tu amor, las 3:20.

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1: Las 3 de la tarde con 23 minutos, vamos con Lucero, que estuvo de vacaciones con Mijares y con su hija allá en Europa. Esto es Fuertes Declaraciones.

Bueno, pues acá nos comparten el menú de esta tarde. Dice, hola Anita, de comer hoy hice un rico conejo en chilito rojo con frijoles. Ay Dios, nos manda la foto, qué rico se ve. Un vaso con Coca-Cola bien frío y todavía estoy escuchando Super Estéreo desde las 6 de la mañana hasta las 11 de la noche. En serio, sintonizándonos todo el día. Muchísimas gracias a quien nos manda este mensaje. No pone cómo se llama ni dónde nos escucha, pero buen apetito y gracias por estar aquí con nosotros en el 100.5 prácticamente durante todo el día. Vamos con Sergio Maya, esto se llama Libro Abierto, ya a las 3 de la tarde con 26 minutos.

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1: Son las 3:28. Es Ana Belén. Aquí nos canta Contamíname en el playlist de tu vida.

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1: Tenemos saludos para Astrid Reyes y Hugo Azael por su bebé y también muchas felicidades a Ana Lilia Vega y don Hugo Montoya por su nieta. Felicidades que esta, bueno, que este nuevo miembro de la familia pues traiga muchas cosas bonitas a todos. Muchas bendiciones. Rey, que nos canta Noviembre sin ti, las 3 de la tarde con 40 minutos aquí en el playlist de tu vida.

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1: Ya a las 3 de la tarde con 43 minutos, aquí llega el rey del jaripeo con esto para que lo bailes, sangoloteadito.

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1: Las 3 de la tarde con 53 minutos. Esta canción tiene ya desde 1993 sonando en la radio en México. Viene en la producción más fuerte de lo que pensaba, que es precisamente el título que le da nombre a este sencillo. Dentro de los más famosos también está Mis Impulsos Sobre Ti y La Historia de un Hombre. Eso es lo que encontramos en este disco a cargo de Alex Syntek, y aquí lo escuchamos juntos en el playlist de tu vida. Te late, ya las 3:54.

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1: Tenemos felicitaciones para Luigi Daniel Rodríguez Ramírez, el Rojo. Hoy es su cumpleaños allá en Bóveda. Que se la pase súper bonito en este jueves. Vamos ahora con Claudia Sierra y Beatriz Adriana, tu dama de hierro.

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2: Detienen a 4 presuntos implicados en robo a transporte de carga.
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2: Siga informándose aquí el Avance Noticioso. Una fuerte explosión presuntamente provocada por acumulación de gas LP se registró esta mañana en un establecimiento de venta de comida en el fraccionamiento San José, en Mineral de la Reforma. El estruendo generó alarma entre los vecinos y fue perceptible en viviendas cercanas, donde puertas y ventanas se cimbraron por la fuerza de la explosión. Posteriormente se registró un incendio que causó daños en la infraestructura del inmueble. De manera preliminar, no se reportaron personas lesionadas. Igualmente, en la mañana de hoy fue localizado el cuerpo sin vida de un hombre en una zona de Jales, ubicada en la parte posterior del club de golf, a un costado del Boulevard Nuevo Hidalgo, entre los límites de Pachuca y Mineral de la Reforma. De manera extraoficial se informó que el cuerpo presentaba lesiones aparentemente provocadas por un objeto punzocortante, así como una lesión severa en la zona genital. La Secretaría de Seguridad Pública de Hidalgo aseguró a 4 personas presuntamente relacionadas con el robo a transporte de carga en carreteras federales. Trabajos de investigación e inteligencia permitieron ubicar una camioneta SUV blanca vinculada con hechos similares en la carretera México-Pachuca. Durante la inspección del vehículo, los agentes localizaron un inhibidor de señal con 16 antenas, además de 1023 dosis de marihuana y 87 dosis de probable cristal. Las 4 personas, junto con la unidad y los objetos asegurados, fueron puestos a disposición del Ministerio Público.
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2: Voz de la información, Yolanda Karina Pérez.
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1: Son las 4 de la tarde con 12 minutos. Acá seguimos con las felicitaciones. Esta va para Lupita García Hernández, que hoy está celebrando su cumpleaños. Lupita, un abrazo para ti de parte de tu familia. Que disfrutes esta vuelta al sol y que tengas muchas cosas bonitas por compartir, por recibir y, bueno, pues el resto del fin de semana también por celebrar, ¿por qué no? Vamos con Ramón Ayala. Esto se llama Besos y Cerezas. 4 de la tarde con 13 minutos.

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WhatsApp, Conchita nos pregunta que cómo puede registrarse para entrarle a la promo de Leslie Carol y hacer el súper con valor de 2,500 pesos. 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Mucha suerte, ya a las 4:20.

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1: Y con esta canción, Bruno Mars pretendió, y lo logró, conquistar al público latino porque ya viene su gira. Se llama Lo Arriesgo Todo, la versión completamente en español que te presento a continuación, ya a las 4:23.

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1: Son las 4:26, la temperatura es de 25 grados.

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Vamos ahora con una digna representante de la dinastía Fernández. Ella es Camila, esto se llama No Manches, sonando en el playlist de tu vida cuando son las 4:35.

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1: Y bueno, aquí tenemos una colaboración con diferentes tesituras que suena bastante interesante. Esto es del 2021, se llama Es Complicado, a cargo de Edith Márquez y

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1: Son las 4 de la tarde con 42 minutos y aquí seguimos atendiendo tus mensajes de texto o de voz a través del 773-731-8839. Vamos con Argenis, esto es En Realidad.

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2: Famosísima canción compuesta por Ramón Gutiérrez Torres, que hizo famoso el tema El Charro Avitia, pero mundialmente se dio a conocer con Los Tigres del Norte. Es La Puerta Negra, sonando ya en el playlist de tu vida cuando son las 4 de la tarde con 49 minutos.

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1: Son las 4 de la tarde, 53 minutos. Saludos para Alan Darío Santiago, que el día de hoy está celebrando su cumpleaños. Alan, un abrazo para ti. Esta felicitación te la manda a tu familia, principalmente a tu mami. Vamos con Alejandro Fernández. Esto es Abrázame.

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3: Ejidatarios de Zimapán exigen liberar a detenidos por conflicto minero.
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3: Buenas tardes, le presentamos lo que sucede en el estado de Hidalgo. Una granizada registrada esta tarde en la zona de la carretera Real del Monte Huasca ha provocado la presencia de piedras sobre la vía, lo que podría representar un riesgo para los automovilistas. Se recomienda a los conductores extremar precauciones. Integrantes de la Unión de Silvicultores de Tulancingo localizaron durante un recorrido por el monte a un cachorro de coyote gravemente herido, presuntamente a consecuencia de la intervención humana. Autoridades ambientales y de protección civil acudieron al sitio para poner al ejemplar bajo resguardo y brindarle atención. Una vez que el animal se recupere, se prevé que sea reintegrado a su hábitat natural, de acuerdo con las condiciones que determinen las autoridades responsables de su cuidado. En Pachuca, ejidatarios y habitantes de San Miguel de Tzani, municipio de Zimapán, se manifestaron frente al Palacio de Gobierno para exigir la liberación de Ramón Ramos Alamilla y Martín Reséndiz, autoridades ejidales que permanecen recluidos en el cerezo de Ixmiquilpan tras ser detenidos en el contexto de un conflicto con una empresa minera. Los manifestantes señalaron que ambos son víctimas de una presunta persecución derivada de la defensa de las tierras y los recursos minerales del ejido. Afirmaron que la empresa conocida como Mina Balcones continúa con la extracción de minerales pese a que, según su versión, no existe un convenio aprobado por la Asamblea Ejidal.
7: ¿Cómo es posible que dos compañeros que son miembros de la Corte Interamericana, Ramón y Martín, estén presos porque no le quieren firmar un convenio a una empresa minera? Los están presionando con una detención que no es orden de aprehensión, según, es una medida cautelar.
3: En las zonas se extraen minerales como oro, plata, zinc, plomo, cobre e iridio.
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3: Voz de la información, Yolanda Karina Pérez.
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8: Las 5 de la tarde con 4 minutos.

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Son las 5 de la tarde con 19 minutos. Vamos a escuchar esto, compuesto por Tomás Méndez, que también es autor de otros temas icónicos como Cucurru, Cucú, Paloma y Paloma Negra. Esto es Con la Machos, Leña de Pirul, aquí en el playlist de tu vida.

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Las 5 de la tarde con 50 minutos, solo 10 minutos nos separan de las 6 de la tarde, ya casi nos despedimos. Si tienes algo que hacer a esa hora, no te demores. Vamos con Ana Bárbara, esto se llama ¿Cómo me haces falta?

7:57 minutos, ya nos estamos despidiendo en este jueves. Ya parece que se está nublando, parece que va a llover. Les digo que había pronóstico de lluvia por ahí de las 7 de la tarde noche. Entonces, bueno, les recuerdo el dato, ¿vale? Gracias a Jesús Nava en la cabina de controles. Mi nombre es Ana y los dejo con esto de Natalia Jiménez y el Bebeto. Se llama Te lo pido por favor para que lo disfrutes. Después vendrá Enfoque Noticias en su tercera emisión con Alma Raquel Linares. Ya vendrá Fabi y más al ratito de 9 a 11, show de nueva cuenta para acompañarte y cerrar este 3 de septiembre con más del playlist de tu vida. Hasta el ratito, bye bye.

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1: Así soñó.
2: En este mes de septiembre lanzarán convocatoria para contratar personal a laborar en consultorios del bienestar en Hidalgo.
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1: Manténgase informado con nosotros. Aquí el avance noticioso. Un grupo de aproximadamente 80 vecinos de Bocaja se manifestó este jueves frente a la presidencia municipal de San Salvador para exigir seguridad y justicia, luego de que habitantes de la comunidad retuvieran y golpearan a un hombre al que sorprendieron presuntamente intentando robar una camioneta y otros objetos. En su momento, elementos de seguridad